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1: ¿Cuánta gente esta noche sigue clavado con su exnovio o novia? Pues esta va para ustedes.

0: Él daba como cada noche vueltas en la cama. Sonó de pronto una canción romántica en la radio. Quizá fue Michael Bolton quien metió el dedo en la llaga.
1: Y como le faltaba el sueño, fue a buscarlo.

Y él le preguntó al oído: mi amor, ¿dónde estabas?

0: Muchísimas gracias.
1: Otros prefieren llamar casualidad.
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0: Muchas gracias.
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0: Yes.
1: Miguel Bosé.
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1: Esto va para todos los

0: Muchísimas gracias.
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6: Muy buenas noches, bienvenidas y bienvenidos a este programa del 23 de agosto en la Hora Nacional. Hoy tenemos mucha música y talento para ustedes. Gracias por acompañarnos una semana más.
7: Les vamos a platicar sobre la estrategia de atención a las causas con programas de educación, empleo, deporte y participación comunitaria.
6: Les presentaremos a los 7 semifinalistas de México Canta 2 que viven en nuestro país. Escucharemos sus canciones y hablaremos también de las oportunidades que hay para las juventudes.
7: Además, les hablaremos de los resultados históricos de la delegación mexicana de los Juegos Centroamericanos y del Caribe. Fueron 167 medallas de oro, 125 de plata y 115 de bronce.
6: Y tendremos un nuevo flashazo del bienestar sobre el apoyo para personas que perdieron su empleo.
7: Además, recordaremos a una grande de la música, Chavela Vargas. Empezamos.
6: El pasado 12 de agosto se conmemoró el Día Internacional de la Juventud y a propósito de esto, hoy vamos a platicar sobre la estrategia de atención a las causas de la violencia, lo que se está haciendo con las y los jóvenes y también de otros programas.
7: Por ejemplo, Jóvenes Transformando México, que ofrece opciones relacionadas con educación, empleo, deporte y participación comunitaria.
6: También está Jóvenes Unen al Barrio, en el que participan más de 6.000 jóvenes en actividades como recuperación de espacios públicos, elaboración de murales y acciones comunitarias.
7: Y también está Jóvenes Construyendo el Futuro, que ha vinculado a más de 400.000 jóvenes con empresas e instituciones para que puedan adquirir capacitación y experiencia laboral.
6: El deporte también forma parte de estas acciones. Por ejemplo, el pasado 16 de agosto se realizó la clase nacional de box Puños de Transformación, con 107 sedes en todo el país.
7: Y con Boxeando por la Paz, participan cada semana casi 7.000 personas en más de 100 gimnasios de 15 estados. Además, el pasado 29 de julio, Tequios por la Paz reunió a más de 500.000 de participantes.
6: Durante agosto también se llevó a cabo la Jornada Nacional Ser Joven, con actividades en las 32 entidades. Además, los festivales por la paz han reunido a más de 2.6 millones de asistentes.
7: Otro punto es la recuperación de espacios públicos. Con las ferias de paz se han recuperado

0: más de 446 espacios para que vuelvan a ser utilizados por las comunidades.
1: Y en el Tianguis del Bienestar, más de 420 mil personas han recibido bienes de primera necesidad en 35 municipios y más de 800 comunidades.
0: También está el desarme voluntario y canje de armas. Desde octubre de 2024 hasta el 10 de agosto de este año, se entregaron voluntariamente y de manera anónima más de 12.000 armas de fuego.
1: Y hay otro dato interesante. Más de 13.000 juguetes bélicos han sido intercambiados por juguetes didácticos para niñas y niños. La próxima sede será Tzintzuntzán, Michoacán.
0: Finalmente, estas acciones también incluyen servicios y trámites. En todo el país se han realizado más de 8 millones con atención directa a cerca de 4.8 millones de personas.
1: En estas actividades participan 53 dependencias federales, además de autoridades estatales y municipales.
0: Son acciones que abarcan distintos frentes: oportunidades para jóvenes, deporte, cultura, recuperación de espacios y servicios y prevención.
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0: el grupo más importante de la música norteña en la historia, así como nuestros semifinalistas, los hermanos Hernández, fueron jóvenes que con trabajo, esfuerzo y mucho talento lograron convertir a los Little Tigers, como los bautizó un oficial de migración, en unos verdaderos gigantes de la música nacional. Los Tigres del Norte demuestran que las y los jóvenes mexicanos tienen garra y pasión, y sobre todo, representan al pueblo con canciones como La Jaula de Oro o De Paisano a Paisano, con las que le dieron voz a los migrantes, musicalizaron sus miedos, intereses y esperanzas.
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0: El 23 de agosto, la agrupación nacida hace 57 años en Rosa Morada, Sinaloa, será reconocida por el Consejo Mexicano de la Música por su gran trayectoria, así como su aportación y fomento a la cultura nacional. 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
2: La música mexicana tiene una gran capacidad para contar quiénes somos. Está presente en las celebraciones, en las despedidas, en las reuniones familiares y también en esos momentos en los que una canción parece decir exactamente lo que sentimos.
3: Hoy vamos a conocer a los 7 semifinalistas de México Canta 2 que viven en nuestro país y todos comparten algo: las ganas de hacer que la música mexicana pueda dialogar con nuevas generaciones sin perder sus raíces.
2: Empezamos esta selección musical con una canción que prácticamente forma parte del ADN de la música mexicana. Vamos a escuchar El Rey, interpretada por José Emiliano Macías, uno de los semifinalistas de México Canta 2. Es una oportunidad para escuchar cómo una nueva generación se apropia de un clásico y lo lleva a su propia voz. ¡Chío!

Muchas gracias. Ahora llega Fátima Cuevas con Paloma Negra, otro de los grandes temas de la canción mexicana. Es una canción que está muy asociada al desamor y a esa manera que tenemos de convertir las emociones en música.

0: Muchísimas gracias.
1: México hizo historia en los Juegos Centroamericanos y del Caribe 2026. La delegación mexicana ganó 407 medallas, 167 de oro, 125 de plata y 115 de bronce. Un número récord que le permitió conseguir el tricampeonato centroamericano.
2: Y hay un dato interesantísimo. Las mujeres mexicanas ganaron 198 medallas, entre ellas 83 de oro. Detrás de cada una hay horas de entrenamiento, disciplina, preparación y también el acompañamiento de familias, entrenadores y equipos multidisciplinarios.
1: De acuerdo con la CONADE, estos resultados son producto de un trabajo de preparación de alto rendimiento. Para este ciclo se destinó una inversión de más de 1,000 millones de pesos para la preparación y también la clasificación de los atletas.
2: Y esto no se acaba aquí. Los deportistas ya tienen la mirada puesta en los próximos retos. Lima 2027 y los Juegos Olímpicos de Los Ángeles en el 2028. El clavadista Osmar Olvera, por ejemplo, habló de la importancia de tener preparación física y equipos especializados para seguir creciendo.
1: También están historias como la de la boxeadora Guadalupe Sherlyn Torres Tavares, que mencionó que el boxeo va mucho más allá del ring. Enseña disciplina, respeto y carácter. Y además, cada medalla representa justo eso, años de esfuerzo que se convierten en victorias.
2: También estuvo Fernando Parroquín Delfín, que consiguió medallas en ecuestre y describió representar a México como uno de los mayores honores de su vida.
1: Además, se anunció que esta vez habrá estímulos para cada una de las medallas obtenidas por atletas y entrenadores en competencias internacionales.
2: Así que 407 medallas no son solamente un número, son 407 momentos de esfuerzo, disciplina y perseverancia que pusieron a México en lo más alto del medallero centroamericano y que marcan el camino hacia los próximos eventos deportivos. We'll be right back.

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1: Hay victorias que se gritan y hay otras que se cantan. Porque cuando México gana, buscamos nuestra bandera y el corazón empieza a cantar. En estos Juegos Centroamericanos y del Caribe, México hizo historia. 407 medallas, 167 de oro, 125 de plata y 115 de bronce. El mejor resultado de nuestra historia en estos Juegos y un tricampeonato que habla del talento, disciplina y años de trabajo. Cada vez que nuestra bandera hundió en lo más alto, no fue solo una victoria, fue una serenata para México. Gracias a cada atleta, entrenador y miembro de esta delegación por demostrar que México puede llegar muy lejos. El siguiente objetivo, Lima 2027. Con la misma bandera, el mismo orgullo y México siempre.

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1: Seguimos con Música de México Canta 2 y ahora escucharemos a Luna López, semifinalista que interpreta Ya lo sé que tú te vas. Esta canción demuestra que las nuevas generaciones también pueden encontrar su propia identidad dentro del repertorio de la música mexicana.

Es momento de escuchar a Dylan Morales, quien llega con Como quien pierde una estrella, una canción que se convirtió en referencia de la música popular mexicana. Vamos a escuchar esta interpretación de uno de los 7 semifinalistas que siguen avanzando en México Canta 2.

0: Muchísimas gracias.
1: Y seguimos con Isabel Piñeiro, una nueva voz en este concurso que busca impulsar el talento mexicano. Ella interpreta una canción que ha cruzado generaciones. No me queda más.

0: Hachnip Olal. Muchísimas gracias, presidenta.
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2: Apoyo al desempleo para el bienestar. ¿Perdiste tu empleo? El apoyo al desempleo para el bienestar está dirigido a personas de 18 a 64 años que habitan en alguno de los 125 municipios de la entidad y que se encuentren desocupadas. En 2026, contempla un apoyo de 3,000 pesos mensuales hasta por tres ocasiones, además de vinculación con el mercado laboral formal. Entre los requisitos están acreditar identidad, residencia y la situación de desempleo. El registro de la convocatoria 2026 se realiza en el portal https://estrabajo.edomex.gob.mx.
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3: Y seguimos conociendo el talento joven de México con Brian Soto, semifinalista de México Canta 2, que interpreta Florita del Alma. La música mexicana también se mantiene viva cuando una nueva generación la escucha y la interpreta.
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0: Muchas gracias.
1: Cerramos este bloque musical con Grecia Delgado y Aires del Mayab, una canción que nos conecta con la península de Yucatán. Porque hablar de música mexicana también es hablar de la enorme diversidad regional que hay en nuestro país.
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0: Gracias.
1: Hay lugares que guardan documentos que forman la memoria de un país. El Archivo General de la Nación tiene su sede en el histórico Palacio de Lecumberri, un espacio que durante buena parte del siglo XX funcionó como prisión y que fue transformado para cuidar uno de los acervos documentales más importantes de México.
2: El antiguo Palacio de Lecumberri se convirtió en un espacio dedicado a conservar, organizar y poner a disposición de la sociedad documentos fundamentales para conocer nuestra historia. Vamos a ver y a escuchar la cápsula que nos preparó Orlando Abad.
3: Nos encontramos en un edificio histórico de México. Es un edificio de principios del siglo pasado que funcionó como penitenciaría de la Ciudad de México hasta la década de los 70 y que a partir de la década de los 80 es sede del Archivo General de la Nación. Un lugar impresionante que guarda tantos y tantos secretos que sería casi incontable en un solo día. Pero hoy nos dedicamos a conocer un poco más de este sitio y de su misión en el presente. Por favor, acompáñenos a ver esta entrevista y a ver qué aprendemos. Como cada que salimos a visitar México, llegamos a lugares sorprendentes y maravillosos en la hora nacional. Hoy estamos en el Archivo General de la Nación, en el Palacio de Lecumberri, un lugar histórico por demás para nuestra nación y para nuestra historia, pero vamos a platicar con el que sabe. El doctor Rodrigo Moreno Elizondo, que es el subdirector de acceso y atención al público, como ustedes, como nosotros, que nos metieron, miren, hasta el fondo de la casa aquí en el Archivo General de la Nación. Muchas gracias, doctor. ¿Cómo está?
4: Orlando, es un gusto estar con ustedes y estar con su auditorio.
3: ¿Cuál es la importancia de tener un archivo general en México?
4: El Archivo General tiene múltiples funciones sustantivas. Entre ellas están garantizar la correcta organización y administración de archivos en el país. Es decir, que se encarga de acompañar a las instituciones públicas, incluso particulares, que necesitan tener correctamente organizada su información para garantizar el acceso a la misma y por lo tanto su utilidad. Y eso acompaña a la administración pública, pero también a lo interno tiene la responsabilidad de custodiar un gran acervo histórico que contiene la memoria documental del país desde el siglo XVI hasta el presente.
3: Aquí están los sentimientos de la nación, entre muchos otros. Platíquenos algo de esos datos sorprendentes que podemos encontrar aquí.
4: El Archivo General de la Nación tiene una historia larguísima. Desde la época colonial se empiezan a generar documentos. Sin embargo, no existía propiamente una cultura de organizar y administrar estos documentos. Hasta finales del siglo XVIII ya se dan cuenta las autoridades que había que tenerlo organizado. Había algo que se llamaba la Secretaría de la Cámara del Virreinato. Y ahí se tenían organizados papeles administrativos de la colonia. Entonces se crea el primer archivo, el Archivo General de la Nueva España. Después esa administración cambia en la época independiente. En agosto de 1823 se decide crear el Archivo General y Público de la Nación, que es, digamos, el antecedente de este Archivo General.
3: Oiga, a finales de los 70, 77, por ahí se dijeron, ya no cabemos, necesitamos otro lugar. Platíquenos cómo fue esa transición, porque, bueno, ahora ya se ve todo muy bonito, pero aquí era un lugar donde la historia fue muy oscura.
4: Claro, este archivo ha estado viajando. En el primer momento del siglo XVIII estaba en Palacio Nacional. Como no cabía todos los documentos ahí, se mandó una parte a lo que es el convento de Santo Domingo. Entonces, como justamente no cabía, decían, bueno, necesitamos buscar un lugar idóneo. Había una parte en algo que se llamaba el Templo de Guadalupe, que era la Casa
3: Tacubaya,
4: María.
3: ¿No?
4: Tacubaya.
3: Claro.
4: Estuvimos un tiempo en lo que hoy es el Munal, el ex Palacio de Comunicaciones y Obras Públicas. Ahí del año 73 al año 82 fue nuestra casa, digamos. En 1976 cierra esta penitenciaría, en agosto. En el 77 se decreta que se tiene que convertir en el Archivo General.
3: Sí,
4: había que remodelarlo. Se logra, se remoza, se quita, digamos, todo lo que tenía que ver con la penitenciaría. Y en agosto del 82 se hizo un gran evento para inaugurar esto que sería la casa definitiva hasta este momento del Archivo General de la Nación.
3: Hoy podemos venir a visitar, podemos venir a consultar. ¿Cómo le hacemos, Doc?
4: La gente puede venir al Archivo General de la Nación a recorrer la exposición permanente. Hay documentos emblemáticos como el Acta de Independencia de 1821, las constituciones de 1824, 1856, 17, van a poder ver la historia de la institución y a la vez las funciones sustantivas, todo el equipo de archivistas y de especialistas que hacen posible que la memoria siga viva.
3: Doctor, muchísimas gracias por acompañarnos en la Hora Nacional.
4: Muchísimas gracias por la invitación.
3: Y nosotros seguiremos caminando, recorriendo y conociendo lugares mágicos, maravillosos e históricos como este Palacio de Lecumberri, hoy Archivo General de la Nación.
2: Hay voces que no solamente interpretan canciones, se convierten en parte de la memoria de un país. Ese es el caso de Chavela Vargas.
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2: Nacida en Costa Rica el 17 de abril de 1919, pero muy vinculada con México, país que adoptó como propio y cuya cultura llevó por escenarios de América Latina, Europa y Estados Unidos.
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1: Chavela apareció con su poncho, su guitarra y una voz que no necesitaba adornos para transmitir dolor, libertad y desamor. Su interpretación convirtió canciones como Paloma Negra, La Llorona y Un Mundo Raro en verdaderos himnos. Vamos a conocer más sobre ella en la siguiente cápsula.
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5: María Isabel Anita Carmen de Jesús Vargas Lizano, más conocida como Chavela Vargas, nació el 17 de abril de 1919 en San Joaquín de Flores, Costa Rica. Tras la separación de sus padres, quedó al cuidado de sus tíos, en un entorno marcado por carencias económicas. Desde pequeña descubrió su vocación.
6: Amaba la luna, amaba el sol, y como me crié dentro de la verdad de la naturaleza, nací cantando. Desde que nací, canté.
5: Impulsada por un deseo de libertad e independencia, entre 1933 y 1936 se trasladó a México para cambiar el rumbo de su vida.
6: México tiene un lugar para los extranjeros, tiene un encanto extraño. Es México la palabra divina, la palabra mágica, la palabra sabia.
5: Con el tiempo se nacionalizó y convirtió su mexicanidad en uno de los rasgos más profundos de su identidad artística. Aquí comenzó a interpretar canciones rancheras y boleros, música tradicionalmente masculina. Poco a poco, incorporó a su repertorio obras de destacados compositores mexicanos como José Alfredo Jiménez, Cuco Sánchez, Álvaro Carrillo, Tomás Méndez y Tata Nacho, cuyas obras contribuyó a inmortalizar. La intensidad emocional con la que interpretaba cada canción daba al público una experiencia profundamente íntima y conmovedora. A partir de su éxito con la canción Macorina, en 1952, su voz recorrió toda América Latina. En 1961 grabó su primer disco LP, Noche Bohemia, e inició una prolífica carrera discográfica. También llegó al cine. En 1967 participó como actriz en la película La Soldadera de José Bolaños. Colaboró en distintas producciones como intérprete musical, tal fue el caso de la película Frida, de Julie Taymor. Asimismo, Pedro Almodóvar incluyó varias de sus canciones en sus películas. Chavela recibió numerosos reconocimientos tanto en México como en el extranjero. En 1975 se alejó de los escenarios, pero a finales de la década de 1980 reapareció y en 1995 se presentó por primera vez en el Palacio de Bellas Artes. Ya en la madurez, Chavela habló abiertamente de su homosexualidad, convirtiéndose también en un referente para la comunidad LGBT latinoamericana. Ofreció su último concierto en Madrid en julio de 2012. Poco después regresó a México, donde murió el 5 de agosto de 2012. Su voz continúa conmoviendo a nuevas generaciones.

0: Para terminar esta primera parte de la Hora Nacional, queremos cerrar con una frase de Chavela Vargas. Hay que llenar el planeta de guitarras y violines en lugar de tanta metralla.
1: Esta frase resume mucho de lo que fue su vida. Fue una mujer que se rodeó de música, que decidió vivir con intensidad, enfrentar sus miedos y mantenerse fiel a sí misma. Que su historia nos recuerde que la vida también se trata de vivirla plenamente y sin violencia.
0: Y como cada semana queremos mandarle un saludo a todas las personas que nos ven y nos escuchan. Un abrazo hasta Aguascalientes para Miguel Carrera, para Alicia BFG y a Patricia Paredes en Calgary, Canadá. Gracias por acompañarnos desde tan lejos.
1: También saludamos a María Elena en Chihuahua, José Luis en Sonora, Rocío en Sinaloa, Fernando López en Durango, para Verónica Corón en Jalisco y Carlos Muñoz en Nuevo León.
0: Y si quieren seguir escribiendo, pueden seguir a la Hora Nacional Oficial. Estamos en YouTube, Facebook, Instagram, TikTok, X, Spotify y en el número 5534-834239.
1: Y también nos pueden mandar un correo electrónico a lahoranacional@segov.gov.mx.
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0: regresamos con la segunda parte de La Hora Nacional, una media hora en la que hablaremos de nuestros adultos mayores, nuestra cultura y nuestras tradiciones.
1: El 28 de agosto justamente se celebra el Día del Adulto Mayor. Por eso hablaremos de la importancia de respetar, cuidar y escuchar a quienes han vivido más que nosotros.
0: También conoceremos el papel que tienen las personas mayores en las comunidades indígenas, porque muchas veces son ellos los que mantienen vivas las lenguas, las tradiciones y los saberes.
1: Además, hablaremos de salud geriátrica y de la importancia de prevenir enfermedades para conservar la autonomía, la movilidad y la calidad de vida durante el envejecimiento.
0: Tendremos un flashazo de bienestar sobre la tarjeta del INAPAM y los beneficios que ofrece a las personas adultas mayores. También tendremos recomendaciones de la Comisión Nacional para la Protección y la Defensa de los Usuarios de Servicios Financieros.
1: Y, por supuesto, nuestra chilanguía con opciones culturales en la Ciudad de México.
0: Además, platicaremos de la obra de teatro Destino, que nos habla de la soledad y la necesidad de encontrar conexiones con los demás. Todo esto y mucho más en la segunda parte de La Hora Nacional. Quédense con nosotros.
1: En el marco del Día del Adulto Mayor que se celebra el 28 de agosto, queremos reconocer sus historias, experiencia y aportaciones en la memoria histórica de nuestro país.
0: En México viven alrededor de 18 millones de personas de 60 años o más, y la Secretaría de Salud calcula que para 2050, una de cada 5 personas en nuestro país va a pertenecer a este grupo de edad.
1: Por eso, el envejecimiento debe entenderse no solo como una cuestión de edad, sino como una etapa en la que es muy importante conservar la autonomía, la movilidad y la capacidad de poder tomar decisiones.
0: En nuestro país tienen un lugar muy especial y por eso hay muchos programas y servicios que buscan fortalecer sus ingresos, su salud y su autonomía. Entre ellos está la Pensión para el Bienestar de las Personas Adultas Mayores, que en 2026 entrega 6.400 pesos bimestrales a las personas de 65 años y más. En mayo contaba con 13.619.433 derechohabientes.
1: También está la Pensión Mujeres Bienestar, dirigida a mujeres de 60 a 64 años que reciben 3.100 pesos bimestrales y en mayo beneficiaba a 2.735.776 mujeres.
0: A estos apoyos se suma Salud Casa por Casa, que lleva atención preventiva y seguimiento médico directamente a los hogares de adultos mayores y personas con discapacidad. Cerca de 20.000 profesionales de la salud hacen estas visitas y al cierre de junio de 2026 se habían realizado 20.730.277 visitas domiciliarias.
1: Además, las personas mayores cuentan con los servicios y beneficios del INAPAM y con la atención de los sistemas públicos de salud. En conjunto, estas acciones buscan que llegar a la vejez signifique contar con mayor protección económica y calidad de vida.
2: En nuestros pueblos originarios, los adultos mayores no solo son nuestros abuelos, son guardianes de la sabiduría ancestral, de la lengua, de las tradiciones y de los conocimientos que nos dan identidad. Ana Chino y Lucas Ruiz son representantes zapotecos de la comunidad Yalalac en Oaxaca y nos comparten cómo su cosmovisión pasa de generación en generación.
3: Está encerrado en mucha sabiduría, muchos conocimientos de nuestros abuelos, de nuestros ancestros, para empezar. Ellos fueron los portadores de todos esos conocimientos. Por ejemplo, en la mujer, el telar, en los hombres, la guarachería, el sombrero, la cruz de Vialala, la gastronomía, que es todo. Dentro de eso está nuestra lengua. Toda la cosmovisión está ahí, en nuestra lengua, que es Dizro, el zapoteco variante de Vialala.
2: Los adultos mayores nos recuerdan quiénes somos, cómo aprendimos a mirar la vida y en quiénes nos convertiremos.
4: Hace unos 25 años empieza a hablar de la inclusión. Nuestros abuelos y yalaltecos desde hace tiempo nos dijeron: todos los seres vivientes somos las criaturas más pequeñas del universo y debe de haber respeto. Esa es una enseñanza que viene de siglos. Son enseñanzas que nos moldan nuestra vida cotidiana.
2: La voz de nuestros adultos mayores vive en la memoria de nuestros pueblos. Es una sabiduría que no se guarda en los libros. Se comparte, se practica y se transmite. Escucharlos es honrar nuestras raíces y mantenerlas vivas.
0: La salud geriátrica ayuda a prevenir enfermedades, detectar padecimientos y atender las condiciones del envejecimiento, pero también de algo importantísimo, conservar la capacidad de las personas para hacer sus actividades y vivir de manera independiente.
1: La Secretaría de Salud señala que los hábitos saludables a lo largo de la vida pueden disminuir hasta un 50% el riesgo de mortalidad prematura y discapacidad en las personas mayores. Vamos a ver y escuchar la entrevista que hizo Orlando Abad para conocer algunas herramientas para llegar a esta etapa con una mejor calidad de vida.
5: Buenas noches y bienvenidos a una sección que se preocupa por ustedes y por su bienestar. Y por eso hoy platicaremos de salud geriátrica con un especialista, con el doctor David Alonso Alanís, que nos visita el Instituto Nacional de Geriatría. Bienvenido. ¿De dónde debemos agarrar la importancia y la relevancia de la salud geriátrica?
6: Bueno, la salud geriátrica en general es importante porque ve de forma total a la persona mayor. Ver cómo esas enfermedades, más el envejecimiento, más los medicamentos, más el estilo de vida, juega en su totalidad con la persona, cómo esto interactúa entre sí y al final de cuentas, qué tanto impacto tienen las enfermedades y o los tratamientos sobre la funcionalidad. No solamente es la medicina general tradicional de trato a la enfermedad y ya, y nosotros no la dividimos en órganos como otros subespecialistas, sino más bien es ver el conjunto y ver aparte lo que la persona quiere hacer y tratar de conservarlo al máximo.
5: Todos en algún momento o vamos a ser adultos mayores o vamos a tratar con adultos mayores. Y es también de trascendencia saber cómo tratarlos.
6: Del área de la geriatría es más bien, el enfoque es humanista porque nosotros vemos, como te digo, a la persona. Y una de las grandes áreas es ver lo que la persona quiere, o sea, darle prioridad. Pero el enfoque humanista que le da la geriatría es más bien preguntarle siempre a la persona. Entonces, sobre eso se le da prioridad a tratar todo lo que se pueda y rehabilitar a la persona para que conserve sus actividades de lo que él o ella quieran hacer. Esa es la parte humanista.
5: Platiquemos un poco de la incidencia. ¿Cuáles son los malestares más comunes en los pacientes geriátricos en nuestro país?
6: De forma general, todas las enfermedades crónicas de México. Hipertensión, diabetes, problemas de osteoporosis, articulaciones, desgaste articular. De forma general, otros que se agregan es problemas de audición, visión, memoria, los síndromes geriátricos. Los síndromes geriátricos, por ejemplo, en realidad más bien no es como una enfermedad per se, sino un conjunto de características que hacen o interactúan con la persona para que tenga riesgo a desarrollar algo. Por ejemplo, las caídas. O sea, si la persona tiene diabetes, hipertensión y tiene 7 medicamentos para esto y de repente esos medicamentos le quitan el hambre, empieza a comer mal, se marea, se le baja mucho la presión, presenta palpitaciones o algo, tiene más riesgo de caerse que una persona que o está muy bien controlada y o ya fue valorada por un geriatra y revisó sus medicamentos y quitó ciertos para mejorar
5: un equilibrio integral. ¿Qué tan importante es ser conscientes de que estamos en la etapa geriátrica?
6: El enfoque médico aquí de la geriatría o lo que realmente busca es mantener a la persona el mayor tiempo posible funcional, autónoma e independiente. Esto quiere decir, yo puedo tener una persona de 80 años que ya está en cama por cualquier situación y yo puedo tener una persona de 90 años que está caminando y saca a su perro al parque y come bien. O sea, lo que se trata más bien es buscar y preservar la funcionalidad y evitar, más allá de sí los tratamientos, pero sobre todo enfocado a mantener esa funcionalidad. Y entonces yo diría, sí es importante establecer que una persona está envejeciendo, pero no tanto establecer un cuidado, sino más bien como metas específicas a que preserven la autonomía global.
5: Hay que conocer nuestras condiciones y para eso hay que acercarnos a los profesionales y así tendremos un diagnóstico más certero de lo que nos atañe. Doctor, por favor, las redes sociales o alguna página donde quien tenga dudas se pueda ahí acercar e informar.
6: Las páginas del Instituto Nacional de Geriatría, así lo pueden buscar, tanto en Facebook como en Instagram y en la página de gov.mx/inger. Que son las siglas, donde ahí de hecho se publican boletines y se publican ciertas cosas. El lenguaje es muy práctico y se habla de salud bucal, salud del estómago, salud de la mente, factores de riesgo que son prevenibles para insomnio, ansiedad, depresión, trastornos del estado de ánimo.
5: Todo lo que uno tenga que saber.
6: Que quieran saber.
5: Muchísimas gracias, doctor. Y muchísimas gracias a ustedes por escuchar y atender este llamado a la salud. Recuerden que los queremos mucho y los queremos ver bien. Continuamos en La Hora Nacional.
6: Gracias.
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9: Para esta temporada de lluvias y ciclones tropicales de 2026, en el Servicio Meteorológico Nacional de la Comisión Nacional del Agua, reiteramos nuestro compromiso para brindar información de manera puntual y precisa para mejorar la capacidad de respuesta y toma de decisiones.
10: En este 2026, existe una probabilidad alta de que El Niño, un fenómeno climatológico que modula, entre otros, la actividad ciclónica a nivel global, se establezca en el trimestre mayo-julio. Además, el pronóstico que realizamos en el SMN considera que El Niño persista y se fortalezca durante el pico de esta temporada de ciclones tropicales, es decir, de agosto a octubre, por lo que se prevé que exista mayor actividad ciclónica en la cuenca del Pacífico, a diferencia del Atlántico.
9: Después de un análisis de esta condición y de otros indicadores globales, el pronóstico para la temporada de ciclones tropicales 2026 es el siguiente.
10: Para el Pacífico nororiental, se prevén de 9 a 10 tormentas tropicales, 5 a 6 huracanes categoría 1 o 2, y de 4 a 5 huracanes categoría 3, 4 o 5, dando un estimado de entre 18 y 21 ciclones tropicales con nombre.
9: En el caso de la cuenca del Atlántico, se pronostican entre 7 y 8 tormentas tropicales, de 3 a 5 huracanes categoría 1 o 2 y de 1 a 2 huracanes categoría 3, 4 o 5.
10: Ante este panorama, y según el promedio climatológico, para la cuenca del Pacífico se espera una temporada activa y en el caso del Atlántico, se prevé que esté cerca o por debajo del promedio, en cuanto al número de tormentas con nombre.
9: Recuerda que la temporada de ciclones tropicales inicia el 15 de mayo en el Océano Pacífico y el 1 de junio en el Atlántico. En ambos casos, la temporada termina el último día del mes de noviembre. Sin embargo, no se puede descartar la formación de ciclones tropicales antes o después de estas fechas.
10: Además, el pronóstico de ciclones tropicales no determina cuántos de estos fenómenos podrían impactar en costas mexicanas, directa o indirectamente. Los fenómenos meteorológicos como los ciclones tropicales pueden evolucionar rápidamente, por lo que la prevención es algo que nos concierne a todos y todas.
9: Como cada año, los exhortamos a mantenerse informados a través de las cuentas oficiales del Servicio Meteorológico Nacional.
0: Y llegó el momento de sacar la agenda cultural. En nuestra Chilanguía vamos a recordar que la Ciudad de México tiene muchísimos museos, teatros, espacios escénicos y también salas de cine para todos los gustos y edades.
1: Hay que descubrir o redescubrir estos espacios que nos permiten aprovechar el cine, las artes y el patrimonio cultural sin tener que salir de la ciudad. Vamos a ver y escuchar lo que nos preparó Germán Gastelum.
11: ¿Qué tal, amigas y amigos? Esto es La Chilanguía, nuestro espacio para descubrir qué hacer, qué visitar y qué disfrutar en la Ciudad de México. Aquí van algunas opciones para aprovechar estos días en la ciudad. Comenzamos con Arquitectura y Cosmotécnica, una muestra de arte contemporáneo que llega al Museo Tamayo y que estará disponible a partir del 24 de agosto. Una propuesta para acercarnos a distintas formas de entender la relación entre el espacio, la arquitectura, el arte y nuestra manera de habitar el mundo. Si lo tuyo son los organismos más pequeños pero fascinantes, llega Hongosto, una serie de actividades, talleres y espacios de divulgación dedicados al universo de los hongos, con distintas sedes en la Ciudad de México. Es una oportunidad para descubrir que los hongos están mucho más presentes en nuestra vida cotidiana y en los ecosistemas de lo que te imaginas. También puedes darte una vuelta por alguno de los grandes recintos culturales de la ciudad. El Colegio de San Ildefonso y el Museo Nacional de Antropología mantienen exposiciones temporales y una cartelera que vale la pena consultar para conocer las propuestas de esta temporada. Y para quienes disfrutan de nuestras tradiciones y de la cultura popular está Mitos del Ring, un espectáculo que combina el imaginario de la lucha libre mexicana con las artes escénicas. Las funciones estarán vigentes hasta el 31 de agosto. Y porque salir a disfrutar la ciudad también puede ser una forma de cuidar nuestra salud, hay distintas opciones de caminatas, talleres creativos y de expresión corporal en zonas como el Centro Histórico y Coyoacán. Actividades que nos invitan a movernos, convivir, conocer nuestros espacios públicos y mantenernos físicamente activos. Así que ya lo sabes, exposiciones, hongos, museos, lucha libre, caminatas y talleres, la Ciudad de México siempre tiene algo nuevo para descubrir. Esto fue La Chilanguía. Nos escuchamos en la próxima y sigamos disfrutando de nuestra hermosa ciudad.
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1: El teatro es una forma de explorar emociones como la soledad y la necesidad de encontrar conexiones con los demás. Hoy vamos a platicar de Destino, una obra que habla sobre las decisiones, los encuentros y las historias que nos transforman.
0: Para contarnos todo sobre esta puesta en escena, hoy nos acompañan Kilan Lachino y Félix Bailón. Ellos nos van a platicar qué hay detrás de esta historia, cómo fue construirla y qué mensaje quieren compartir con el público. Gracias por acompañarnos.
13: Gracias a ustedes.
14: Gracias a ustedes.
1: Oigan, cuéntenos un poco de Destino. Por lo que entiendo, es una obra que no es fácil, no es relativamente complicada.
13: Pues es una historia anecdóticamente sencilla. Está dividida en tres bloques y es la historia de cómo una mujer se encuentra con un personaje y se vinculan a través del azar y de la necesidad de sentirse acompañada esta mujer. Pero lo que interesa y que es lo profundo en la obra es esa conexión que ella tiene y que a partir de esa gran necesidad por no estar sola, comete una acción, un evento que transforma su vida y también la de este otro personaje. Es una historia trágica finalmente y que a través de ese momento de su necesidad por no estar sola, consigue la soledad.
0: Es muy interesante platicar de estos temas ahora que tanta gente dice que en el mundo estamos atravesando por una crisis de soledad y que cada vez está costando, creo que un poquito más de trabajo salir de esta y generar conexiones humanas cuando un poco mucha de nuestra interacción ocurre de manera digital, lejana, etcétera.
14: La soledad y la tercera edad, que es por donde también se va esta historia. Y tal vez ahorita que decías de lo complejo, tal vez yo no diría mucho complejo, creo que diría más bien como atípica, porque esta es una obra que simboliza un montón de elementos. Por ejemplo, el uso de la máscara, y que además es silente y es una sola actriz. Para poder mostrar una idea con estos recursos, es necesario recurrir a un montón de elementos teatrales que ahorita la maestra Kilan va a poder ahondar seguramente en ello. Y, por ejemplo, en mi caso, la falta de un diálogo, mi trabajo está más bien en crear estas atmósferas sonoras, unas pequeñas melodías que evoquen, que ayuden, que refuercen el diálogo silente. Y es ahí donde queremos que el público se vea atractivo en ver una propuesta un poquito diferente a las demás.
1: ¿Y qué reacciones han tenido del público con esta obra?
13: La gente se siente identificada, como se están abordando los temas emocionales, y lo que tú ves cuando estás viendo la obra es como si vieras a lo lejos una mujer que no estás escuchando lo que dice, lo que hace, pero reconoces todo por lo que está pasando. Exige del espectador mucha atención y también un trabajo de la imaginación. Atrapa, la obra atrapa inmediatamente. También en el viaje sonoro es muy interesante, es muy bello el trabajo del compañero.
0: ¿Cómo es el trabajo para lograr llegar a eso en todas las funciones?
14: Hay algo maravilloso en las propuestas escénicas, sobre todo en las propuestas escénicas de este tipo. los autores, los creativos, buscamos transmitir algo. Pero lo maravilloso de esto es que cada público, dependiendo de sus referentes, obtiene o genera otros significados o otros significantes, que es que esa es la maravilla del arte.
1: Oigan, ¿y dónde podemos ver la obra? ¿Qué días? ¿En qué lugar? ¿Horarios?
13: Tenemos la puesta en escena en el Centro Cultural Helénico, en el Foro La Gruta, y estamos a partir del 28 de agosto. Estamos los viernes a las 8, sábado y domingo a las 6 de la tarde.
0: Redes sociales que nos quieran compartir, ya sean las suyas, las de la obra.
13: Nuestras redes sociales son Kilan Lachino en Facebook y también en Instagram.
14: Félix Bailón también en YouTube, Instagram, Facebook. Y las de la obra también se puede así buscar Destino. Teatro Helénico, y ahí encuentran todas las posibles.
1: Muy bien, Félix, Kilan, muchísimas gracias por visitarnos aquí en La Hora Nacional y nos vemos en el teatro.
13: Gracias.
14: Que así sea. Gracias. Gracias a ustedes.
0: Muchísimas gracias. Y a toda la gente que nos acompaña, muchas gracias también. Quédense con nosotros. En el rock mexicano hay nombres históricos. Y ahora cuatro leyendas se encuentran en un mismo proyecto para crear desde la libertad, desde la experiencia y sobre todo desde el gusto de hacer música.
1: Estamos hablando de Madre Perla, un proyecto integrado por Cecilia Toussaint, Alfonso André, Federico Fong y José Manuel Aguilera. Cuatro figuras que han dejado huella en la música en nuestro país con sus carreras solistas y sus bandas como Caifanes, Jaguares, La Barranca, Cecilia Toussaint, Arpía. Muchachos, qué emoción tenerlos por acá. Bienvenidos a La Hora Nacional. Gracias por estar con nosotros.
15: Muchas gracias, querido Cha. Un gusto.
1: Cuéntanos, ¿cómo nace Madre Perla?
16: Bueno, es una idea que ya se estaba cocinando desde hace muchos años, hasta que la señora Toussaint, ya después de muchas aventuras y muchas cosas que habíamos hecho, decidió reunirnos, nos hicimos una videollamada y nos convocó para hacer este proyecto.
17: Lo que pasa es que hace muchos años, estuvimos jugando con la idea de hacer una banda alterna. De hecho, pensábamos que fuera una banda así tipo Gorilas, que nadie supiera que éramos nosotros y nos pusimos apodos y demás. Y bueno, se quedó en un juego, ¿no? En una plática ahí de amigos. Y muchos años después yo estaba en un momento ahí donde decía, bueno, si me muriera yo mañana, ¿qué cosas no me gustaría que se quedaran pendientes de mi vida? Y apareció este proyecto en mi cabeza, entonces dije, pues les voy a hablar, les voy a preguntar si no les gustaría concretar. Y eso hice, los convoqué a una videollamada y les dije, oigan, ¿se acuerdan de aquel juego? Tal? Sí, ¿y qué tal que lo vamos haciendo? Y los tres dijeron que sí.
1: Por ejemplo, ahorita estaba viendo este hermosísimo, ¿qué es un EP?
17: Es un EP que sacamos como un objeto de colección para los fans, para el Vive Latino.
1: Y trae un póster adentro.
17: Trae su cartelito, una cosa muy preciosa.
1: Pero a mí lo que me llamó mucho la atención es que está producido por Julián, André.
17: Así es, aquí está el cartelito.
1: Y que está pensado más para que le firmen atrás. No, todo está allá, se ven los años de experiencia ahí.
17: Por supuesto que todo está, pues no sé si son los años de experiencia o las ganas de hacer las cosas y hacerlas lo mejor que uno puede con todo el amor del mundo. El diseño es de una diseñadora gráfica que se llama Joana Slaza. Las fotografías son de Gabriel Batis, un gran fotógrafo. Wow. Yo llevo trabajando con ellos muchísimos años.
1: Cuando estaban haciendo las canciones, primero en composición y luego en la cuestión de arreglos y todo esto, ¿hacia dónde iban? Musicalmente hablando, sí es como una cosa que me parece muy interesante y sobre todo lo que nos contabas ahorita, Cecilia, que querían que fuera algo anónimo al principio, ¿no?
17: Así es.
15: No tanto anónimo, pero lo que sí queríamos era que se pareciera lo menos posible a lo que ya hemos hecho, hasta donde se puede, porque obviamente, como dices, cada uno de nosotros tiene algo que quizás es ya reconocible, pero sí, la idea era no hacer como lo que ya hemos hecho, sino intentar otra cosa, intentar otros puntos de vista, otros sonidos, etcétera, otras maneras de tocar incluso.
0: Tiene Madre Perla, me imagino, redes sociales para poder seguir lo que estén sacando, si hay fechas posteriores al Metropolitan, saber cuándo y cuándo se venden los boletos. ¿Las tienen por ahí como la mano?
18: Es Madre Perla guión bajo música, tanto en Facebook como en Instagram. Y tenemos un canal de YouTube también de Madre Perla, donde hay un par de rolas ahí que sacamos para promocionar los primeros sencillos. Pueden checar eso. Y ahí estamos anunciando lo que está pasando con Madre Perla.
1: ¿Vienen más cosas o luego platicamos?
17: Queremos concentrarnos en esto, pues, en lo que estamos haciendo hoy por hoy. Lo que pase mañana, quién sabe, ni siquiera sabemos si vamos a despertar. Pero ahorita la intención y la atención es hacer ese concierto y ya se verá. Y además, bueno, la idea primaria de esto era eso, grabar un disco y hacer un 2-3 conciertos. Cada uno de nosotros tiene actividades personales que nos llevan nuestro tiempo, nuestra atención, nuestro interés.
1: Sí.
17: Cada quien atiende lo suyo y quizás sea única e irrepetible esta vez, no lo sabemos.
0: Como fan, espero que no. Pero por cualquier cosa, no se pierdan a Madre Perla en el Teatro Metropolitan, si los pueden ver.
15: Tienen que estar ahí el 27.
0: No, obviamente. Y les queremos dar las gracias por haber venido a la Hora Nacional. Qué gusto tener a los cuatro aquí. Fue una experiencia muy bonita y que vengan, ojalá, mucho más.
1: Así es. Gracias, gracias Alfonso. Gracias, Federico. Gracias, Cecilia. Gracias, José Manuel. Gracias, Madre Perla. Y gracias a todos ustedes por estar con nosotros. No se vayan. 1, 2, 3, 4.

0: Y así llegamos al final de este programa. Muchísimas gracias por acompañarnos en la Hora Nacional. Que tengan una excelente semana.
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2: Bienvenidos a un nuevo episodio, soy Claudia Mejía. Creo que han escuchado por ahí en las noticias sobre este gusanito, el gusano barrenador. Hoy tenemos un invitado, es un infectólogo, es el doctor Bruno López. ¿Cómo estás?
6: Muy bien, muchas gracias.
2: Gracias por estar aquí y hablar sobre este tema. Sí da miedo, ¿verdad? O sea, sí ha como que metido miedito en la población.
6: Pues lo que se ve da más miedo, ¿no? A veces puede ser más peligroso para la vida en corto plazo una bacteria que no vemos, pero estos como los se pueden ver al ojo desnudo, como se dice.
2: Claro. O sea,
6: la verdad es que sí generan miedo. La invasión de animales o humanos por este tipo de moscas en su fase larvaria, que son los gusanos, y que esa es una miasis, ¿no? Prácticamente es el término de miasis. Pero esta es una fase intermedia de la vida de la mosca, ¿no? Tiene que estar, llega como la mosca, se para en el tejido, puede ser incluso

0: en una herida, en los conductos auditivos, las orejitas de las vacas, en la boca de un humano, en una herida de un pie de un paciente con diabetes, por ejemplo, con pie diabetes. Se para ahí, deja sus huevos y esos huevos eclosionan, pues se abren, digamos, y se producen la larva, el pequeño gusanito. Y una vez en mosca va a otro, se reproduce con otro macho y va a volver a buscar otro sitio donde alojarse. Todas las moscas llevan esa fase. Hay una que es bastante curioso porque ella prefiere poner sus huevos. Se llama Dermatobia, le llaman la mosca peluda en algunas regiones. Aparte, o sea, del gusano guardado. Se ve similar, la verdad es que la mosca sí tiene unas características en los colores. Por ejemplo, la mosca del gusano gorrenador, el Coclidium hominivorax, que es su nombre así científico, digamos, tiene color como verdáceo. Es color verde.
1: Ay, son
0: es
1: esas
0: grande,
1: moscas grandes.
0: Verdes, exacto. Ay. Con la espaldita así como verde.
1: Okay.
0: Y que vuelan pues rápido, a grandes distancias. Y pues se pueden diferenciar en la morfología que tienen. Lo que sí cuesta más trabajo es en la fase de larva, el gusanito, diferenciarlo de otras especies. Ahí sí, porque incluso tienes que verlo con el microscopio, ver ciertas estructuras. El problema del gusano barrenador es que puede dar cuadros graves porque le gusta el tejido humano vivo, entonces es un parásito obligado, es decir, para que desarrolle todo su ciclo de vida, necesita una herida de una persona viva para que ahí siga penetrando en el tejido, barrena, es decir, por literal su nombre, entra, va escarbando el tejido sano y hasta meterse más adentro, hacer cavidades y crear hasta, y por arrastre pues lleva bacterias y ahí puede crear infecciones también, ¿no? Por bacterias. Entonces esa es la importancia que tiene. ¿Qué pasa al ganado? El ganado pues se enferma, ¿no? Se enferma porque se llena, si lo dejan sin un tratamiento, penetra y le da un cuadro grave de invasión de este gusano. A la par, pues al abrirle esas cavidades, deja que bacterias entren y le da sepsis también al ganado y mueren.
1: Sí,
0: muchos
1: se pueden morir.
0: Exacto. Y es tan difícil a veces, en una sola puesta de una mosca de gusano barrenador, el Coclidium hominivorax, que es el nombre de la mosca, al poner en una herida, en una cavidad, sus huevos, pone hasta 200 en una sola. Y de esos funcionan hasta el 70%. ¿Cuántos gusanos
1: o sea,
0: se van a
1: todos
0: producir?
1: ¿Todos son los que barrenan?
0: Y todos al mismo par pueden ir barrenando.
1: O sea, es muy rápido.
0: Entonces, por eso a veces tienen que sacrificar al ganado. Porque ya están tan invadidos que es imposible quitarle todos.
1: Pero esto ya estaba erradicado.
0: Esto ya estaba erradicado.
1: Desde los 90s, ¿no?
0: Desde el un programa de erradicación del 70 al 92. En el 92 se declaró que era libre de México y Estados Unidos. ¿Cómo lo hicieron? Pues liberaron muchísimos cientos miles de millones de machos, pero estaban radiados, o sea que eran infértiles, digamos.
1: Okay.
0: Entonces se reproducían con moscas hembras y las moscas hembras lo que tenían era producción de huevos sin larvas, o sea, eran huevos estériles, digamos, ¿no?
1: Uh-huh.
0: Y así ya dejaron que no se reproducieran hasta que finalmente desaparecieron. Esa fue la técnica que usaron.
1: ¿Y por qué ahora regresó?
0: El problema donde no realmente, aparentemente se había erradicado, pero había pequeños brotes, por ejemplo, en Panamá, en Puerto Rico.
1: Centroamérica.
0: En Centroamérica, en varios de Venezuela. Y por ahí había esos pequeños brotes. Con la cuestión de la inmigración y el tráfico ilegal de ganado, allí empezó, por eso Chiapas fue la primera zona. Y de ahí, así como hemos venido con los casos. Chiapas empezó primero el año pasado con hasta un total de, el año pasado cerró con 90 casos en todo el 2025. Y en 2026, al cuarto, al 3 de julio, lleva ya 55 casos. Y después empezó a extenderse ahora nuevamente a Hidalgo, a Jalisco, Hidalgo con 28 casos, Hidalgo con 13, de humanos, humanos con infección. Al ganado ha habido más. Oaxaca 39 casos, Puebla 35, Veracruz 90 casos, 24%, es el que más casos tiene ahorita en todo lo que va de este año.
1: Me impresiona los casos en humanos porque, ¿cuáles son los factores? Supongo que la mala higiene o la falta de higiene,
0: claro,
1: es lo que pues provoca esto.
0: Bien lo comentaste, la falta de higiene es la primera parte de esto, ¿no? ¿Por qué? Porque si yo baño a mi perro o a mi gato, yo mismo me baño a lo mejor una vez por semana, pues dejo, o dos veces por semana, dejo que todos estos días una mosca se pare en una herida, en alguna lesión, más si es una persona ya frágil, por ejemplo, los animales, las mascotas a veces pueden ni siquiera darse cuenta, ¿no? Pero un humano, por ejemplo, con una pequeña herida, que muchos lo vemos, por ejemplo, con pacientes ancianos, ¿no? Que tienen ya algo de demencia, que solo están en cama y que pueden estar un poco descuidados porque no están están al 100% con ellos, pues se le puede parar hasta en la oreja, en la nariz, y ahí dejar los huevos y convertirse en gusanos. Vamos a poner un ejemplo de un paciente con pie diabético, que de por sí ya tiene demencia y que solamente está en cama, ya no comunica, tiene muy poca movilidad, y de repente pues llega, pues lo encuentran sus familiares con una lesión en su pie, con unas gusanos. Al menos para la persona que no se dedica al 100% a esto, ver los gusanos no va a poder distinguir si es una de estas de mosca doméstica o si es de gusano barrenador o Lucilia, no va a saber. Entonces hay que ver de que no se trate de que efectivamente que sea gusano barrenador. Y lo siguiente es que no podemos quitarlos y echarlos a la basura. ¿Por qué?
1: Porque eclosionan de nuevamente como mosca, ¿no?
0: Y vuelven a reproducirse y a contaminar el ambiente otra vez y a infectar otros pacientes o huéspedes. Entonces lo que necesitamos es quitar la mayoría. Recomienda, si no tenemos en ese momento la posibilidad de que nos ayuden a supervisar qué sea, echarlos en un frasco con alcohol. Con alcohol prácticamente se preservan intactos. Mueren, pero se preservan intactos los gusanos. Echamos una porción en alcohol y lo demás tenemos dos opciones. Una es incinerarlos o inundarlos de alcohol y dejarlos en un recipiente cerrado. Aparte de las muestras que ya tenemos, ¿no? O jabón, agua de jabón y dejarlos ahí encerrados. No recomiendan enterrarlos para que puedan reconocerse al microscopio de qué se trata. Si es Lucilia, si es la mosca doméstica, no pasa nada, ¿no? Finalmente tenemos muchos años viviendo con ellos. Lo ideal es tener mosquiteros, una buena higiene, si se encuentran, reportarlos para ver de qué se trata.
1: ¿Estas son como medidas ya teniendo ahí al gusano?
0: Sí, hay que ir a atenderse porque sí tiene sus cuidados cómo retirar estos gusanos. A veces si uno los retira nada más, la misma persona familiar del paciente los retira, puede a veces también lastimar al paciente, puede favorecer que también haya una infección. En este momento que como vemos vamos en incremento de casos, sí es importante cada vez que lo tengamos reportarlo o acudir al centro de salud, a la clínica familiar para que sea revisado.
1: ¿Qué otra medida importante de las que ya hablamos para reforzar?
0: El cuidado de pacientes que están postrados en su cama, pacientes que son inmóviles, pacientes que tienen alteraciones neurológicas que no permiten sentir incluso dolor a veces o comunicar qué problema tienen. Esos son los que deben tener especial atención e incluso hacer una rutina diaria o cada vez que se haya el baño de estos pacientes, el aseo de ellos, revisarles la oreja, revisarles la nariz, revisarles la boca, e incluso hasta las cavidades genitourinarias, por ejemplo, ¿no? La vagina, el ano, a veces también es un lugar donde se pueden alojar las moscas y ahí dejan los gusanos. Y muchas veces puede pasar mucho tiempo ahí y nadie se asome a ver. El gusano barrenador, cuando ya empieza a dar síntomas, incluso dolor en el paciente, ya seguramente ya penetró más las cavidades. O sea, cuando está muy superficial, la verdad es que ni siquiera puede dar nada. O a veces puede ver uno, por ejemplo, una herida que se pone más roja, o que se abulta, ¿no? O sea, se hace un bultito en el tejido. En la oreja, por ejemplo, hasta que ya empieza a penetrar el tímpano, más adentro, ahí es donde ya empieza a dar dolor, pero puede no dar ningún problema. Entonces aquí yo creo que no es conveniente esperar hasta que haya un síntoma.
1: Si llegamos a ver esto en pacientes, en mascotas, ya decíamos que hay que reportarlo para, ya tengo el número, es el 800-751-2100. Él es el doctor Bruno López, infectólogo. Gracias por estar aquí.
0: Muchas gracias.
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2: Ya, muchachos, vamos a empezar ya. Hola.

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13: Hola, hola, qué gusto saludarte. Esto es Por el Placer de Vivir, transmitiéndose para México y Estados Unidos. Te agradezco infinitamente que me permitas acompañarte. Soy César Lozano. El día de hoy, uno de esos temas que vale la pena hacerlo mensual. Diría, deberíamos de hacer mensual este tema, Joel. Porque cuánta gente, Joel, me está escuchando ahorita, que no se ha dado cuenta que ya no le interesas, pero ahí sigues.
14: Ah, claro. ¡Uy!
13: Empezando porque Joel lo vivió muchas veces.
14: Y mucha gente lo ha vivido, doctor.
13: Todos lo hemos vivido. Andas de migajera, de migajero. Es muy fácil saber si le interesas. A ver, ¿cómo te trata? Ahí te das cuenta si le interesas. A ver, ¿te deja en visto? Pues no eres prioridad. ¿Tarda mucho en contestar un mensaje? Es que estuve muy ocupado. Y nunca voltea... A ver, no le digas eso, ¿eh? Porque entonces te ves rogona, rogón. Y nunca volteaste a ver tu celular que había ahí un mensaje mío. Pues es que no le importas. Ahora, habemos gente muy ocupada.
14: Sí,
13: hay que entender.
14: Sí.
13: Pero al final del día, discúlpame, yo anduve muy ocupado. ¿Y cómo estás? Si la gente te pregunta cómo estás, es que si le interesas. Pues nomás te dice, oye, ¿qué onda? ¿Cómo estás? Fíjate, ¿cómo es tu trabajo? Oye, bueno, hablamos luego. Ya. Pero a ti ni te preguntó ni cómo estás. No le importas. Bueno, tips como estos te voy a compartir el día de hoy.
12: Además, doctor, empezó con todo, doctor.
13: Ando desatado.
12: Empezó con todo.
13: Es porque me estoy tomando ¿cuál?
12: Ah, claro. Estamos tomando el Jimmy Coffee.
13: El Jimmy Coffee de Tonic Life, que es el que te recomiendo porque tiene Ganoderma. Ganoderma es un antioxidante natural. ¿Tú sabes lo que es el Ganoderma? A ver, me estoy preguntando a Ricardo Perret. Acércate al micrófono.
15: Sí.
13: Es un hongo que es antioxidante.

0: móviles para que les hagan más práctica la vida, para que ya no estén con el celular, sino que traigan una cámara portátil aparte. Ya lo están lanzando algunas empresas.
1: O sea, exterior al celular.
0: Una cámara exterior, exactamente. Para que ya no batalles, que, ay, traigo dos cámaras. Ay, traigo la... guarda la otra, saca la otra, saca el estuche, conéctala. No,
1: me
0: están lanzando nuevos modelos.
1: También me serviría mucho
0: eso. A mí también. Ahorita les comparto.
1: Vamos a una pequeña pausa, no le cambias. Esto es Por el Placer de Vivir. Ahorita regresamos.
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12: Hay un mito enorme de invertir en los Estados Unidos, un miedo tremendo para mucha gente. Si, ¿a poco yo puedo invertir allá? Por favor, escucha esta entrevista a ti que vives en la República Mexicana. No sabes, hoy me acompaña aquí en el estudio de radio Luis Mata, que es el CEO de AZ Equity Experts. Él y su equipo son especialistas en ayudar a familias e inversionistas mexicanos a comprar una propiedad o dos en Texas a través de un modelo único. Se encargan de que crees tu propia empresa de rentas en Estados Unidos. ¿Por qué hay un mito? ¿Cuál es el miedo, Luis, en eso?
13: La mayoría de la gente piensa que es muy difícil y la verdad es que hay muchas herramientas pensadas para el inversionista extranjero. Acuérdate que Estados Unidos es un país formado por inmigrantes, entonces es 100% capitalismo, hay muchas herramientas disponibles para las personas, pero la mayoría de la gente no sabemos utilizarlas. Entonces a mí me tomó 20 y tantos años de estar trabajando, de estar a prueba y error, buscando este tipo de herramientas para que pueda tener yo el éxito que la empresa tiene ahorita. Entonces, muchas personas llegan. Me considero, César, que tengo muy buen sentido común y aún así hice muchos errores. La verdad, cometí muchos errores. Fue costoso aprender ese camino de las inversiones inmobiliarias. Pero bendito Dios, ya llevamos más de 3,500 compras y ventas realizadas.
12: Ahora, cualquiera diría, 3,500 casas en San Antonio, Texas, que es donde están ahorita.
13: 2,500 en Arizona y alrededor de 900 más o menos
12: en San Antonio. Tú vas escogiendo los lugares porque es donde la gente está rentando.
13: Es parte del secreto, de la receta secreta, es eso, que sepas dónde. Cualquier persona en Estados Unidos puede comprar, remodelar y vender en cualquier estado, pero una de las cosas que aprendí es métete en el estado, en la ciudad de mayor crecimiento, porque todo el riesgo que puedes tener se minora muchísimo si empiezas a invertir en el lugar de mayor crecimiento. Entonces, ahorita San Antonio creo que es el de mayor crecimiento.
12: A ver, apunten un WhatsApp porque necesito más que lo tengan en mente. Porque te prometo que nada pierdes con llamar y preguntar. 3317744862. 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Ellos te van a contestar inmediatamente y te van a decir, mira, una casa en promedio en San Antonio cuesta tanto, porque las compras a casas que te abandonaron, no abandonadas, casas que dejaron en malas condiciones los renteros anteriores, tú les cambias piso, cocina, techo, tienes un equipo de personas y la vendes a un precio accesible, no un precio caro.
13: Claro, y importante también esto, nosotros, yo le llamo costo de operación. Entonces, una casa de aproximadamente 3.400.000 pesos en México no te va a generar 40 mil pesos de renta. En San Antonio lo puedes lograr. Es una casa, sí, se puede lograr. Y nosotros nos damos una pintadita. O sea, como dices tú, tenemos cientos de empleados desde los cimientos, drenaje, plomería, pintura, textura, cableado eléctrico, techo, jardín, cercos, jardín, todo lo remodelamos. Pero el costo de operación, yo le llamo a lo que sale de tu bolsa para poder ser dueño de esa casa. Los arreglos y tu enganche, notaría. Si tú tienes una inversión donde solamente pagaste el enganche, solamente pagaste notaría y solamente pagaste los arreglos, y esa casa en el transcurso del tiempo se duplica de valor con la remodelación que hiciste y con ese lugar que está en crecimiento, el haber ganado toda esa plusvalía solamente te costó el enganche, los arreglos y la notaría. Tu costo de operación no fueron los 3.400.000, a lo mejor tu costo de operación fue 1.000.000. Y con eso gozaste de toda esa plusvalía. Y eso lo aprendí con los años. Y eso es lo que estamos compartiendo con la gente y le estamos ayudando a toda la gente. Tenemos toda clase de ayuda en la empresa. Tenemos servicio al cliente, tenemos recursos humanos, tenemos gente de mantenimiento, gente de rentas, gente de remodelación. Todo para
12: que hagan todo. Es mejor invertir en los Estados Unidos una casita que comprarla 100%. Aquí. Y no requieres ir allá. Todo es aquí. Desde México lo puedes hacer todo. Si quieres ir a ver la casa, claro que puedes ir. Si no puedes ir, puedes mandar a alguien.
13: Claro, tenemos oficinas en Guadalajara, tenemos oficinas en Querétaro, próximamente en Monterrey. La gente, tenemos 5 oficinas en Guadalajara. O sea, pueden ir a San Antonio, pero no es un requisito indispensable ir a San Antonio. Tenemos
12: nomás
13: muchos.
12: Recibe tus rentas, papito. Reciba su renta y luego vende la casa a los 3 años. Él te dice cuándo vendas. 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Bueno, se llama AZ Equity Experts y le agradezco tanto a Luis Mata esto. Gracias. Porque tanta gente que te he mandado y todos están felices con este proyecto.
13: Gracias, César, sí.
12: 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Ándale, manda un WhatsApp.
13: También en Instagram.
12: ¿En Instagram cómo estás?
13: Es Luis-Mata-Oficial.
12: Luis-Mata-Oficial y tú les contestas.
13: Ahí va directamente a mi Instagram personal y ahí mismo les vamos
12: Luis Mata Oficial, hombre, ponle así y aparece. Ya métete ahí y mándale un mensaje directo y él te contesta. Gracias por venir, Luis.
13: Gracias a ti, César.
12: El próximo mes.
13: Claro. Gracias. Que sí. 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
8: No, si hay mucha gente que tristemente perdió tanto su amor propio, su autoestima, que agarran cualquier cascajo, cualquier araña panteonera, y ahí donde ves niñas guapas, hermosas, que dices, oye, ¿cómo andas con esta araña hedionda? Pues es que me trata bien bonito. Pues sí, mi reina. Pero una cosa es que te trate bonito a los primeros días y otra cosa es que ha cambiado mucho en los últimos días. Y ahí es donde te das cuenta que probablemente eres un juguete. ¿Te mereces? La pregunta matona que hay que hacerse es, ¿me merezco yo esto? ¿Se acuerdan la semana pasada que yo di un tema de hábitos del oriente? Que yo tengo por aquí el tema, aquí está. A la semana pasada di este tema, hábitos en el oriente que son raros, pero que tienen cierto significado. Uno era, háblale a tu cuerpo como si te pudiera oír. Pues háblale a tu corazón, háblale a tus emociones, háblale a donde se provoca la dopamina. En las células de todo del intestino y del cerebro, háblales y dile, a ver, ¿por qué te estás enamorando de una persona que no te da tu lugar? Háblate a ti con amor. Vas a tomar la decisión de mandarlo al diablo, de mandarla al diablo, a ese noviazgo donde te estás dando cuenta que no eres prioridad. Bueno, háblate en primera persona y di, Juani, César, ¿estás consciente de la decisión que vas a tomar? Y tu alma te va a contestar, sí, sí estoy consciente, tómala, toma esa decisión porque no te hace bien, porque en el balance, en el recuento de los daños sales perdiendo, verás que te hablas a ti mismo, no, ese es un hábito del oriente que lo puedes aplicar en tu vida y vale la pena que te des tu lugar. Freddy, querido, te saludo hasta Chihuahua, ¿cómo estás, amigo?
9: Hola, doctor, muy bien, feliz.
8: Ay, con esa voz, me temblaron las piernas.
10: Ay,
8: contrólate.
10: Ay, qué voz tan machín tienes.
8: ¿Ese fue Joel? Freddy, otra vez te saluda, saluda. Y te van a poner una grabación, mira. Freddy, ¿cómo estás? Te saludo con gusto.
9: Muy bien, doctor, muy bien.
10: Ay, qué voz sota tan machín tienes.
8: Oye, Freddy, si tienes voz sota muy machín. Así eres, así son los chihuahuenses, dime.
9: Así es, así hablamos aquí.
8: Así hablamos ahí. No, pues claro. Oye, ¿algún día has andado de migajero? Pregunta matona. Contesta la verdad.
9: Sí, pues la neta sí.
8: La neta, sí. A ver, dime. ¿Cómo te diste cuenta que esa persona no te merecía y tú seguías mendigando amor?
9: Pues básicamente llegó un momento en que me di cuenta que yo como que le echaba muchas ganas a la relación y
8: le echaba, me encanta.
9: Mismo,
8: ¿cómo hablan los de Chihuahua? Esfuerzo. ¿Le echabas qué? ¿Ganas?
9: Muchas ganas.
8: ¿Y luego?
9: Y pues no sentía yo que recibiera el mismo esfuerzo.
8: O sea, dime ejemplo de cómo es echarle ganas a una relación. Dime ejemplo. Que a ver, ¿cómo? Para que la gente que me está oyendo diga, hoy soy igual que Freddy. Ándale.
9: Mire, pues por ejemplo, yo en lo particular pues soy una persona muy ocupada, trabajo, estudio, entreno, hago deporte, entonces...
8: ¿Entrenas?
9: Pues
8: oye,
9: cuando...
8: Oye, ya ella te está promocionando, estás soltero ahorita, ¿verdad? A ver, descríbete, ¿cómo? Primero que nada, descríbete, estatura, peso, andaré y empecemos.
9: Pues mido como aproximadamente 1.78.
8: ¿1.78? ¿Qué más?
9: Peso, la verdad es que pesé como 80 kilos.
8: ¡A la fregada! Moreno, güero...
9: No, pues, soy un poquito bronceado.
8: Bronceadito, o sea, prietito, mi rey, diga las cosas como son, papito. Aquí no andamos con fregadera, ser prietito como uno no tiene nada de malo, ¿qué más?
9: No, pues no tiene nada de malo, pues estoy acá, pues estoy morenito así, tirándole, pues como cafecito con leche, yo diría.
8: Cafecito con leche, oye, y buen cuerpo, porque te entrenas.
9: Sí, entreno fútbol americano.
8: No, hombre, niñas. Niñas, bueno, aquí en TikTok ya andan diciendo muchas cositas, ¿eh?
11: ¿Qué cuánto calzas, dicen?
8: Ay, ¿qué es eso?
11: ¿Están poniéndole?
8: No, ahí me puso eso. ¿Sí? ¿Fuiste tú el que está preguntando eso?
11: No, no estoy diciendo eso.
8: Grosero. Oye, Freddy, ¿y cómo te diste cuenta? Entonces, ¿tú le echabas ganas a la relación y luego?
9: Sí, pues digo que yo, por lo general, pues soy una persona muy ocupada. Entonces, aún así, a pesar de todas las responsabilidades que tenía, pues buscaba la manera de hacer tiempo para ella. Y era, pues yo era como que el plan B nomás. Era, o sea, si no le hablaban las amigas, pues ya me buscaba a mí.
8: O sea, cuando a las amigas le decían, no te podemos, hoy no vamos. Ah, bueno, déjame llamar al Freddy. ¿Así era?
9: Así era, me cancelaba, parece, con otras personas.
8: Plato de segunda mesa, que quieren tu foto, las golosas de TikTok. Acá me están poniendo que la foto del Freddy, que si tienes TikTok, Freddy, ¿lo quieres decir?
9: Sí, claro que sí. pues me pueden encontrar en TikTok como... AMX Freddy con 2DSY.
11: ¿Otra vez?
8: No, hombre, ni entendí yo. ¿Por qué pones esas locas? A ver, AMX Freddy con qué?
9: 2DS e Y.
8: Ah, con 2D e Y. AX Freddy 2D Y. Freddy, te mandamos un abrazo. Gracias por estar escuchando el programa, Freddy.
9: Muchas gracias, doctor. Un placer estar aquí con ustedes.
8: Oye, en Chihuahua. Allá nos vemos en Chihuahua el próximo.
9: Claro que sí.
8: A ver, permíteme, rey, porque ni yo sé. El 3 de noviembre estoy en Chihuahua y el 4... No me pongas el guajolote.
11: No, es para Freddy.
8: Y el 4 estamos en Ciudad Juárez, ¿eh? Me vas a ir a ver, Freddy, por favor.
9: Ah, sí, claro que sí, aquí lo apunto.
8: Ándale.
11: Ya no va a ir solo.
8: No, o sea, ya vas a andar a compa y te va a sobrar.
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9: Ahorita platico contigo, Elizabeth, que estás en la línea número uno. No me cuelgues. Te voy a dar unos tips, Elizabeth, de que no le interesas tanto. Hay relaciones en las cuales la otra persona ya dejó de mostrar interés. Ya no hay reciprocidad. Eso tiene un costo. Tu autoestima baja, tu tranquilidad se altera. ¿Cómo dejar de insistir donde ya no hay interés? Te recomiendo, Elizabeth, y a toda la gente que me está escuchando y viendo, que mire sus acciones, no sus excusas. Lo que hablas grita más que lo que me dices. Que dejes de buscar migajas en quien te está aventando migajas de lo que le sobra. Un mensaje ocasional, muy poca atención, no significa interés real. No intentes convencer a nadie. El cariño, la atención y el interés no deberían de tener que rogarse. Esas tres recomendaciones las quiero hacer para tantas personas. Mira sus acciones, no sus excusas. Deja de buscar migajas. Deja de idealizar a la persona porque probablemente no es culpa de él o de ella. Es culpa tuya. Tú es tanta tu necesidad de tener a alguien a tu lado que idealizas a la persona que un día te acercó la silla con amabilidad. Que un día te llamó y te dijo, oye, me estaba acordando de ti. Y por un mensaje y por tanta necesidad de afecto que tienes, tú ya lo idealizaste. Y ahora lo culpas a él. Ahora la culpas a ella. ¿Cómo ella fue amable? No confundas la amabilidad con amor verdadero. No confundas eso. ¿A quién tengo en la línea? ¿Con quién voy a platicar el día de hoy? Con Elizabeth, soltera, jovencita de 49 años. ¿Cómo estás, Elizabeth?
10: Muy, muy bien, Doc. Qué gusto estar aquí nuevamente con ustedes.
9: Oye, ¿qué opinas del tema que estamos tratando?
10: Pues la verdad que es muy importante, Doc. Yo ya ve que tengo poco que me acabo de divorciar, por el hecho de que ya no fui elegida y mi pareja decidió irse. Pero
9: como dice usted, te interrumpo. Fíjate cómo habló, ¿eh? No dijo me abandonó. No dijo me dejó. ¿Cómo dijiste? Decidió irse.
10: Sí, pues eso me lo enseñó usted. Estoy con un gran máster.
9: Pues me alegra que hayas hablado así, porque eso de que me abandonó, me dejó, me cambió por otra, ¿te convierte en víctima? No, él se fue. Él tuvo otras elecciones. Él se fue. ¿Y luego, Elizabeth?
10: No, fíjese, yo estaba escuchándolo lo que decía, Doc, a veces no aceptamos que la otra persona vaya y haga su vida, pero si realmente nos ponemos a trabajar en nosotros, en fortalecer nuestra autoestima y todo, podemos dejar ir fácilmente por el hecho de que sentimos que merecemos algo más y no andamos de migajeros, ¿verdad? Pero esa es la importancia de trabajar en nosotros mismos, en valorarnos, en saber que merecemos algo más y no estar suplicando amor, como dice usted y como nos lo ha enseñado usted también mucho en el club.
9: Eres parte del club Creciendo Juntos.
10: Así es, Doc. Bien. Tenemos años ahí con usted para seguir avanzando en nuestra realización personal.
9: Me encanta. Cada mes nos reunimos Elizabeth y otras personas más en club. Y si alguien quiere ser parte del club, es www.creciendo.club. Creciendo.club para quien quiera ser parte de mi club. ¿No sabes cómo me halaga escucharte de esa forma? ¿Así pensabas antes?
10: No. Claro que no, Doc. O sea, y aparte, como todo, cuando mi pareja decidió irse, la verdad que dolió. Pero me resonaba mucho sus palabras que usted nos ha enseñado en el club, también lo de que me ha enseñado mi maestro Rafa López, el psiquiatra. Y la verdad que muchas veces pensamos, ¿por qué se divorcian si lo amaban? No, el amor es libertad, ¿no? Y es lo que no hay que olvidar. El amor es dejar hacer que la persona esté, que amas, esté donde quiera.
9: El amor es libertad. Si esa persona ya no quiere, eligió ya no estar contigo, andar rogando, decía Gabriel García Márquez, la peor de las indigencias. Qué fuerte, ¿no? Pues hay que entender que hay ciclos que se acaban, ¿eh? Y a veces aceptar eso duele mucho y es un proceso muy doloroso. Tú lo sabes, Elizabeth.
10: Sí, es muy doloroso, pero esa es la ventaja de pedir ayuda a profesionales de salud mental y estar cerca de redes de apoyo como su club, Doc. Por eso uno sale más rápido adelante.
9: Ay, te quiero, Elizabeth. Bendigo tu vida y gracias.
10: Yo también lo quiero.
9: Te mando un abrazo. Abrazo enorme, Elizabeth. Gracias por estar escuchando el programa.
10: Gracias por todo. Hasta luego. Bye.
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12: Mi querido doctor César Lozano, le habla María Volcanes desde Viña del Mar, Chile. Le envío un abrazo grande, muchas bendiciones.
13: Hola, querido doctor César Lozano y equipo, espero se encuentren muy bien. Me llamo Lizzy, les envío este audio desde Dubái. Desde hace un tiempo ya los escucho mientras hago ejercicios o voy manejando.
14: Muy buenas tardes, un saludo muy cordial desde Barcelona, España, para toda esta familia grandiosa que ha construido este gran doctor.
9: Como siempre, saludos a Viña del Mar. Gracias, María, por estar siempre en sintonía. En Dubái está Lizzy. ¿Lizzy? Lizzie está en Dubái.
15: Lizzie.
16: Sí, tú, Lizzie.
9: Lizzie.
16: A la pista.
9: ¿Quién te manda a llamarte Lizzie? Vas a la pista número 2. La pista que tiene neón. Desde Dubái, con sus velos. Haciendo el baile de los velos desde Dubái. Lizzie.
16: ¡No te cuelgues, Lizzie! ¡Bájate!
9: Lizzie, ¿te caes? Asosiégate, golosa. Ya, Lizzie, bájala. Ya. Basta. Y en España, Barcelona, ya también nos está escuchando. Pero nada más dice que es una mujer, pero no me dice su nombre. Ya, una mujer. Nos vamos a la pista también. Hay gente que nos llama y dice, quiero que nos mandes a la pista. ¿Y cómo te llamas? Me llamo María de Jesús. No, mi reina, mandamos a rezar. Ahí te mandamos a rezar.
16: No,
9: te
16: mandamos.
9: Sí, María de Jesús pasa al altar número 9. Pues oye, ¿cómo que te vamos a mandar a la pista? En tu nombre está tu penitencia,
16: claro,
9: reina.
16: Véndete.
9: ¿A dónde? Gaby Pérez, nuestra tanatóloga, viene a decirte el matrimonio perfecto. ¿Existe, Gaby?
16: Ay, doctor, claro.
9: Ay, por favor, ¿existe?
16: La risa.
9: Así. Ahorita venimos, vamos a ver qué dice.
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18: Hola, doctor, te saludo con muchísimo gusto y a todos tus radioescuchas. Gracias por sus comentarios, lo que me dicen y escriben. Estoy muy contenta que les guste esta sección de Por el placer de comprender la vida. Y hoy quiero hablarles acerca del matrimonio perfecto. Uy, ¿cuál es ese? Me dirán. No, el matrimonio perfecto no existe, pero el amor perfecto sí. Estamos acostumbrados a ver películas y fantasía donde y vivieron felices para siempre es el pie de foto. No se es feliz siempre, 24/7. En toda relación habrá conflictos, habrá discusiones y tenemos que aprender a amar lo imperfecto de la persona que vive con nosotros. De novios nos enseñan a buscar las cualidades y cosas que tenemos en común, pero es muy importante fijarnos también en los defectos de la otra persona y ver si podemos tolerarlos. Y cuando tienes a alguien que es tu compañero o tu compañera, tu cómplice, tu apoyo, claro que no por eso es un ser ideal que nunca se va a equivocar. ¿Qué mérito tiene amar a alguien que es perfecto y no se equivoca? El mérito está en seguirlo amando a pesar de que algún día cometa un error, porque a pesar de que se equivoque, él o ella no son un error y nuestro amor tampoco lo es. Así que aprendamos a amar lo imperfecto en el otro, porque nosotros tampoco estamos libres de pecado. Así que, por favor, trabajemos en el matrimonio. Es muy importante querer. Cuando se acaban las ganas de esforzarte en el amor, entonces sí empieza a ser el fin de esta pareja que hemos construido. Honremos la biografía conjunta, no perdiendo las ganas de querer. Yo los abrazo y les mando un fuerte, fuerte saludo, esperando que visiten mi página de internet www.gabitanatologa.com.mx. Ahí está mi agenda con las fechas donde me estaré presentando en toda la República Mexicana y también en Estados Unidos. Ya empezamos una gira por allá. Por favor, lean Convénceme de Vivir, mi más reciente novela. Hasta la próxima semana.
9: Pues no existe, hombre, ya dijo la Gaby. ¿Lo oyeron? Más claro ni el agua. Saludos San Antonio, amor 95.1. Dallas, la qué buena, 94.1. McAllen, Austin, Phoenix, San Diego, San Francisco, Nueva York, Las Vegas. Gracias a Miami, Atlanta, Sarasota, Laredo, Orlando, a Tucson, Filadelfia, Nashville. Ya me voy a volver loco. Gracias. Mando saludos a toda mi gente de Chihuahua, de Tepic, Nayarit, de a toda la gente linda de Parral, de Guadalajara, Radio Mujer, de Monterrey, Génesis, de toda la Baja California, estamos en Pari Mix, La Calurosa, Jalapa, Colima, Mazatlán, Saltillo, Coahuila, Radio Mex por internet. Esto fue Por el Placer de Vivir Internacional. Que mi Dios bendiga cada paso, cada decisión que tomas. Y recuerda, el problema no es lo que te pasa, es cómo reaccionas a lo que te pasa. Eso es lo que complica todo. Ánimo, hasta la próxima.
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11: ¡Hola!

¡Órale! Esos efectos especiales me gustaron, Beto. Son las 10 de la mañana con 5 minutos, amigos del auditorio. ¡Qué gusto que están escuchando radio a través de Globo, la estación del momento, en este lunes maravilloso! Estamos ya 24 de agosto. ¡Ah, qué cosas! Estamos entrando ya en la recta final de este mes y hoy es un día muy importante. Hoy es un día muy singular, ¿no? Al menos yo voy a marcar en mi calendario esta fecha, ¿eh? 24 de agosto del 2026. Son las 10 de la mañana con 6 minutos. Y vamos a checar el mensajero de la estación 938-123-5196. Oye, cómo hay mosquitos, ¿eh? Con estas lluviecitas que hemos tenido aquí en Ciudad del Carmen. Los mosquitos. Acabo de ver pasar un mosquito. Cuídese, por favor, ¿sí? Si en el patio de la casa o ahí donde usted le tocó vivir hay residuos de agua, cuidado, ¿eh? Son criaderos de mosquitos, así que hay que, dijeran por ahí coloquialmente, voltear los trastos para que no haya criaderos de mosquitos, ¿eh? Hay que evitarlo. Bueno, decía usted, estamos comenzando una nueva semana.

0: nos daba el acontecimiento de 3 pérdidas en la última quincena. 3 pérdidas, estoy hablando de vidas. 3 pérdidas que no debieron ser. Y bueno, y en edades de 30, 23 y no me acuerdo la otra fecha, la otra edad. Pero así terrible. Entonces, usted que me está escuchando, oiga, si hoy es 24 de agosto, le quedan 129 días. No importa por lo que esté pasando, solamente es hoy, mañana es otro día, otra oportunidad. Y hay que vivirlos, ¿no? Hoy en el santoral están Bartolomé, Andrés, órale. Hoy también aparece Jorge, George, hoy es tu santo. Hoy está de onomástico Tación. Ah, caray, ese nombre no lo había oído. Tación. Bueno, en la efemérides del día de hoy, en el año 79, el volcán Vesubio entró en erupción y cambió por completo Pompeya y Herculano. En 1499, Alonso de Ojeda descubrió el lago del Maracaibo en Venezuela. En el año 2006, la Unión Astronómica Internacional retira a Plutón de la categoría de planeta y lo etiquetó como planeta enano, así como lo oye usted, Plutón, el último de los planetas, ¿no? Hoy es el Día Internacional de la Música Extraña. Hoy comienza la Semana Mundial del Agua. ¿Y qué creen? En algunos sectores de la ciudad no hay agua. Es en serio. Pero bueno, si no, pregúntenle a los vecinos de la burócratas que no tienen agua. ¡Ay, caramba! Bueno, por cierto, también en la efemérides de hoy, no quiero dejar pasar este dato importantísimo. Un día como hoy, pero en el año de 1995, llegó la nueva etapa en la informática cuando apareció el Windows 95. ¿En cuál vamos ya? Windows 10, ¿no? 11, ya vamos en Windows 11. Bueno, pues un día como hoy, pero en el 95, se daba como novedad el Windows 95. Luego el más común y el que tardó un poquito más fue el Windows 98, ¿no? En todas las computadoras. Y hoy en día, como dice por acá mi compañero, fíjate, yo me quedé en el Windows 10. Ya hay Windows 11, ¿no? Ok, bueno, pues ahí está. Bueno, es el dato. Un día como hoy, en 1944... Francia celebró su liberación de la Segunda Guerra Mundial. ¡Ay, qué buena onda! Y también un día como hoy, en 1891, Thomas Edison impulsó la revolución del cine con un aparato que daba cuenta de la evolución de la tecnología. ¿Sí? Y como ya dijimos, Plutón en el 2006 fue nombrado planeta enano. ¡Que esto que el otro! Son las 10 de la mañana con 10 minutos, 938-123-5196 para que me mande sus mensajitos. ¿En dónde nos escucha? ¿Qué está haciendo? En este día, lunes, comenzamos la semana. Acompáñenme, por favor. Vamos a hacer la fiesta a través de la radio. Y bueno, hoy, que el ánimo surja de ustedes, del público. Sí, señor, no del tiburón. Hoy del público. Vamos a animar al tiburón, ¿no? Eso, vamos a hacer la pachanga juntos. Esa es como una fiesta de traje. 938-128-4705, mi número personal. Mándame también ahí mensajitos, texto, audio, donde quiera que te encuentres. Manda el mensajito. La distancia se acorta cuando mandas un mensaje de voz o de texto. Queremos escucharte, porque al escucharte sabemos cómo estás. 10:11, estamos listos para el rompehielo. Te invito para que te quedes con nosotros. Vamos al rompehielo.
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0: esta canción. Vamos a comenzar el ambiente. Buenos días. Prepara el café. ¿Ya tomaste café? Las 10:12. Desde Ciudad del Carmen, Campeche, México, te saluda el tiburón de la radio. Y Beto Escobar Hidalgo en los controles. Toda la producción. Masha desde la Argentina. Estamos para recibir mensajitos y vamos a leer los primeros con el saludito. Good morning. Welcome to the party. Bienvenidos a la fiesta. Beto, 2%. Estamos comenzando. Cargando la pila. Activando la energía. 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

0: Fernanda, Luisa Fernanda te canta Quédate, Quédate en Globo. Dice: saludos a toda la banda. María de Los Ángeles Córdoba Hernández ya se reportó. Neidy Ávila Ruiz, gracias. Doña Abadita, saludos, vecina. Dice por acá doña Leti Mendoza Abreu: hola, hola.
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0: Música de lunes.
1: Un

Eso. En el taxi. En el camión de reparto. A todos los amigos mandaditos. A los pochis. Saludando con gusto a toda la banda que anda por ahí repartiendo paquetería. En Cárdenas, Tabasco. Gaby Luis Hernández. Saludos. Se reportan. Mandan mensajito. Ya están haciéndose presente todo el público. Rambo. Felicitaciones, Rambo, ¿eh? 1, 2, 3. A todos nuestros patrocinadores. El Ultra Team. A los amigos de Ferretería Segma. A nuestra amiga podóloga Eliana Cruz.

Saludos a todo el equipo de EBC, al equipo de Cinépolis, que los martes tienen 2x1. Alberto Escobar Hidalgo en las tornamesas. Nos vamos a un corte comercial. Esto fue para saludarte, amigos de Taller Domínguez, amigos de Chevrolet. Vamos a regresar con todos los saludos, con todo lo que nos están enviando a través de mensajitos. Félix Celaya, saludos a doña Edu y a Londra. Hola. Estamos comenzando, estamos en vivo. Las movidas del tiburón.

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8: En este momento son las 10 de la mañana con 20 minutos. Muchas gracias, público, por todo lo que nos están enviando, compartiendo a través de los números 938-123-5196 y 938-128-4705. Doña María de Los Ángeles, Córdoba Hernández. Hola, ¿qué tal? Buenos días. ¿Qué nos dice doña Mari? En breve vamos a saber. Sí, señor. Estamos por aquí, pues ya adecuando todo para que podamos escuchar las voces, los audios, ¿no? Con gusto. Mientras tengo recomendaciones, 10:21 en este momento, agosto. 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Muy bien, ¿qué dice el público?
9: Hola, hola, tiburón, muy buenos días, buenos que días. Tengas un excelente y maravilloso lunes. Así bendiciones. Es.
8: Gracias.
9: Para ver si le puedes mandar un saludito a mi nieta, ya que hoy es su primer día de la escuela.
8: Ajá.
9: Ya que está en la Conalet.
8: Ajá, sí.
9: Su primer día de prepa.
8: Sí.
9: Ahí, me lo mandas un saludito, por favor.
8: Claro.
9: Sí. Gracias, tiburón, que estés muy bien.
8: Gracias.
9: Estás muy guapo, ¿eh?
8: Cuídate. ¡Órale! Muchas gracias, doña María de Los Ángeles, Córdoba Hernández, por decirme que me veo guapo. Es que hoy me bañé. Es lunes, ¿no? ¡Ay, caramba! Tibu, buenos días. Te están escuchando en el Instituto Mexicano del Seguro Social. Para que mande saludo a toda la banda. Claro que sí, para todos los que están en el área administrativa, para todos los que están por allá en el área de atención a los pacientes, a las asistentes en las consultas. Saludos también para todas las muchachas y muchachos que están en el área de urgencias, enfermeros, enfermeras y a todos los médicos. Claro que sí, a todos los galenos, un saludo muy especial. Médicos, saludos ahí para el médico Rosales, mi médico de cabecera. Claro que sí, que llevamos por ahí nuestro tratamiento y toda la cosa. Para todo el personal, sí, territorio de Globo, en el Instituto Mexicano del Seguro Social. Saludos a doña Isidra Reyes Pérez, os está escuchando en sus laborales. Buen inicio de semana, nos dice. Gracias. 10:24. Ay, mira. Ay, caray. A ver, ¿qué dice esa mano por ahí? Juan Pablo Guerrero, un saludo para ti, mi hermano. Órale, que está recibiendo precisamente la amabilidad, lo profesional y la atención de quienes están allá en el Instituto Mexicano del Seguro Social. Ahí les encargo a nuestro Brody. Está dentro de las salas. Espero que no estén cuneros. A mí me tocó una vez estar en cuneros. En serio, como no había, ya ves que a veces hay la problemática de que no hay cama, y me mandaron a los cuneros. ¡Uy! Me sentía yo todo un bebé. Bueno, Juan Pablo Guerrero, restablecimiento pronto, échale ganitas, no desesperes. Y ahí les encargo a los muchachos allá del IMSS, nos los atiendan bien, a nuestro compañero que está precisamente en atención clínica. 10:24, tenemos más música, vámonos con el tema de Shakira, se llama Ojos Así.

0: Así es. Son las 10 de la mañana con 28 minutos. Qué gusto saber que nos están sintonizando aquí, allá, acullá, en diferentes partes de la República, más allá de nuestras fronteras. Saludos hasta Dallas, Texas, a todo el equipo de Ultrera Painting. Hola, muchachos, ¿cómo estamos? Qué bueno que están comenzando la semana con una oportunidad de servicio. Saludos también al ingeniero Patito, nos está escuchando, anda supervisando la obra. Bien, ingeniero Patito, un saludo para usted. Le deseamos éxito esta semana número 35. Bueno, sí, Tiburón, salúdame a toda la banda, dice a toda la familia, a mi madre Gloria del Carmen, a Silvia del Carmen, Auri, Aide, a Brisa, a Aromi, Yaret, María Caso y al Nicolipis. ¡Ay, caray! El Nicolipis. Dice que Dios los bendiga hoy y siempre de parte de Jesús Alfredo. El saludo cordial para toda su familia. Dice por acá, sí, estamos escuchando en la oficina. Estamos en sintonía de Globo, en el departamento de archivo, allá en el Club Petrolero. Gracias. También por acá nos mandan un audio desde la Colonia Centro. ¿Cómo sabes que de la Colonia Centro? Ah, es que nosotros aquí en Globo sí conocemos a nuestros radioescuchas, ¿no? Y sabemos, en este momento, mire, antes que pase el audio, voy a atreverme a decir, adivinar. El mago Tiburón sabe, ¿eh? Doña Mari está en la mesa con una energía diferente. Porque hoy los chamacos se fueron a la escuela, ya no están los niños en la casa. Entonces está ella disfrutando de un café, la segunda taza. A ver, doña Mari, ¿me equivoqué o no? ¿Es la segunda taza que está tomando? Hola.
1: Buenos días, Tiburón. Saludos y bendiciones para todos. Que tenga feliz y bendecido inicio de semana. ¿Sí? Les saluda a la familia Rosario también desde la Colonia Centro. ¿Ah? Aleta feliz.
0: Aleta feliz. Espero que me mande la respuesta. Primero o segunda taza de café. Vámonos un corte, son las 10:30, ya estamos contigo donde quiera que te encuentres. Regresando tenemos el segmento del cafecito para saluditos y más y todo el ambiente de las movidas del Tiburón. Manda tu mensaje, no te quedes fuera del ambiente, regresamos.
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0: Las 10 de la mañana con 34 minutos. Vamos a tomar cafecito. Es el momento del desayuno. Combustible para el cuerpo. Hoy que es lunes. Atención. Mami. Todo mundo. Activación. Tomando cafecito caliente. Venga. Eso. Con leche, con crema o negro. Eso. ¿Ya tomaste café? Con agua caliente como palengua de chismoso. ¡Chismoso! Beto. Con agua tibia o frío. ¿Cómo te gusta a ti? Eso. 10.35. En taza, en pote, cilindro, en vaso desechable o en jarrito. ¡Uy, qué rico! Sorbito, sorbito. Cae calientito el estomaguito, oiga usted. Buen provecho. A los que ya desayunaron, a los que están desayunando, a los que todavía van a desayunar, buenos días. Es el momento. En Globo, estamos con la taza en la mano. Acompañando el cafecito. ¿Con qué lo acompañas tú?

cuadradita que tiene sabor a limón. Eso. ¿A ti te gusta el alargadito? Sí, sí, sí, sí, también. Remoje el animalito. Pone la cuchara. De acuerdo al nivel de amargura, es una o dos de azúcar, ¿eh? Yo por eso cero azúcar. Eso. ¡Ándale! ¿Qué más? ¿Qué más? ¡Acompaña tus huevos! ¡Uy! Eso. El momento del desayuno. El lunes. Compartiendo contigo en Globo, el tiburón. ¡Ah! ¡Qué rico, ¿no? Las 10 de la mañana con 36 minutos. Muchas gracias. Oiga, ¿no sabe dónde comprar herramientas? No sabe dónde vamos, te voy a decir algo importante. Si tú te crees héroe, si tú fueras un héroe, ¿cuál fueras? ¿Thor? ¿El hombre araña? ¿Ah? ¿El capitán? ¿Cuál te gustaría ser? Bueno, después de la canción que voy a presentar, te voy a decir cuál de los superhéroes puedes ser tú yendo a un lugar. No, hombre, te vas a convertir en el héroe de la casa. Vámonos mientras tanto con música internacional, los Black Eyed Peas con el tema The Time, 10:37. Esta es la movida. Música de lunes. Disfrútala. Peace International.

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2: Es la música internacional que estamos compartiendo contigo a través de Globo. Dos Fly IPs con el tema Define. Son las 10:40. 10:40 en este lunes. 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Las 10:43 que tenemos, Beto. Vámonos con Noelia, ¿no? Vámonos con Noelia. Ya saliste en el escenario de Globo. Se llama Candela. ¡Candela el lunes! ¡Fuego! Saludos al niño que está con el coctelito en la mano. ¡Órale! ¡Venga, guerrero!

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10: Ok, en este momento son las 10 de la mañana con 50 minutos. Ya nos contestaron. Nos gusta cuando decimos algo y tenemos eco, eco, eco. Gracias. Saludos, dice por acá, tiburón. ¿Te olvidaste en el seguro? De una pieza importante. Oye, sí, ¿eh? Ay, caramba, me faltó saludar y felicitar y desearles buena semana a los amigos que están a cargo de la vigilancia. ¡Los vigilantes! También nos escuchan allá en el Instituto Mexicano del Seguro Social. Y también a todo el cuerpo, a todo el equipo de sanidad, a todos los que están a cargo de la limpieza. Sí, sí, caray. No, hombre, gracias por recordármelo. Yeah. Pero bueno, sirvió el detalle que del olvido del tibu para saber que también están en sintonía los vigilantes y el equipo de limpieza, ¿no? Cómo no, con gusto. Un saludo para ustedes. Yo admiro mucho a estos dos equipos porque son como que la parte medular, la más importante en toda organización. Tanto las personas que limpian como la persona que está en vigilancia sabe, conoce, ¿no? Quiénes trabajan ahí, todos, ¿no? Todo el movimiento, tienen que estar pendientes. Y también, en el caso de las personas que hacen la limpieza, son los que tienen todas las llaves, todos los accesos, ¿no? Ni el jefe en una empresa tiene tantas llaves como tiene el señor de la limpieza o la señora de la limpieza, ¿no? Él entra a la sala de juntas, a la sala de máquinas, ¿no? A todos lados, tiene acceso, ¿no? A ver si el jefe. Pero bueno, qué parte tan importante en el organigrama de una institución la gente de la limpieza y los vigilantes. Por eso son mis cuates, no, hombre, parte muy especial. ¡Saludos! ¿Qué dice el público?
11: Buenos días, Trino.
10: Buenos días.
11: Aquí, escuchando la cajita musical. Ajá. Globo 101.3. Ajá. Las movidas del tiburón.
10: Eso.
11: Les deseo un buen inicio de semana.
10: Ok. Sí.
11: Dios te bendiga.
10: Gracias.
11: Y bendiga a todos tus compañeros.
10: Sí.
11: Aleta feliz.
10: Aleta feliz. Muchas gracias. Tenemos otro audio. Ya nos contestó doña Mari. Una o dos tazas de café.
12: Primera taza, tío.
10: Primera taza. Ok. Apenas va por el primer cafecito. Muy bien. Tenemos la complacencia. En este momento mandamos el segmento de Te la dedico con nombre y apellido.
0: De amor,
13: te amo,
0: como de despecho,
14: ya te olvidé.
0: Se la puedes dedicar con nombre y apellido. Tú dices cuál en Te la dedico.
10: Saludos especiales hasta el Estado de México. En Ecatepec nos escucha Ivette Evangelina Cortés Arriola y nos pide una canción y un saludo a todo el club de fans de Fey. Nos pidió La Media Naranja. Escúchala.

0: es Fey. Con gusto, la complacencia para todas las integrantes del club de fans de Fey, en especial para Ivette Evangelina Cortés Arriola, Aztecatepec, Estado de México, que nos mandó ahora sí que su mensajito con Lada 55. ¡El público se reporta!
1: ¡Buenas! Aquí estamos en sintonía de Globo 101.3, escuchando las movidas del tiburón. Ajá. ¿En dónde más? En la mansión de los Romero Ávila. Bueno. ¡Saluditos! ¡Lindo día! ¡Bye!
0: Desde la mansión. Hoy es un día de traje y nos dicen por acá en un mensaje. Traje ropa para lavar, traje pendientes para pagar. ¡Ay, caramba! ¡Cuántos trajes, ¿no? Dice, ¡ay, qué bárbaro! Si dices que hoy es un día de traje, pues traje ropa sucia para lavar. Estamos en la... ahora sí que en la lavada, escuchando las movidas del tiburón. ¡Qué buena onda! ¿Qué dice el público?
2: Buenos días, don Trinidad Jiménez Montejos. Don Trino, aquí unas, iniciando una semana. ¿Sí? Esta semana es de los abuelos, ya lo que estamos de este lado. ¿Sí? De los abuelos que ya estamos un poquito más para allá de la sexta década. Ajá. Está, pues ya empezamos a la celebración. Okay. El día del abuelo. ¿Sí? Y también el día de mañana, don Trino, va a cumplir 97 años la señora Atilana López Solís.
0: López Solís.
2: Una persona muy querida aquí en la familia.
0: Claro.
2: Por Socorrito López y por todos nosotros, su tía.
0: ¿Sí? ¿Sí?
2: Ahí estamos. Mañana van a estar los manteles largos.
0: Órale.
2: Y pavo a la mesa, decían por ahí.
0: Eso.
2: Sí, entonces va algo, una reunión que la mantenga con vida, bendito Dios. Una
0: claro,
2: señora que está
0: claro,
2: muy
0: claro,
2: bien.
0: Muy bien.
2: En lo que es en su... su estado de salud.
0: Muy bien.
2: Saludos, Trini, que la pase muy bonito.
0: Gracias. Y gracias por recordarnos que ya comienza la cuenta regresiva. Hoy es día 24 y el 28 es el día de los abuelos. ¡Prepárense! ¿Tienes abuela? ¿Tienes abuelo? Prepárale, aunque sea la muestra de afecto, de cariño, ¿no? Un mensajito, una llamada, una visita, un detalle, todo el amor que le puedas profesar a tus abuelos el próximo 28. ¿Va a ser? ¿Qué día cae, 28? Hoy es 24, lunes, creo que va a ser para el viernes. El viernes es el Día de los Abuelos. Mientras tanto, te presento OV7, Love Colada, las movidas del tiburón. Dale, play.

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10: Muchas gracias por acompañarse de la buena Radio Globo, transmitiendo con toda la, ahora sí que todo el catálogo musical, que esperamos sea de su completo agrado. Saludos para Mercedes Damas, dice saludos, feliz inicio de semana a través del Facebook. También Casanova, saludos para usted de parte de la familia Casanova. Gracias, amigos. Qué gusto tenerlos en la frecuencia Globo. A través de Facebook, Globo Carmen 101.3, ahorita les contestamos. A todo el equipo azul, por cierto, anunciamos, el próximo miércoles vamos a hacer un cambio en la estructura de este programa. Sí, precisamente vamos a estar en el restaurante azul transmitiendo en vivo toda la emisión del miércoles desde lo que es, pues ahora sí que el restaurante azul, allá por Paseo del Mar. Y bueno, decirle a usted que vamos a estar transmitiendo lo que hacemos el viernes, que es día de complacencias. Esta semana lo vamos a cambiar. ¿Por qué? Porque el viernes es el día de los abuelos. Entonces, el miércoles vamos a hacer el programa, el ejercicio de las complacencias. Les anuncio, cambiamos la estructura solo por esta semana. El miércoles, estando desde el restaurante azul, usted podrá pedirme las canciones que quiera y las vamos a presentar con gusto, ¿eh? Ahí para que nos manden saluditos, interactuemos. El programa se va a hacer desde la locación, precisamente las instalaciones del restaurante azul. Ahí para que nos acompañe, ¿eh? El miércoles. Muy bien, saludos a todo el equipo azul. 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

0: De San Bartolo. Masha, ¿cómo estamos? Buenos días, qué gusto saludarte desde Ciudad del Carmen.
1: Buen inicio de semana.
0: Buen inicio.
1: Soy Masha, la argentina más mexicana.
0: Hola, Masha.
1: Hay música que nos hace cantar, otra que nos invita a bailar, y hay sonidos tan inusuales que nos hacen preguntarnos, sí. ¿Pero esto realmente es música?
0: Sí.
1: Hoy, el Día Mundial de la Música Extraña nos invita precisamente a abrir nuestros oídos a lo diferente, a descubrir sonidos, instrumentos y composiciones que se salen de lo convencional.
0: Claro.
1: Y hablando de cosas que despiertan nuestra curiosidad, cada 24 de agosto también revive en México la popular leyenda de San Bartolo. Ajá. La tradición cuenta que, después de que San Bartolomé venciera al chamuco con ayuda divina, este prometió regresar cada año en esta fecha para causar desgracias. De ahí nació la famosa creencia de que el chamuco anda suelto. Por supuesto, se trata de una leyenda popular, pero entre las recomendaciones está actuar con especial precaución, como un recordatorio de que la prudencia nunca está de más.
0: Así es.
1: Nos vemos mañana. Aleta feliz.
0: Oiga, y no me lo va a creer, pero en los últimos 4 días me ha tocado a mí, ¿sí?, en lo particular y personal, recomendar la paz, la, ¿cómo podemos decir?, la coherencia. De repente, por ahí me han confiado, óyeme, es que la venganza, es que la envidia, el odio, el coraje, la impotencia, todos estos sentimientos que de repente pueden sacarte del control, pueden sacarte de tus casillas, pueden desestabilizar o cambiarte la vida, en un instante. Entonces, me ha tocado recomendar calma. Antes de actuar, hay que pensar, ¿no? Y ojalá fuera nada más, no, pues lo hago, actúo y ya. No, toda acción tiene una consecuencia. Y es ahí donde a veces la consecuencia no la pagas tú, sino los tuyos. Entonces, cuidado, antes de actuar en venganza, en desesperación, alteración, en algún sentimiento que no va, ahora sí que con la estabilidad y la tranquilidad y la paz, cuidado, cuidado. Incluso en tristeza, en soledad, cuidado, no actúes, trata de buscar ayuda, trata de platicarlo y verás que todo tiene solución, ¿no? Todo tiene solución. 11:11 y una de las soluciones es esta: junta tus manitos, cierra tus ojitos, haz oración. En este momento, 11:11, pide lo que más te haga falta en el universo, en el mundo, en tu vida. Pídelo con el corazón, con el alma misma. Pídelo al Rey de Reyes. Si lo mereces, hecho está. Dalo por hecho. 11:11, 4 palitos de pie. Momento de bienaventuranza en este lunes 24 de agosto. Un lunes maravilloso, ¿eh? Vámonos con que tenemos la máquina del tiempo, ¿no? Tenemos saluditos y tenemos máquina del tiempo. ¿Sí me da tiempo? Vamos a escuchar acá un audio que nos mandaron. Hola, buenos días.
2: Aquí, esperando las movidas del tiburón. Okay. Ya escuché que llegaste.
0: Sí.
2: Y estoy sentadita aquí, ya esperando para disfrutar del programa. Le pido a Dios que nos bendiga a todos los que nos están escuchando.
0: Gracias.
2: Los que están ahí contigo en la estación.
0: Sí.
2: Y muchas bendiciones, tiburón. Muchas.
0: Gracias por sus bendiciones, doña Marita, al igual que a usted, que todo vaya poco a poco en a favor, ¿no? A favor. Hola.
3: Buenos días, señor tiburón. Aquí escuchándolo desde Cardenas, Tabasco, Gaby Ruiz. Bendecido inicio de semana para todos. Sí. Dios nos bendice.
0: Gracias, desde Cárdenas, Tabasco, ese audio. Gracias, Gaby Luis Hernández. Y gracias también por tu confianza al decirnos de esa noticia con la cual hoy despertaron allá, en donde le tocó vivir. 11:12, máquina del tiempo, Beto. ¿Qué tenemos para el público?
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0: Antes de consolidarse como una de las actrices y conductoras más queridas de México, Angélica Vale también exploró su faceta como cantante. Un nuevo amor. Un nuevo amor es una de esas canciones que nos recuerda una época en la que su voz encontró espacio dentro del pop romántico mexicano. El tema habla de volver a creer en el amor, después de algún momento inesperado, una decepción, después de abrir nuevamente el corazón y permitirse descubrir que incluso después de una despedida, siempre puede existir la posibilidad de comenzar otra historia, otra oportunidad. 11:13, vamos a recordar a Angélica Vale en La Máquina del Tiempo.

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13: ¿Qué tal si disfrutamos juntos esta canción? 11:20 al Corley. Es un arroz.

0: Ok, en ese momento son las 11 de la mañana con 23 minutos al Corley. Dentro de la música internacional, este tema icónico, oiga, cuartos cuadrados, qué cosa, ¿no? Bienvenido, qué bueno que está en la cajita musical sintonizando el 101.3. Gracias por vernos y oírnos a través de la magia de la tecnología. En este lunes estamos comenzando semana. Queremos mandar saludos para Antonio López Revuelta, Sergio Paredes, Francisco Arias. Gracias hasta Ecatepec, Estado de México. Un saludo cordial para Evangelina. También nos escucha la señora Damas desde Sonora. Qué bueno, ¿no? Un saludo especial también a toda la gente que nos oye en Cárdenas, Tabasco. Saludos para Gaby Luis Hernández, que nos mandó su mensajito, su telefonema. Gracias. Dice por acá otro mensaje. ¡Tiburón! Escuchando Globo. Oye, qué buena selección de música. Música de lunes. Música para compartir contigo la energía de esta fecha especial. Hoy estamos comenzando una nueva oportunidad, semana 35. Y ya vamos de bajada en agosto, ¿no? Ya estamos comenzando la etapa final de este mes. Por cierto, dentro de 4 días es el Día de los Abuelos. ¿Tienes abuela? Felicítala, salúdala, apapáchala, hazle sentir el cariño. Si no puedes estar ese día con los abuelos, un mensajito, una llamada. Si puedes, visítalos. Es más, si puedes darte lujo, abrázalos, bésalos, huélelos. En serio, su aroma del abuelo es muy singular, ¿eh? Oye lo que te digo, en este momento tenemos audios, se reporta Flor Herrera. ¿Desde dónde estará el día de hoy? Tengo la curiosidad de saber. Hola, Flor.
1: Buenos días para todos y buen inicio de semana también para todos. ¿Qué? Ya escuchando el tiburonesco programa Las Movidas del Tiburón, Flor Herrera desde el fraccionamiento San Francisco. Bendiciones para todos, bonito día.
0: Desde el fraccionamiento San Francisco, Flor Herrera, muchas gracias por mandar tu audio en Las Movidas del Tiburón. Importante escucharte porque al oírte sabemos cómo tú estás, ¿sí? Así como lo oyes. Por cierto, te recomiendo escuches los programas de la tarde. Está precisamente las noticias a las 2, ¿no, Beto? Está con Romina Valladares y todo el equipo informativo a las 3. El programa deportivo para enterarte de cómo quedó, pues, todo lo del fin de semana, ¿no? Las Chivas Rayadas del Guadalajara que ganaron, ¿eh? Ganaron mis Chivas, qué cosa. Alegría. Y también, a las 5 de la tarde está Vero Luna en ¿Qué onda con la Luna? Un programa interactivo, musiquita, mensajitos, mucha interacción. ¡Qué bueno! A las 7 de la noche está La Tremenda Corte con Tres Patines, Nananina, todos los personajes. Un programa icónico, no hombre, que ha trascendido el tiempo y ese programa está tan actual. Tú tienes que oírlo para reírte a carcajada abierta. Las ocurrencias, a mí me gusta mucho el léxico que utilizan en esa producción inolvidable. Muy bien, son las 11:26. Beto, ya tenemos la propuesta para el tocadiscos. Hoy, Franco De Vita en el escenario de Globo. Esa es la número uno. Te propongo Un Buen Perdedor, la número uno. Y la vamos a enfrentar a otro de los éxitos de Franco De Vita. ¡Caramba! ¡Qué buen tema! Segurito, segurito, vas a votar por la 1 o por la 2. La número 2, solo importas tú, Franco De Vita. ¿Cuál vas a querer? ¿Cuál te vamos a poner completita? Decídelo. Mándame texto audio al 938-123-5196 o 938-128-4705. Mientras llegan tus votos, te presento a Miguel Mateos. Llámame si me necesitas. Esta es La Movida 1127.

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0: Ok, en este momento son las 11 de la mañana con 36 minutos. Muchas gracias por todos sus mensajitos, por comunicarse, por decirnos dónde se encuentran y qué están disfrutando en este momento de la buena música. Tenemos una llamada telefónica, al parecer es Fernando Zavala Hernández. Hola, Fernando.
1: Buenos días.
0: Buenas tardes, ya. Llamó, sí, todavía días, 11:36. ¿Qué me cuentas? ¿Qué me dices?
1: Pues aquí escuchando el programa. Bonito inicio de semana y bendiciones para todos los radioescuchas.
0: Bien. Se está haciendo
1: programa 349.
0: No, 348, acuérdate.
1: Sí, 348.
0: Ajá. La emisión 348 al aire y con gusto compartiendo con ustedes la buena música.
1: Para emitir mi voto para el tocadisco.
0: ¿Cuál vas a querer?
1: La número 2.
0: La número 2. Perfecto, excelentes, Fernando.
1: Excelentes canciones que pusiste hoy para el tocadisco, claro, de Franco de Vita.
0: Claro. Selección para corazones como el tuyo.
1: Ok, gracias.
0: Un placer. 11:37. ¿Perdón?
1: Un saludito para una amiga que te escucha en el fraccionamiento Bugambilia.
0: En Bugambilia. ¿Cómo se llama la amiga?
1: Itzel Quesada Parra.
0: Itzel Quesada Parra. Saludos para ella en este lunes maravilloso.
1: Ok, buen día, tiburón.
0: Buen día. ¿Cómo dices? ¿Aleta?
1: Aleta feliz.
0: Aleta feliz. 11 de la mañana con 38, el público votando. Y ya nos dijo que su voto es por la número 2. Solo importas tú, de Franco de Vita. Mientras llegan los votos, te presento. Es ahora Julio Iglesias. Agua dulce, agua salada.

0: Trino, mi voto es para la número uno.
1: Ok.
2: Hola, Tiburón. Voto por la número dos. Por la número dos, Tiburón.
1: Número dos.
3: ¡Don Trino! Excelente y bendecido día tenga usted y todo radio escuchas. Aquí saludando con todos los benditos días, don Trino. Oiga, yo quiero la número uno, la canción número uno.
1: Ok. Ya tenemos canción ganadora. Vámonos al Tocariscos. 11:42.
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1: Esa es la canción que más votos tuvo el día de hoy. Un buen perdedor, Franco De Vita. Sé que pi-

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15: Está buenísima la carta de Juan Ciudadano. Tienen que verla, ¿eh?
16: 11:50, terapia auditiva, Globo. En las movidas del tiburón, la reina del pop, Madonna. Hada, 11:50. 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

0: 11 de la mañana con 53 minutos, Madonna en la terapia auditiva de estas movidas del tiburón. Vamos a checar los mensajitos que nos dice el público. Oigan, sí, acabo de recomendar, búsquenlo, búsquenlo. Está buenísima. Juan Ciudadano, ¿no? Así te dije, Beto. Juan Ciudadano le envió una carta a la primera mandataria de este país. Está buenísima, ¿eh? Tiene que ver con la cuestión del registro de líneas. Qué bueno, qué cosa, se ha vuelto todo un asunto. Bueno, pues ahí está, dice por acá, saluditos tiburón, escuchándote desde Isla Guada. Ay, muchas gracias por el mensajito, ¿eh? Saludos, oye, por cierto, ¿cómo quedó el asunto del viernes? Tiburón, tiburón, ¿cómo quedó? ¿Se entregó, no se entregó? Sí, dimos constancia, dimos en nuestros estados, en las redes sociales, de que sí, Globo, pudimos hacer el enlace de ayuda y le entregamos las bolsas del mandado gracias a nuestros amigos de Taxi Premium que por ahí nos dieron la opción. Vamos a escuchar, a ver, tengo que apagar mi monitor en este momento, a ver si se escucha. Hola.
1: Muy buenas tardes, tiburón. Estamos aquí afuera de las instalaciones del Grupo Premio, ajá, donde en este momento el señor Concepción, ¿sí?, está entregando a la señora Nancy las compras que se perdieron. Señor Concepción, muchísimas gracias por el apoyo. ¿Algo que nos quiere decir?
2: No hay por qué, al contrario. Es un gusto poder ayudar a la comunidad.
1: Perfectísimo. En palabras del señor Cóndor, en estos momentos están haciendo ya el acuse de entrega a estas compras que se extraviaron. Afortunadamente, el Grupo Premium apoyando a la ciudadanía, como siempre, y pues mediante la radio, a todos los amigos de Globo. Hasta aquí nos despedimos. Muy buenas tardes.
0: Son las palabras de Charlie, nuestros amigos de la Solución Carmen, que nos apoyaron en el enlace de ayuda, el puente de ayuda que hicimos con nuestra hermana religiosa del Colegio Victoria y Nancy, quien acompañaba a la madre precisamente en las compras y que se quedaron olvidadas en un taxi. Gracias a los amigos de Taxi Premium que por ahí las resguardaron y se hizo una cadenita de ayuda. Gracias Gustavo Muñoz Carrillo, gracias Fernando Recobedo por estar pendientes. Gracias a Sonia, que gracias a ella pudimos localizar las bolsas donde se encontraban y luego, como ya escucharon, se envió a nuestro amigo, compañero, reportero de las redes sociales, Charlie, de la Solución Carmen, para dar la constancia, la evidencia de que sí, se terminó la tarea de ayuda. Pues muchas felicidades ahí para todos los que participaron, ¿no? 11 con 55, hoy no tenemos mañanitas, mañana sí, ya. ¡Ah, sí, cómo no! Saludos para el licenciado Alan Novelo Arenas, que el fin de semana cumplió años. Muchas felicidades y bueno, pásala bonito, Alan. Es talento de Sabancuy, el marqués de Sabancuy. Y bueno, qué gusto poderlo felicitar, desearle que cumpla muchos, muchos años más de vida. Yo ya me voy, les dejo con buena música, Rocío Dúrcal, se llama El Último Adiós. En estas movidas del tiburón, número 348 al aire. El miércoles estaremos desde el Restaurante Azul. Vamos a ver qué tal se pone el programa desde el Restaurante Azul. Es la primera vez que salimos a transmitir todo el programa, Beto, desde una locación, y vamos a hacer la dinámica del viernes. Las complacencias esta semana van a ser en miércoles. Ve apartando tu canción para pedirla en el número de la Tibulínea. Vamos a estar pendientes, vamos a estar atendiendo a nuestro público. El último adiós, Rocío Dúrcal en las movidas del tiburón.

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1: Ok, tengo por acá 11.57. Saludos también para doña Tilana López Solís. Mañana va a cumplir 92. Ponle versión pop. Mañana va a cumplir 92, doña Tilana López Solís. Muchas felicidades. Qué gusto saber que 92 años será el motivo de la celebración. Y con gusto de parte de Socorrito López Montejo, saludos de parte de Poncho, el hombre feliz, quienes la quieren y la aprecian. Y con gusto, muchas felicidades. Un saludo especial a toda la comunidad estudiantil que hoy regresaron ya a las aulas. Hoy ya estuvieron en las clases. Saludos a los muchachos del CONALEP. Doña María de Los Ángeles Córdoba Hernández nos encargó felicitarlos, saludarlos y que tengan buen ciclo escolar. Muchas felicidades para todos los que nos escuchan en el IMSS. Gracias, gracias, gracias. Y también para todos los amigos que nos oyen en diferentes partes de la República, en Dallas, Texas, al equipo de Ultrera Painting. 11.58. Entonces, una de Rocío Dúrcal, precisamente que esté dentro de nuestro género, porque esa versión que estábamos presentando se sale de nuestro género. Venga, Beto, en este saludo también incluimos a los equipos de la UNIT, hoy también ya con actividades normales, el lugar donde se forman los valores. Sí, muchachos profesionales que el día de mañana estarán a el servicio de la comunidad, ¿no? Actuando profesionalmente. Saludos al equipo de Volkswagen, nos están escuchando también. Gracias, qué gusto tenerlos en nuestro cintillo informativo de Facebook. Gracias, también en la 38 nos están escuchando allá en el Centro de Atención Integral Podológica, en la 38 entre 33 y 35. Gracias a todo el equipo de SECMAS, saluditos desde la cabina hasta la ferretería en Globo, el saludo para todos ustedes. Gracias, qué bueno que están escuchando y pendiente de la sintonía. Rambo, felicidades, ya vimos el video. Oye, qué gusto que por ahí hubo la oportunidad de difundir tus servicios y ese don de la empatía y la amistad que tienen para contigo, Felicidades, Rambo, un saludo muy especial. Nos vamos con algo de Rocío Dúrcal, suena para ti en Globo.

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Las 14 horas, 2 de la tarde con 7 minutos. Muy buenas tardes, Ciudad del Carmen, Campeche. ¿Qué tal? ¿Cómo está? Soy Romina Valladares Ceja y le agradezco que nos esté acompañando en la tarde de este lunes 24 de agosto del 2026. Gracias por estar con nosotros iniciando la semana, iniciando pues una tarea más que seguramente le va a salir maravillosamente. Bienvenidos a las personas que están regresando ya a sus trabajos, luego de vacaciones. A todos ustedes, échenle todos los kilos, y los que todavía, por ejemplo, los alumnos le faltan todavía una semanita más, los de nivel básico, también a ir preparando todo. Un gran abrazo para las personas que nos están escuchando desde cualquier punto. Recuerde que estamos a través de Facebook, Instagram, Twitch, TikTok, X, por todas las redes sociales. Estamos también por Instagram y además por el streaming de Facebook, de Alexa, Apple Music, y además por TuneIn. Adelante, vámonos con la información. En el panorama internacional, The Lancet pide suspender a la Asociación Médica de Israel de AMM por respaldo de destrucción del sistema sanitario en Gaza, problemas en materia de salud y de sanidad importantísimos en zona de guerra. Y en Ceuta, usted recuerda lo que es la frontera marroquí con España, la crisis migratoria en Ceuta deja 10.000 personas en las calles. España activa mando único. Estados Unidos amaga con medidas del Departamento del Tesoro a países que no corten lazos con Irán. Y ya que hablamos de esto, la guerra con Irán reduce tropas de Estados Unidos y cancela maniobras con Corea del Sur. Condenan a cadena perpetua al ex líder religioso del gobierno de Bashar al-Assad. En información nacional, el Poder Judicial lanza inteligencia artificial y audios en 20 lenguas indígenas para acercar la justicia a las comunidades. Bendita inteligencia artificial, dirían los magistrados. Y ya que hablamos precisamente, este es un tema interesante, fíjese, para muchos de los usuarios, de las personas que tienen intereses en este aspecto. Fíjese usted, bueno, ya sabe acerca de esta huelga que desde el año pasado tiene el Nacional Monte de Piedad. Pues bueno, ahora la Suprema Corte de Justicia de la Nación atrae

0: destaca la relación sólida de México y Corea del Sur, esto durante una visita de trabajo a ese país. ¿Y sabe por qué la respuesta de esta temática de la Suprema Corte de Justicia de la Nación para traer después de casi un año, imagínese, en octubre, creo que cumple el año el paro de, en octubre, diciembre, cumple el paro este organismo Nacional Monte de Piedad? Pues bueno, es que hoy trabajadores de Nacional Monte de Piedad protestaron ante la Corte por una huelga de casi 11 meses. Y en México, la presidenta Claudia Sheinbaum cuestionó la forma en que se han dirigido a la Universidad Nacional Autónoma de México desde hace años. Llama a reorientar recursos. Y esto viene a colación porque podría haber una observancia del trabajo de las acciones que en materia de tanto, de, respetando la autonomía, la soberanía y todo lo que usted quiera, las diferentes universidades autónomas en nuestro país. Tocará el caso y el punto, el momento, pues seguramente a la Universidad Autónoma del Carmen. En información estatal y local, promuevan salud mental y prevención del suicidio en Candelaria. La Secretaría de Protección Civil reconoce la valentía, la entrega y la vocación de servicio de sus cuerpos de bomberos. Es que este fin de semana se festejó, se conmemoró y se resaltó el trabajo por el Día del Bombero. Y este sábado, el fin de semana, hubo cónclave del partido Morena aquí en Ciudad del Carmen, Campeche. Estuvo a Pablo Gutiérrez Lazaros, el exalcalde de Carmen, y bueno, le platicaré más o menos cómo estuvo todo. Son las 2 de la tarde con 12 minutos. Recuerden los deportes en un momento más. Mi compañero Emilio Martínez y más aquí en Vespertino 101.3. Iniciamos.
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0: Las 2 de la tarde con 13 minutos. Fíjese usted, le cuento lo que está ocurriendo en la otra parte del mundo. La revista británica The Lancet publicó una petición impulsada por organizaciones internacionales de trabajadores de la salud que solicita suspender de la Asociación Médica de Israel, el IMA, por sus siglas en inglés, de la Asociación Médica Mundial al acusarla de no condenar el genocidio contra la población palestina ni la destrucción del sistema sanitario en Gaza. La iniciativa promovida por Global Health BDS, Health Workers for Palestine y los doctores de Gaza, sostienen que la IMA, este organismo, ha respaldado la narrativa del ejército israelí para justificar los ataques contra hospitales y personal médico en la franja de Gaza. En una carta publicada por The Lancet, el copresidente del Movimiento por la Salud del Pueblo, Wim Devgauskar, dijo que la respuesta de la IMA fue autoincriminatoria al reiterar que jamás utilizó hospitales como centros militares, argumento empleado por Israel para atacar infraestructura sanitaria en Gaza. El señor de Cauquelier señaló que era esta postura ignora la falta de pruebas que respaldan dichas acusaciones y las denuncias de expertos de la Organización de las Naciones Unidas, quienes sostienen que Israel ha atacado deliberadamente hospitales, trabajadores de la salud y servicios médicos en el enclave palestino, donde está el conflicto. Así, de esta forma, esta revista de importancia internacional de la salud, The Lancet, pide suspender a la Asociación Médica de Israel por respaldo a la destrucción del sistema sanitario en Gaza. La crisis migratoria por esta afluencia masiva, estamos hablando de más de 68 mil personas de diferentes nacionalidades, principalmente marroquíes, que atravesaron la frontera hacia España, esto en el punto de Ceuta, en este lugar, en esta población, desde Madrid, desde el pasado 30 de julio, ahora tiene ya 26 días de este hecho. Ceuta vivió la peor crisis migratoria en su historia al entrar al unísono más de 80 mil personas. Mire, me estaba quedando corta, las cifras oficiales son más de 80 mil personas. La situación en la ciudad autónoma enclavada en el norte de África, esto con la frontera con Marruecos, es verdaderamente dramática. Se calcula que hasta el momento, según datos del gobierno de España, que todavía hay 10.000 personas ahí en territorio español, muchos de ellos menores de edad, deambulando por las calles de Ceuta y sobreviviendo como pueden, a la espera de que el gobierno central, presidido por el socialista Pedro Sánchez, agilice los trámites para su posible concesión de asilo o bien de su repatriación. Ante la gravedad de esto, el Ministerio de Sanidad anunció el envío de 45 mil dosis de vacunas para evitar

0: enfermedades contagiosas, mientras que el Ejecutivo decretará hoy, a partir de esta semana, el mando único ante la emergencia nacional y así asumir el control descentralizado de esta crisis. Son las 2:16, vamos a corte, regresamos. Quédese con nosotros porque tendremos entrevista en unos momentos más. Estará aquí la información en forma directa con la entrevista. Regresamos.
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0: Horas 2 de la tarde con 20 minutos. Vamos a continuar con más información. Estamos con el panorama internacional y bueno, le comenta usted que Estados Unidos amaga con medidas del Departamento de Tesoro a países, les está pidiendo que va a haber una tensión en materia de relaciones diplomáticas y en otros muchos casos más, seguramente quizá con restricciones económicas, en fin, a todos aquellos países que no corten relaciones con Irán. En efecto, sí, desde Washington, el gobierno de Estados Unidos advirtió que cada país que cada país dispone de un plazo concreto para poner fin a sus relaciones con Irán, o de lo contrario se enfrentará a medidas por parte del Departamento del Tesoro. El secretario Scott Bessent, quien encabeza esta área, el Departamento del Tesoro, dio a conocer hoy que una nueva campaña de sanciones de Estados Unidos contra Irán, al tiempo que señaló que la administración del presidente Donald Trump aplicará una política de cero fugas, esto para bloquear las fuentes de ingresos que, de acuerdo con Estados Unidos, financian el gobierno iraní y la Guardia Revolucionaria Islámica. El funcionario agregó que ha llegado el momento de que los gobiernos decidan entre Estados Unidos e Irán. En el mismo contexto, advirtió que las nuevas medidas alcanzarán también empresas y entidades que participen en las transacciones petroleras iraníes, inclusive si se encuentran fuera de jurisdicción estadounidense. De la guerra, fíjese usted que Estados Unidos canceló un importante ejercicio conjunto de desembarco anfibio, esto con Corea del Sur, previsto para el próximo mes, debido a la menor disponibilidad de tropas provocadas por la guerra que sostiene con Irán. Así lo dio a conocer Seúl este lunes. En este sentido, el Cuerpo de Marines de Estados Unidos El Cuerpo de Marines de Estados Unidos notificó formalmente a nuestras fuerzas en junio que su capacidad para desplegar efectivos durante la edición de este año del ejercicio San Jong se vería limitada debido a la situación en Medio Oriente. Así lo declaró Han Seung-yoon, quien es portavoz del Cuerpo de Marines sudcoreano, durante una rueda de prensa que se celebró hoy. Las maniobras bienales San Jong, en las que participan fuerzas de infantería de Marina de Corea del Sur y de Estados Unidos, fueron diseñadas para reforzar las operaciones conjuntas por lo general, que incluyen buques de guerra, aeronaves y tropas terrestres que practican desembarcos conjuntos. La cancelación se produce tras la orden dada la semana pasada por el presidente Donald Trump de reducir el alcance de los ejercicios anuales Ultra Freedom Shield, independientemente de los anteriores, recortando su duración de 11 a 5 días. Dos de la tarde con 23 minutos. Donde están de fiesta es Ucrania, fíjese usted, y es que nada más y nada menos que Ucrania está festejando el 35º aniversario de la independencia de este lugar. Líderes europeos están acompañando a Zelensky en Kiev durante el 35 aniversario de la independencia de ese país, allá en Ucrania, y mire, desde Kiev, donde se están realizando estos eventos, varios dignatarios europeos acompañaron hoy lunes al presidente ucraniano Volodymyr Zelensky en Kiev para los festejos oficiales por el 35º aniversario del Día de la Independencia de Ucrania, luego de más de 4 años de guerra con Rusia. Uno de los objetivos clave del presidente ruso Vladimir Putin, cuando inició la guerra contra Ucrania en febrero de 2022, fue colocar a Kiev en la órbita de Moscú. Los legisladores ucranianos votaron el 24 de agosto de 1991 para proclamar la independencia del país, y un referéndum nacional más tarde ese año la aprobó abrumadoramente. Sin cambios significativos en el frente de batalla desde hace meses y sin avances aparentes, luego de más de un año de esfuerzos de paz encabezados por Estados Unidos, ambas naciones se encuentran atrapadas en una espiral de ataques aéreos cada vez más intensos que cobran lamentablemente la vida de civiles y causan daños en la infraestructura uno del otro.
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0: Tarde con 24 minutos. Mucho trabajo tuvo hoy la Suprema Corte de Justicia de la Nación con el arranque de esta semana. Y mire usted, el Poder Judicial lanza la inteligencia artificial de audios en 20 distintas lenguas indígenas, esto para acercar la justicia a las comunidades. El órgano de administración judicial, la UAJ, anunció el relanzamiento de las guías para facilitar la comprensión del funcionamiento del Poder Judicial de la Federación, de los derechos de las personas, pueblos y comunidades indígenas y afromexicanas, mediante la emisión de 380 audios que explican su contenido en 20 lenguas originarias nacionales. Igualmente, con el objetivo de acercar al Poder Judicial de la Federación a este sector de la población, presentó la herramienta de inteligencia artificial de traducción para sitios web Balam Traduce, que facilita así el acceso a todos los sitios web de la UAJ, de la del órgano, de este órgano judicial, en 5 lenguas originarias y sus diferentes variantes. Ambas herramientas están orientadas a fortalecer el acceso, la inclusión intercultural y el uso responsable de herramientas tecnológicas. Oiga, ¿qué le parece? ¿Cómo vio el tema de Rocha Moya, el exgobernador, bueno, el exgobernador con licencia, o gobernador con licencia, luego gobernador, luego nuevamente gobernador, el señor, qué bárbaro, Rocha Moya, que craso favor le hace a su partido político, a Morena, y bueno, más tardó creo que en redactar y en publicar la misiva que presentó en su red social, en X, para variarle, todos muy tecnológicos acá. En la política nacional e internacional, cuando dijo, bueno, pues que siempre no. Hoy la presidenta de México, Claudia Sheinbaum, en la mañanera, quien recordará usted que el pasado viernes, cuando se ausentó, de hecho, el viernes muy temprano ahora, ya dijo que no estaría en la conferencia mañanera porque había sido diagnosticada con fuerte gripa, tos y temperatura, y que, bueno, sería la secretaria de Gobernación, Rosa Isela Rodríguez, quien encabezaría esta rueda de prensa. Bueno, todo estuvo bien, como fue desde la mañanera y desde Palacio Nacional. Poco después del mediodía, y le digo porque estaba escuchando uno de los noticieros que hay en revisando información y todo esto un poco antes del mediodía, cuando pum, dan a conocer, ¿no?, de que Rubén Rocha Moya regresa al gobierno del estado de Sinaloa. Así lo disfrutó, ¿qué le puedo decir? ¿Cuánto tiempo? Él lo disfrutó el viernes y el sábado por la tarde noche, que no. Después de una serie de críticas, porque se pronunciaron en contra el partido Morena como tal, del cual es militante, se pronunciaron también legisladores federales, diferentes líderes políticos y figuras representativas de alguno que otro, dijo no, pues está bien, está en su derecho, y dijeron pues que pensara mejor la medida, pero lo más importante fue que la presidenta de México, Claudia Sheinbaum, había estimado que no había sido una decisión adecuada, y pues poniendo en tela de juicio el manejo político o qué era lo que estaba pasando. No dejaba bien parado a la imagen de la presidenta de México este repentino regreso y sorpresivo regreso, y bueno, una serie de cuestionamientos, pero bueno, en México sabemos que mandan los presidentes, y finalmente pues menos de que 48 horas que dio el anuncio este señor Rubén Rocha Moya, que todos sabemos la historia de por qué ha sido, anda en esa cuestión de que lo investigan, no lo investigan, que si Estados Unidos le retira la visa, en fin, es una historia que usted ya es multicontada, multicitada. Finalmente, dicen que Río Revuelto, ganancia de pescadores. Hay una fracción política, hay una nación en la política nacional, inclusive del propio partido político, que no lo hacen a en forma abierta, pero que han sugerido que exista la desaparición de poderes en Sinaloa por toda esta situación, porque el primer regreso sí, dijo encargado, como quien dice, de hecho hasta ejemplificó, ¿no?, que la gobernadora interina, de la gobernadora sustituta o suplente o encargada de despacho, como usted quiera llamarle, la había conocido en un restaurante, dijo, ay, no sé si nos conocimos, entonces flaco favor que le hizo también a la gobernadora entrante. Y esa vez pues así como que pasó la versión admitida y todo, pero ya luego empezaron a decir que no, que en Sinaloa lo que necesita es otro tipo de políticas públicas, de diligencia, de liderazgo al frente del Ejecutivo, pues, ante toda esta problemática que está observando, y que pues estos grupos distintos a los que están gobernando en Sinaloa, me refiero al poder ejecutivo, identificado con la 4T, pues dijeron no nos hace falta, que buscar y pelear por la desaparición de poderes. Hoy la presidenta de México, Claudia Sheinbaum, dijo que no habrá desaparición de poderes en Sinaloa y que Rubén Rocha Moya deberá concluir el periodo de gobierno. La presidenta Claudia Sheinbaum informó que corresponderá a la persona que sea designada hoy lunes por el Congreso de Sinaloa como gobernador interino. Esto tras el episodio del fin de semana que le comenté de Rubén Rocha Moya, determinar el periodo de gobierno en esa entidad. Por tanto, dijo la presidenta, dejó en claro que el mandatario morenista con licencia, esa es la clasificación en que se encuentra él, el estado en que se encuentra oficial y formalmente, mandatario morenista con licencia, que es investigado por presuntos nexos con el crimen organizado, no retornaría al cargo. Asimismo, remarcó que no procede la desaparición de poderes de ese estado y que corresponde al poder legislativo local, o sea, el del estado de Sinaloa, nombrar a quien conducirá el gobierno el próximo año y dos meses, que es lo que le resta, pues, dentro de periodo de la gestión administrativa le resultaría a Rubén Rocha Moya. La presidenta de México dice, procede que el Congreso local debe nombrar gobernador o gobernadora interina para poder llevar el ejercicio de gobierno desde este momento hasta el momento de cambio de gobernador. Esto sería a finales de octubre de 2027. Las elecciones en Sinaloa y otros 16 estados de la República, que son en junio del próximo año, como usted lo sabe también. De aquí a junio se debe garantizar la gobernabilidad en Sinaloa y que se lleven a cabo de manera adecuada y en paz las elecciones y cerrar el gobierno en su momento, apuntó esto la jefa del Ejecutivo hoy en la conferencia mañanera. Dijo, no procede, no es válido, no es necesaria la desaparición de poderes allá en Sinaloa luego de este escándalo, de esta historia de fin de semana que se vivió con Rubén Rocha Moya, historia que seguramente continuará. 2:31, vamos a corte. Regresamos.
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Son las 14 horas, 2 de la tarde con 35 minutos, las 2 de la tarde con 35 minutos. Continuamos con la información en el panorama nacional antes de pasar a lo estatal y local. Pues bueno, le comento también en más información, donde hubo mucha actividad en este día, indiscutiblemente fue en la Suprema Corte de Justicia de la Nación. Tomaron diferentes acciones en este día, importantes, por cierto, en diferentes rubros, en diferentes aspectos. Fíjese usted la temática esta de ampliar el acercamiento, mejor dicho, del Poder Judicial para con los pueblos indígenas de nuestro país. Pero, ¿qué ocurrió hoy en la Ciudad de México? Mire, el Nacional Monte de Piedad es una empresa descentralizada. Que desde el año pasado está en huelga de la noche a la mañana hasta por una serie de situaciones. Hoy sus trabajadores protestaron allá en la Ciudad de México ante la Suprema Corte frente a las oficinas de la Suprema Corte de Justicia de la Nación. Protestaron por esta huelga de casi 11 meses que se iniciaron allá. En este sentido, los integrantes del sindicato independiente, porque este es un movimiento que está convocado por el sindicato de trabajadores, los integrantes del sindicato independiente de trabajadores de Nacional Monte de Piedad realizaron hoy una protesta a las afueras de la Suprema Corte de Justicia de la Nación para solicitar a los ministros que devuelvan al Tribunal Colegiado el recurso de revisión relacionado con la declaratoria de inexistencia de la huelga en la institución de empeño como parte del expediente 502/2026. Hoy lunes está previsto que el pleno de este máximo tribunal vote si se atrae o no el caso, uno de los primeros enlistados para discutirse. Ya esto fue analizado esta mañana y antes del mediodía por la Suprema Corte de Justicia de la Nación y en efecto decidió atraer este caso y que será atendido, pues revisado por la Suprema Corte de Justicia de la Nación. De esta forma, en totalmente oficial, la Suprema Corte de Justicia de la Nación atrae el caso de Nacional Monte de Piedad. Esto fue por mayoría de votos. Es el recurso de revisión relacionado con la declaratoria de inexistencia de la huelga de Nacional Monte de Piedad. Este tema que analizará el máximo tribunal del país es si la huelga en la institución de empeño, que suma ya casi 11 meses, es legalmente válida o no. A propuesta del ministro presidente Hugo Aguilar Ortiz, el pleno ejercicio de facultades, por mayoría de votos, 8 votos en contra, dice por mayoría de votos, 8 votos contra 1 sobre el amparo en revisión 33/2026 que fue promovido por el Sindicato Nacional de Empleados y Trabajadores de Nacional Monte de Piedad. La única ministra que votó en contra de que existe esta revisión es Loreta Ortiz. El caso fue remitido a la Corte en mayo pasado por el séptimo Tribunal Colegiado en materia de trabajo a solicitud del sindicato. Lo anterior luego de que un juez de distrito declaró inexistente, declaró inexistente la huelga en las 300 sucursales que hay a lo largo y ancho de la República Mexicana del Nacional Monte de Piedad, 300 sucursales. Esto al otorgar un amparo a la administración tras meses atrás. De esta manera, la Suprema Corte de Justicia de la Nación analizará, qué es lo que significa esta medida, analizará si esta declaratoria de improcedencia cumple con alguno de los 3 supuestos previstos en el artículo 459 de la Ley Federal del Trabajo, por lo que no implica que ordene a los trabajadores regresar a laborar. Así que la Corte discutirá, analizará y revisará. Admite la Suprema Corte de Justicia esta huelga Nacional Monte de Piedad. El pleno votó ya para la revisión de este caso y bueno, esto será en discusión durante los próximos días.

0: Y bueno, ya le comentaba hace unos momentos acerca de lo que la presidenta de México, Claudia Sheinbaum, dijo, que no habrá suspensión de poderes, no considera que es necesario y no habrá desaparición de poderes en Sinaloa. Pero esto es lo que ocurrió en este día. Hoy el Congreso de Sinaloa suspendió la sesión extraordinaria para nombrar al sustituto del gobernador con licencia, Rubén Rocha Moya. Desde Mazatlán, Sinaloa, el Congreso del Estado de esa entidad suspendió la sesión ordinaria convocada para este día, que estaba programada a las 8 de la mañana, para elegir y nombrar al nuevo gobernador o gobernadora interina de Sinaloa, luego de que Rubén Rocha Moya presentó una licencia temporal indefinida el pasado 21 de agosto. Los diputados fueron notificados de la cancelación de la sesión extraordinaria y se comunicó que se realizará hasta nuevo aviso. Algunos legisladores confirmaron que se mantendrán atentos a la convocatoria para asistir al recinto parlamentario. La comisión permanente se reunió este domingo, o sea, ayer apenas, para aprobar la solicitud de licencia presentada por Rubén Rocha Moya. Fíjese usted, viernes anuncia Rubén Rocha Moya, voy, regreso. Está todo el viernes, todo el sábado, y ayer se reúne el Congreso y nuevamente le otorga licencia. O sea, ¿qué le puedo decir? Esto fue viernes como a las 11 de la mañana, 12 del día, ni 48 horas, póngale 50 horas que estuvo como al regreso del gobierno Rubén Rocha Moya. El domingo ya se reúne el Congreso y le acepta nuevamente la licencia. Eso es lo que ocurrió, ¿no? Los diputados fueron notificados de la cancelación de la sesión extraordinaria y se comunicó que se realizará hasta nuevo aviso. Algunos legisladores confirmaron que se mantendrán atentos a esta convocatoria. Sin embargo, 34 horas después del anuncio, fíjese usted, yo le estoy poniendo 50 horas, ¿eh? Le estoy poniendo 50 horas. 34 horas después que Rubén Rocha Moya anunció que de nuevo solicitaba licencia temporal definitiva ante el Congreso, la primera fue el pasado 2 de mayo. Era gobernador, solicitó licencia el 2 de mayo por los motivos y razones y entorno que usted ya sabe. Y ahí entró Geraldine Bonilla Valverde, quien fungía como secretaria general, ¿sí?, en ese gobierno, asumió la gobernatura interina. Manuel de Jesús Guerrero Verdugo, presidente de la Comisión Permanente del Congreso del Estado allá en Sinaloa, comunicó que sería la Comisión de Puntos Constitucionales la que se presentaría la propuesta de relevo del gobernador con licencia, Rubén Rocha Moya. Mientras todo esto ocurre, ciudadanos, empresarios, representantes de la sociedad civil protestaron frente a la Cámara de Diputados, al Congreso, lo que es el Congreso del Estado allá en Sinaloa, con pancartas, con vítores, con de todo, haciendo y señalando fuera Rocha, lo que ocurrió en Sinaloa. Estaremos a la espera de ver quién será el gobernador sustituto de esa entidad. Vámonos con información estatal y local.
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0: tarde con 43 minutos, las 2 de la tarde con 43 minutos. Vámonos con la información. ¿Qué es lo que ocurrió este fin de semana aquí en Ciudad del Carmen, Campeche? Pues bueno, hubo cónclave del Partido Morena aquí en el municipio del Carmen. Estuvo encabezado por Pablo Gutiérrez Lazarus, quien sería hasta el momento el coordinador estatal de Morena. Le digo hasta el momento porque, bueno, así fue anunciado. Todavía va a haber un proceso de ratificación por parte de la Comisión Nacional de Elecciones, en fin, formas, organizaciones que tiene ese instituto político. ¿Qué fue lo que interesante de ello? Bueno, que agrupó a militantes, simpatizantes de todo el estado, de todo el municipio de Carmen, y bueno, personas representativas, estuvo la presidenta municipal allá, pues es válido porque están, esto fue el sábado, considerado como horario fuera de gestión de la cuestión administrativa. Estuvo su señora madre, Rosa María Lázaruz, quien estuvo ahí presente. ¿Quién más estuvo? Bueno, representantes, regidores, en fin, la clase política de Carmen. Pero lo importante de ello, que ahí Pablo Gutiérrez Lázaruz pronunció un mensaje fuerte, un mensaje directo, un mensaje con puntos, datos, señales, donde defendió las condiciones en materia de seguridad del municipio de Carmen. Dijo que Carmen es un municipio seguro y bueno, esto ha dejado muchos comentarios indiscutiblemente por el posicionamiento muy válido que ha realizado en que materia de que Carmen se respeta y se respeta su soberanía, su autonomía, y dijo vamos a luchar y vamos a defenderla hasta el último momento, ¿no? Fue un evento que estuvo significativo, hubo gente de diferentes puntos de nuestro municipio, por ahí estuvo la representante de Sabancuy, estuvo gente de la península de Atasta, de la Cristalina, de toda esta zona de los ríos, y por supuesto la clase política aquí del municipio de Carmen. Pablo Gutiérrez Lázaruz encabezó esto, vino Enrique Reyes, el presidente de Morena a nivel estatal, a establecer y respaldar una vez más la propuesta realizada con miras, por supuesto, todo esto al proceso electoral de 2027, pero bueno, fue una reunión que llamó mucho la atención este fin de semana. Son las 2:46, vámonos a corte y regresamos con deportes.
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1: Son las 14 horas, 2 de la tarde con 50 minutos. Mi compañero Emilio Martínez con la información más importante en deportes. ¿Cómo estás, Emilio? Buenas tardes, adelante. Feliz inicio de semana.
2: ¿Qué tal, Romy? Buenas tardes, amigos de Globo 101.3 FM. Muy buenas tardes. Es un gusto y un placer saludarles con toda la información deportiva. Vamos a iniciar con Isaac del Toro, que cerró la Vuelta a Alemania 2026 con el título de la clasificación general, después de superar la cuarta y última etapa disputada ayer domingo con salida y meta en Hellbrooks. Pues el mexicano del UAE Team Emirates aseguró la carrera en los kilómetros finales, mientras que el francés Paul Magnier se quedó con la victoria de la jornada. Del Toro hace historia al convertirse en el primer latinoamericano en ganar pues este evento teutón, así que enhorabuena por este gran ciclista mexicano, que verdaderamente pues sabemos el buen sabor que nos dejó en la Tour de Francia y ahora lo hace en Alemania. Bueno, vámonos a lo que anda en boca de todos: los playoffs de la Liga Mexicana de Béisbol. Por fin los Diablos Rojos del México sacaron una importante victoria el día de ayer al vencer 15 carreras por 10 a los Pericos de Puebla.
1: Ya era hora,
2: Gerardo Reyes fue el pitcher ganador y Emilio Vargas el derrotado. Así que la serie se pone 3-1 a favor de Pericos de Puebla. Hoy se jugará todavía el quinto encuentro de esta gran serie que se está jugando allá en el hermano Cerdán de Puebla. En otros resultados, los Guerreros de Oaxaca vencieron 6-4 a los Olmecas y la serie está 3-1 a favor de los Guerreros. No ha podido ganar Olmecas allá en el estadio Yubá de la Verde Antequera. Así que vamos a ver qué sucede el día de hoy. Si gana Guerreros, van a la gran final de la zona sur. Pues vamos a ver de qué cuero salen más correas. Los que ya están del otro lado son los Sultanes de Monterrey, porque el día de ayer vencieron 8-6 a Durango Caliente y con eso pues ya obtuvieron su pase a la gran final de la zona norte. Y también el equipo de los Toros de Tijuana en el otro frente le ganaron 3-2 a los Charros de Jalisco y de esta manera ya están en la gran final de la zona norte. Así que de la zona norte la gran final sería entre Monterrey y los Toros de Tijuana. Bueno, para el día de hoy, recuerden, todavía hay partidos en la zona sur, donde, pues lógico, se va a jugar en punto de las 19 horas el México, que está de visita en el hermano Cerdán, con Puebla, el quinto encuentro, y Olmeca de Tabasco, que está visitando a los Guerreros de Oaxaca. Bueno, y hablando de otras cositas, por acá tenemos que la ciclista Carmelita Ana María Hernández Delgado pues triunfa en España al conquistar el Gran Premio Ciclista de Vigo, que se realizó este pasado fin de semana en la ciudad de Vigo, España. La isleña, quien corre para el Team Oinse Women, ganó las 3 etapas, lo que le permitió ser la campeona general. Así que bueno, ahí está Ana María Hernández Delgado, como siempre, poniendo en alto el nombre de nuestra bellísima isla, así como también del estado y de todo México. Y también, cambiando de tema, pues Campeche cierra con 6 medallas el nacional de halterofilia de primera fuerza, así que con 6 medallas divididas en 3 de oro y 3 de plata, cerró Campeche su participación en el Campeonato Nacional de Levantamiento de Primera Fuerza, haciendo un total de 21 preseas, con lo que terminó en el tercer lugar por equipos de 18 estados participantes, además de que los dos últimos medallistas están a la espera del llamado a la selección nacional de acuerdo a sus récords alcanzados. Por ahí eso lo informó el entrenador en jefe Javier Tamayo Torres. Así que enhorabuena allá para el chelero Ángel Castellano Pech, así como también que ya estuvo en el campeonato panamericano en su categoría el pasado mes de octubre. Y pues bueno, también para el de Santa Cruz Calquiní, Luis Alpuche Yan, y todos ellos que estuvieron echando toda la carne al asador. Bueno, también tenemos noticias del básquetbol el viernes por la noche en el gimnasio Manuel Priego Galera de San Francisco de Campeche. Los Delfines del Carmen derrotaron a domicilio con marcador de 100 puntos a 89 a los Mayas de Campeche en un emocionante encuentro de principio a fin. Los mejores por el equipo de los Delfines del Carmen: Oscar Pichi Velázquez, José El Chonchón Manaure, Rafa Buelna, Jorge Roblero, Javier Vadillo, Santi Padilla, Eliseo Alboro y compañía. Por el equipo de los Mayas, pues Demetrius Douglas, Celestín Arthur Jr., Sergio Ortiz, Pedro Gómez y pues todo el equipo también, porque vaya que se vivieron las emociones del deporte ráfaga, el básquetbol en la cancha de Duela de Manuel Priego Galera de San Francisco de Campeche. También tuvieron actividad los veteranos, pues por ahí se fueron los veteranos de Carmen a Vicente Guerrero Centro, Tabasco, y pues bueno, se le aparecieron unos veteranos de Tabasco que le propinaron doble descalabro, El primero, con pizarra de 5-1, pitcher ganador Vinicio González, relevo de Efraín El Pochi Sánchez, pitcher perdedor Jimmy Pereira, relevo de Rubén El Chapito Salavarría, el de aquí de Atasta. En el segundo, 5-3 la pizarra, pitcher ganador Joel Vargas, con más de 20 años en la Liga Mexicana, ex profesional, hombre que sufrió el relevo de Eleazar, el pitcher perdedor fue Eleazar Salavarría, con relevo de Rubén Salavarría. Y por ahí estuvieron Urbano Leal, Rudy Pérez, por parte de los de Tabasco, Alberto Márquez, Saúl Arellano, Julián Orama, y pues bueno, puro ex Liga Mexicana, Y por el equipo de Carmen, Román el Bomber Rosado, el de Puerto Rico, Roberto Mota, Holguín La Loca López, Rodrigo Toledo y Carlos Guzmán, así como el bailarín Sánchez y compañía. Así que fueron dos partidos muy emocionantes de principio a fin. Y ya para concluir, hoy en punto de las 8:00 p.m. ahí en el campo Salvador González Pacheco de Playa Norte, los vaqueros se enfrentan a Milbotes en lo que es la Liga Indejucar de Softball Varonil, categoría tercera fuerza A. Así que no se lo pierda, vaya con toda la familia, la entrada es libre. Pues Romy, eso es toda la información deportiva. Gracias a todos los amigos de Globo 101.3, un fuerte abrazo, un saludo a todos los amigos de la península, que nos escuchan también hasta donde llegan estas ondas gercianas a través de la página de Globo allá en Tabasco, a todos los amigos que estuvieron allá en Vicente Guerrero, que estuvieron a bien de saludarnos y todo, un saludo y un abrazo, así que pues bueno, eso es toda la información deportiva. Gracias, mil gracias por su atención. Soy Emilio Martínez, pasen ustedes una deportiva tarde.
1: Muchísimas gracias, gracias Emilio, buena tarde. 2:59, vámonos directamente, y que te mejores, querido Emilio, de verdad, hace mucho esfuerzo, ha estado malito de la garganta y todo, pero que te mejores pronto. 2:59, vámonos con el clima.
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0: meteorológicas para la cuarta región. Mucha atención, cuarta región, en esta tarde. Le comento a usted, las condiciones son favorables para las operaciones en la zona de Campeche desde esta mañana. El flujo local estableció vientos que se registraron desde esta mañana del sureste de 20 a 25 kilómetros por hora, con algunas rachas y que rolaron al norte y noreste de 20 a 30 kilómetros por hora después del mediodía, y así se percibe para esta tarde. Los que se intensificarán durante el transcurso de la noche para rolar de 25 a 35 kilómetros por hora, registrando rachas violentas, con algunas rachas que serán del sureste, rolando al sureste durante la madrugada de este martes, debilitándose mañana en la mañana, desarrollando una altura significativa de las olas de 0.6 a 1.2 metros. Además, se pronostica que habrá cielo medio nublado con probabilidad de lluvias aisladas en la noche o madrugada, con tormentas eléctricas y rachas fuertes de viento. Ambiente cálido a caluroso, las temperaturas mínimas serán de 24 a 26 grados y las máximas de 30 a 32 grados centígrados. Se recomienda que tengan precaución nuestros amigos, nuestros hombres de mar en esta tarde. El puerto se encuentra abierto a todo tipo de navegación, con precaución para la navegación ribereña a partir de las 3 de la tarde. Ya nos vamos. Gracias por haber estado con nosotros. Soy Romina Valladares Ceja. Siga con la programación de Globo 101.3.
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0: a la joya, Adrián Martínez. ¿Adrián Martínez?
1: No, no, Adrián Esparza.
0: Adrián Esparza, ¿quién es Adrián Martínez?
2: Pero fue portero, portero, ¿no?
0: Sí, fue portero.
2: Del Santos.
0: Del Santos.
3: Ah, claro, claro.
2: Gigante,
0: exactamente, ¿no? Pero bueno, escuché a Adrián decir que no jugó porque tenía la cabeza en otra parte. Si no hubiera estado firmado, Cruz Azul lo pone a jugar y punto, porque además lo necesita en el campo de juego.
3: No, es que aparte, exactamente, perdió el día de ayer contra el Atlas en su casa, 2-0.
0: El día de ayer,
3: el sábado, perdón. Y entonces sí, te acuerdas, el Wiki, que no había perdido más que un solo partido, no sé, creo que en 13, por ahí, ya perdió 3 seguidos.
1: Sí. Es una racha que ni siquiera le pasó al Arcamón y que, si no me equivoco, viene desde el 2023, es decir, perder 3 partidos de manera consecutiva. Le pesa a Wiki, sí, le duele.
0: Para su defensa se juntaron 3 partidos de la Leagues Cup.
1: Sí.
0: Donde ganó 2, pero al final el resultado fue negativo porque terminó perdiendo, siendo eliminado, cuando tenía en las manos el pase frente al Chicago Fire, ¿no? Pero sí, de acuerdo. Ahora, más allá de resultados, para mí es una crisis de funcionamiento. Cruz Azul no juega como el equipo campeón. No aparece Paradela, Palavecino, Charlie Rodríguez, Lucas Romero, les falta Lira, entró tarde el chico este a Mauri García, entró tarde porque cuando él entró liberó a los jugadores de medio campo para que ofrecieran otro tipo de situaciones. Para mí es un tema de funcionamiento y eso es más preocupante que un resultado.
1: Sí, sin duda alguna.
3: Entonces ahí está, esa parte que ahorita la vamos a platicar, mi querida Gaby, perdón, y también hablaremos, si quieres, al rato.
0: Ah, sigues en el teaser.
2: Hace 20 minutos.
3: Es que me saludaste apenas, entonces Murillo también.
2: Pero saludé en conjunto a todos para que todos habláramos.
0: Acuérdate que el burro, los lunes, carbura hasta el martes.
3: Sí. No, no es así.
1: Bueno, Murillo,
2: te estamos esperando.
3: Entró, ganó, y el Barcelona 5-0, también hablaremos de eso, ¿no?
0: Y lo de Juárez, hay que hablar lo de Juárez.
1: ¿América Juárez?
0: No.
3: Estás carburando tarde tú también.
0: También estoy carburando tarde. Lo del argentino Atlético de Madrid, ¿cómo se llama?
1: Damián.
3: Ah, no, hombre, tú dices el delantero, Julián Álvarez. Qué rechiflada se llevó.
0: La de Julián Álvarez, que es un escándalo terrible. Hoy ha dicho el Atlético de Madrid que no lo vende ni al Barcelona ni al Real Madrid, pero quien tenga 150 millones de euros
1: se
0: lo puede llevar, pero no va a reforzar a sus rivales directos. Perfecto. Puede ser discutible, pero es una postura realmente que parece sensata, ¿no?
3: Pues claro.
1: Y después de esta crisis de memoria, tú que Miguel, ¿qué nos tienes en este teaser que ya duró como 20 minutos?
2: Vamos exactamente al béisbol, que los Diablos Rojos del México milagrosamente ayer rescataron un triunfo y hoy vuelven a jugarse la vida y el destino en Puebla, si la lluvia lo permite, porque el reporte es que está problemático el clima allá en Puebla también, pero pues es de ganar o morir para los Diablos Rojos del México. En la zona norte ya se definió y serán los Sultanes de Monterrey contra los Toros de Tijuana, comandados ahora por Roberto Kelly, que hasta hace poco era justo el manager de los Sultanes de Monterrey. Así que bueno, pues interesante el béisbol, hagan sus apuestas. Eso, y bueno, también me interesa más tarde hablar del baloncesto, las chicas que no pudieron, las 12 guerreras, conseguir. Había confusión, no es el boleto a los Juegos Olímpicos, era el preolímpico, pero ya hablaremos de eso, ¿no? Mexicanos que están en el radar justamente buscando, pues, el objetivo, Los Ángeles 2028.
1: Correcto. Perfecto. Bueno, pues vamos a darle en este paso rápido. Más adelante tendremos la posibilidad de platicar con Armando González, el padre justamente de La Hormiga, para hablar de su llegada justamente allá a Grecia. Pero por lo pronto, seguimos con ese análisis antes de que nos interrumpiera el burrito de lo que pasa justamente con Cruz Azul. Pero démosle la vuelta este sábado que fue interesante. ¿Cómo vieron a Chivas? ¿Qué vieron en el fundamento de Chivas? Me parece que tenían esa alerta de decir, La Hormiga no puede funcionar, se fue, no hay quien funcione, y lo hicieron bastante.
0: Con cinco goles, ¿no? Totalmente. Cinco. Muy bien ese chico Marín, muy buen jugador. Sí. Muy bien Sandoval. Ahora, el Guadalajara muestra que, entiendo, Armando González hizo 25 goles en un año calendario. Son muchos. O sea, sí, realmente de alguna manera lo tienes que resentir. Pero el funcionamiento colectivo, el sistema que tiene Milito, hace que este equipo siga funcionando más allá de los nombres, más allá de un tema individual, funciona como un colectivo, y la verdad es que Chivas jugó muy bien. Se equivoca el Loco Abreu, se equivoca porque dice el Loco Abreu, como un tono jocoso, no tenía por qué estar jocoso, perdió 5-1, pero dice Abreu.
1: No, más bien como apretado, ¿no, David? Como sí, tratando de clavarles de algo después.
0: Dijo, jugamos con más mexicanos que Chivas, a ver, que no hayan nacido

0: somos el equipo que más minutos tiene de menor, por ejemplo. Utilizamos más mexicanos que Chivas. Pues tenemos 8, porque Chivas tiene eso. ¿Cómo que le llaman los mexicoamericanos? Pero mexicanos tenemos más nosotros en cancha que Chivas. En ese proceso que vamos, este tipo de partido también te da un crecimiento de maduración muy bueno para lo que nosotros queremos visualizar a mediano y largo plazo.
1: Bueno, pues metido seguramente en la frustración, ¿no? Después de esta tremenda goliza, sale loco, sí, declara de sal y queda muy mal, ¿no?
2: ¿Tú crees que no sabe ya después de tantos años conviviendo en México cómo funcionan las leyes? No,
3: como
2: aquí,
3: dice Carlos,
2: obvio
3: estaba dolido.
2: Que sí lo sabe, claro.
3: Estaba dolido y buscó alguna
2: ya,
3: manera.
2: Ya, lo dijo con todas las
3: letras. Sí, pero en la cancha fue mejor Chivas, totalmente superado.
4: Se lo comió, claro.
3: La verdad es que los dos técnicos argentinos que trabajan en Guadalajara, tanto Gabriel Milito como Crespo tuvo el fin de semana
1: muy bueno, un buen planteamiento,
3: claro,
1: con Atlas.
3: La diferencia con Crespo es que ya trajo 3 argentinos para jugar como defensas centrales. Tiene un carrilero por izquierdo también argentino, tiene a Duque, el jugador caboverdiano, es decir,
1: y ya
3: se armó rápidamente
1: lugar
3: con extranjeros.
1: Pero David, sí terminó exhibiendo a Cruz Azul, ese es el tema. Es decir, Cruz Azul pudo hacer muy poco, Nico Ibáñez cuando las tuvo no las mete.
3: No le quito crédito al Atlas, por supuesto, pero Cruz Azul ha perdido la memoria futbolística. Ya Cruz Azul, aquel equipo que tenía el balón.
4: Momento, así como decíamos, ¿en qué momento llegó a donde lo que hizo Wiki? 2 torneos, dos campeonatos desde poco tiempo, y ve ahora.
3: No, y la forma de jugar, Burro. Ahora, mucha gente me dice, es que tienes que remontarte hasta el campeonato contra Pumas. No, en el campeón de campeones, que yo no lo vi, por cierto, yo estaba de viaje, pero me dicen que Cruz Azul jugó mucho mejor que Toluca.
1: Sí.
3: En el partido que se jugó en Los Ángeles.
1: Claro.
3: Es decir.
1: Y sí es cierto, David, el fútbol lo puso Cruz Azul.
3: Correcto,
1: sí.
3: Entonces, tienen que aparecer esos jugadores. Cruz Azul era un equipo que a partir del medio campo derrumbaba a cualquiera, porque tenía un medio campo exquisito. Paradela es uno de los mejores jugadores de la liga. Palavecino también lo demostró haciendo pareja con él en Necaxa. Charlie Rodríguez tuvo un nivel supremo todavía. Algunos pensábamos que podía ir a la Copa del Mundo.
1: Lira,
3: por supuesto. ¿Quién más? Luca Romero. Es decir, tiene un buen plantel Cruz Azul. Adelante tiene 2 delanteros que a mí me parece buenos, tanto Nico Ibáñez como el Toro Fernández. El nigeriano Ebere ha cumplido también por encima de las expectativas. No tiene un mal equipo Cruz Azul.
1: No. Yo,
2: el plantel no está mal.
1: De repente pasa que en esta certeza de querer hablar de un equipo que acaba de ser campeón y que se le ha olvidado en que 3 meses más o menos esta posibilidad de haber jugado muy bien al fútbol, este es lo que se califica como la campeonitis. Es decir, esta situación de haber perdido esa memoria, tienen al mismo técnico, vienen de tener ¿cuántos partidos? En 10 tienen 2 títulos, más o menos. Ajá. Es decir, ¿cómo puede haber perdido tanto Cruz Azul en tan poco tiempo?
4: ¿Cómo se te olvidó? Claro,
1: ¿cómo dejaste de funcionar?
3: Y el reto ahora más importante es ver cómo responde un técnico novato como Joel Wiki.
4: Ahí está, este,
3: porque no es lo mismo cualquier equipo que Cruz Azul o América o ese tipo de equipos donde te presionan mucho los aficionados. Yo creo que todavía Cruz Azul no está en crisis, pero cuidado porque vienen partidos ahora en septiembre, incluyendo el clásico contra el América, que nunca ha dirigido Wiki, va a debutar en un clásico América Cruz Azul, que si los pierde, sí puede ir en su contra. Además, hay que ver cómo está la situación política deportiva siempre en la máquina, al interior. Iván Alonso pone a su gente alrededor de él, aparentemente ya están volviendo a hablar con, ¿cómo se llama el que tú mencionabas? Otra vez la memoria, los lunes, Dios mío, algo tengo que tomar para la memoria. El entrenador.
1: Jinko Biloba.
3: No, ese no es el entrenador.
1: No, ese es el nombre de lo que tienes que tomar.
3: No, tú lo dijiste, el entrenador.
4: Un Ritalin también.
3: El joven argentino que se fue a Portugal, que dejó a su...
1: Anselmi.
3: Aparentemente hay en contactos con Martín Anselmi de regreso.
4: Otra.
3: Bueno, Anselmi dejó a Cruz Azul nomás. No ganó nada, pero dejó a Cruz Azul jugando muy bien.
4: La forma.
1: La más mala fortuna, Burro, Gaby y David, para Joel Wiki, es que está con un equipo que su directiva es explota, es decir, es volátil. Y de repente saben que la frontera es el partido contra América. Si pierde ese clásico, me parece que Joel.
4: Sí, es bipolar, yo estoy de acuerdo contigo. Si pierde el clásico contra el América, que ojo, el América no se ha enfrentado ahora a equipos de ese nivel también, ¿no?
3: ¿Cuánto falta para el clásico contra el América? Falta todavía
4: el primero, el América va con Guadalajara, me parece.
3: No.
4: Regresando de
3: Sí, es en septiembre ese partido, pero el calendario de Cruz Azul para los siguientes partidos va contra el Necaxa ahora.
4: 12 de septiembre.
3: Va contra Necaxa. Juegan en Aguascalientes contra Necaxa, luego recibe al Santos Laguna, bueno, no hay problema, y luego juega contra el América el 12 de septiembre y el 16

0: septiembre va a jugar contra el Inter de Miami la Campeones Cup, que es el último campeón de la MLS con el último campeón de la Liga MX.
1: Bueno, Miami está tirado en el piso, David. Está, está
0: Pero ahora sí está Necaxa, perdón, Necaxa, Santos y América. Bueno, tiene que ganar a Santos, le va a ganar.
2: Bueno, a Santos, si juntamos con 11, ahorita le sacamos el empate.
3: A Santos, que están haciendo fiesta, y el otro cante y cante.
2: Juntamos 11 y le sacamos el empate.
0: Color Esperanza, a ver, burro.
2: Vas. Color Esperanza.
0: Hazle el dúo a Alejo.
2: No, no, no, pero...
4: Échale.
2: Sí, sí, con un 11 de ahí de la Casa de los Locos.
0: No, no exageres.
2: Sí, le sacamos el empate.
0: Ahora, yo vi a Santos, perdón, que hablemos de Santos, yo vi a Santos contra Chivas hace una semana jugar bien al fútbol, estuvo a punto de ganarle a Chivas.
2: Pero no lo hizo. Cinco partidos perdidos.
0: Tiene un buen entrenador, Renato Paiva.
2: Cero.
0: Tiene
2: cero
0: un directivo puntos. Muy bueno como Gonzalo Medina, Gonzalo Pineda. Tiene, o sea, el grupo hizo un esfuerzo para que Santos dejara los últimos lugares. Cinco partidos, cinco derrotas.
2: Igual que Ciudad Juárez. Espérate, espérate.
0: Qué fácil es decirlo desde allá.
2: A ver, abre el micrófono y dilo.
0: A ver, ten la valentía.
2: Di lo que dijiste.
3: Lo que pasa también, David, es que cuando empiezas a medir lo que tiene esta liga y lo que acaba de pasar apenas la semana pasada, pues entonces puede estar no 5, 6, 8 partidos sin ganar y no va a pasar absolutamente nada.
0: Bueno, Santos.
2: Pero perderlos.
0: Santos ha sido el colero.
2: ¿El
0: colero,
2: qué?
0: Colero. Sí, ha sido un equipo culero también. Pero ha sido el colero. Bueno, las dos cosas.
2: Que abrir el micrófono.
0: Bueno, es una vocal. No, es que a mí me sorprende los señores Burro y Carlos. Como hoy está
2: Lord,
0: Gaby.
2: Lord.
0: Desde que llegaron Gaby, no han dicho ni un doble sentido.
4: No mames.
0: Ni un albur. Nada.
2: Ahí está, ya
0: mira, representante. Llegó, fíjate cómo son con las mujeres.
4: ¿Cómo son?
0: Llega,
4: ¿verdad?,
0: una mujer y les pone la encima los dos, y no se mueven.
2: No somos muebles, somos educados.
1: Espérate, la segunda hora.
0: Yo le dije a Gaby, ven preparada, porque Burro y Carlos son terribles.
4: No,
0: son
4: pero
0: terribles.
4: Yo ya traigo maestría en esos temas.
0: Pero,
4: ¿sí? Años ahí en una redacción donde ahora ustedes trabajan, que te cuento. Ahí.
2: ¿Ah, sí?
4: Sí, sí.
2: A ver, cuéntanos.
1: Tenemos tiempo.
0: Cuéntanos qué hacía Schutz.
4: No,
0: no es cierto.
4: No, hablemos mejor del fútbol y
2: ¿Cómo se portaba Schutz? Bien.
4: No, bien. Siempre es el mismo
2: la perra
4: Schutz. Pero, por cierto, no voten por él el día de hoy. No vote. Hoy no, por favor, hoy no.
2: Ya.
4: Porque si regresa, capaz que ya no me invitan.
2: Ah, ya entendí. Ok. Bueno.
0: ¿Cómo Gaby? Que a ver, ¿con si regresa?
4: No,
0: Schultz.
4: Si regresa Memo aquí, ¿me van a seguir invitando?
0: Gaby, vas a estar invitado.
4: Ay,
0: tú,
4: gracias.
2: Tú puedes venir cuando quieras.
0: Aquí lo más sabrán son lugares.
4: Gracias.
0: Y horas, y minutos para hablar.
3: Y productor.
2: Oye, ¿sabes producir?
4: Sí,
0: ¿y cómo andas para caliente los fines de semana?
2: Bueno,
0: son 18 de producción, que no echen la mano también ustedes haciendo algo.
4: Sería
0: bueno.
4: Colmo, ¿no?
2: ¿Quién está en la línea telefónica?
0: Schultz nos dejó un equipo de producción.
2: ¿Está
0: más Schultz
2: en la línea o qué?
0: No, está creo que Armando González, papá.
3: Así es, justamente. Y vamos a enlazar con Armando González, senior, que es justamente el padre de Armando González, que ya está presentado en el Olympiacos allá en Grecia, el equipo más importante que tiene la Liga Griega. Aquí estamos, David Faitelson, Burro Van Rankin, también Gabriela Fernández de Lara, tu servidor Carlos Aguilar. Armando, me imagino que contento por la llegada a Europa y me imagino que una gran algarabía en torno a Armando González, tu hijo. Saludos.
5: ¿Cómo están? Buenas tardes por allá. Muchas gracias.
2: Saludos.
5: Sí, pues aquí andamos ya en esta nueva aventura.
0: Qué bueno. Armando, ¿cómo estás? Saludo con mucho gusto. Te vi pegado ahí en el auto en la llegada al aeropuerto con Armando, con la hormiga. ¿Cómo los han recibido? ¿Bien?
5: Muy bien, David. La verdad es pues este es un gran equipo. Como todos lo sabemos, es un...
4: ¡Uy! Se cortó.
3: Se nos acaba de cortar, caramba, normal en los medios de comunicación, pero contento, alegre, la llegada de él, la gente lo conoce, lo reconoce, el peso que tiene nuestra liga dentro de su liga, ¿qué tanto será, David? Es decir,
2: ahí está,
3: ¿qué tanto?
2: Ahí
3: ya retomó, David.
0: Sí, retomamos la llamada hasta Grecia, hasta Atenas, Grecia. No sé si están en el Pireo, igual están en Atenas, no lo sé. Además está pegado el Pireo
2: y Acrópolis.
0: Correcto. Pero Armando González, Armando, los han recibido bien, decíamos, eso es un gran club. Nosotros lo conocimos en el 2004 en los Juegos Olímpicos y es un gran club, Olympiacos.
5: Sí, David, y la verdad el recibimiento ha sido muy padre, la gente muy cariñosa, muy atenta, está haciendo todo lo posible para que Armando se adapte rápido, ¿no? A este su nuevo club y a esta ciudad que es de, pues ya sabes, de gran movimiento, mucho turismo, entonces pues todo muy bien, la verdad.
4: Armando, qué gusto, buenas tardes, y bueno, no sé qué hora es allá, Angres, debe ser las noches. Hemos estado viendo en las redes sociales muchísima información, o sea, Olympiacos le está dando un reflector bárbaro a la hormiga, de verdad, con todo tipo de videos, muchísima información.
0: Con ¿cómo se llaman esos superhéroes japoneses,
4: sí,
0: no?
4: Sí, del anime, o sea, me parece que es algo fuera de lo normal, que hayamos visto algo así con un jugador mexicano en tiempos recientes, lo cual habla del interés que tienen el técnico, que les ha platicado, y también se habla de que lo quieren arropar muy bien con otro mexicano, que para allá vamos ahorita, con Edson se está hablando.
5: Sí, no, muy bien, digo, desde el momento en que desde hace tiempo equipos preguntan, pero pues solamente es esa información, pero en el momento en que Olympiacos vino y lo compró, porque también no fue fácil al poner esa cantidad en la mesa, es porque pues lo querían, ¿no? Lo querían sí o sí, entonces pues ha sido algo muy padre y bueno, pues Armando con esa ilusión y con ese sueño de venir, pues está muy contento, ¿no? De poder venir acá y poder hacer su carrera en Europa, ¿no? Que ahora empieza ya todo lo que hizo y todo lo que dejó en México, lo que había ganado, cómo estaba ya apapachado, lo que había conseguido, tener bien todo su contrato, todo muy bien, pues ahora sí lo dejaron a un lado y viene aquí a pues ahora sí, como quien dice, empezar, ¿no?
2: Mi querido Armando, ¿cómo estás? Te saluda Jorge Van Rankin. Dime algo, ¿cómo se vivió en familia, así muy puntualmente, cuando se enteran de esta salida y mi llegada, por supuesto, a uno de los equipos más grandes allá en Grecia, el Olympiacos? Y si ha tenido algún contacto, por ejemplo, con un grande que jugó ahí, que es Derek Castillo.
5: ¿Cómo estás, Bruno? No, muy bien, fíjate, pues ya sabes, la emoción, sentimientos encontrados, ¿no? Porque pues siempre de alguna forma nos volvíamos a haber reencontrado la familia, se habían ido los hijos y la familia se había, pues ya no estábamos todos juntos y luego volvimos a estar juntos este año pasado, se volvieron a juntar mis hijos y hoy otra vez, ¿no? Entonces, pero pues es una alegría que pase esto por conseguir sueños como el caso de Armando, ¿no? Entonces pues la familia muy contenta. Si no, pues no hemos visto a Neri, sabemos que vive aquí. Hoy me estaban diciendo precisamente que aquí vive, que le gusta pescar y que aquí vive muy tranquilo.
3: Armando, entiendo el momento que vive tu hijo llegando justamente a Olympiacos. Hay una realidad, le estaba costando hacer goles. ¿Cómo lo has platicado con él, esa parte de poderse reactivar? Parece que puede ser justamente el próximo fin de semana. Cuéntame.
5: No, nada, mira, a ver. Y luego a veces tomamos situaciones o sacamos números, ¿no? De muchas cosas. O sea, Armando él terminó su torneo el año pasado, antes de ir a la selección. Entonces tú cierras ahí ese ciclo. Yo terminé mi torneo y hice 12 goles. Y mi año futbolístico fue de 24 goles. Después tuve 2 meses en la selección. Y entonces reinicio un nuevo ciclo, tu siguiente torneo, ¿no? Ya lo que pasó, ya metiste 12 goles. Y entonces él inicia, y iban 3 partidos de la liga. Y los partidos de la League Cup, en los cuales el primer partido no jugó, entró de cambio 10 minutos, la League Cup, tú sabes que la hacen la participación diferente, los jugadores que llegaron de la selección, como el caso de Armando y Brian, que no tuvieron participación, también no hicieron pretemporada, llegaron, tuvieron 4 días, después del Mundial tuvieron 4 días de descanso y se reintegraron al
0: equipo.
5: Y entonces empiezan a decir, no, es que tiene desde abril que no mete gol, y entonces no, él estaba muy tranquilo, pues la verdad, pues él empezaba el torneo, o iban 3 partidos, de los cuales los 3, el primero no inició, no los juega completo, en la League Cup también, entra de cambio, entonces, no, eso él lo sabe y nosotros lo sabemos, ¿no? Yo te digo, a lo mejor los que hemos estado ahí sabemos que es no puede ser así. Lo puede sacar porque sí es la realidad, que su último partido donde metió gol fue, pero del otro torneo, hombre. Pues ese torneo ya acabó, ese ya se terminó. Y cuando acabó, tiene 4 partidos sin anotar. O sea, claro, iba al Mundial, iba a esto. En ese momento no había, pero ya el momento de llegar es eso. Entonces, no digo, por ahí no va. Y otra cosa, yo lo que le digo, en los partidos que jugó en la liga, los 2 partidos que jugó, tuvo oportunidades. Digo, tú, lo más preocupante para un centro delantero es cuando no tenemos oportunidad. Lo importante es estar ahí, el máximo goleador de Inglaterra, porque yo también veo que dicen mucho eso, que falla muchos goles. El máximo goleador de Inglaterra, ¿ok? También es el que más goles ha errado en la carrera de Inglaterra. Entonces, la verdad es que no hay ninguna preocupación. Él está aquí feliz y con ganas de empezar su carrera acá en Grecia.
0: Sí, a mí también me parece un absurdo que por ahí hayan dicho que obviamente tiene una racha muy larga sin anotar goles y demás. Un goleador vive de goles, eso está claro. Tú también lo viviste porque tenía la misma posición en el campo de juego, Armando, y obviamente la presión siempre va a existir y saben convivir con ella. No la tiene un defensa central, no la tiene un mediocampista de contención, pero la presión de un goleador es diferente, ¿no?
5: Sí, no te digo, yo me acuerdo desde que él estaba en básica, yo le decía, tú preocúpate cuando tú como centro delantero no tengas una opción de gol, es como si tú eres un volante extremo, y entonces acá el partido y le dices, oye, pues tú eres volante extremo, ¿cuántos centros mandaste? No, pues ni uno, pues entonces, es que quité 4 balones, sí, pero tu principal función es, claro, es mandar centros, hacer, disparar. Entonces, no, en esto estamos muy tranquilos, David, él sabe lo que es. Oye, su año futbolístico fue excelente, 24 goles en Liga, más Liga Scope, o sea, un campeonato de goleo, el otro quedó en segundo lugar, entonces...
0: Oye, Armando, ¿y está entrenando al parejo del equipo? ¿Está entrenando ya con el equipo?
5: El domingo ya fue su primer entrenamiento al parejo. Jugaron el sábado, entonces el domingo los que no tuvieron mucha participación hicieron un compensatorio y ya Armando ya entrenó al
0: parejo. ¿Y qué te dijo de los primeros roces con el fútbol griego? ¿Qué te dijo? Primera vez en su vida que entrena en un campo lejos de México, ¿no?
5: Sí, no, y sabes que primera vez en su vida que entrena con extranjeros.
0: Claro,
5: sí, su convivio en el vestidor de Chivas de siempre, pues es puro mexicano. Entonces hoy sí lo que él notó, pues dice, es que papá, le digo, pues es normal. Él ya sabía porque, pues él, en el mismo ambiente futbolístico lo sabes que la gente europea es más seria. Le dije, ni esperes que vas a llegar y vas a tener a un carajo ahí con la...
2: Armando,
5: la música y que otro, sí, que otro llegue y te abrace y están echando su relajo,
0: claro,
5: ahí
0: en el
5: antes de entrenar. Sí,
0: pero hay latinos, entonces, creo que el entrenador es español, ¿no?
2: Es español. Oye, Armando, adelante, perdón, te interrumpí.
5: Dime, que hay latinos, pero sí, apenas. No es de la mente como allá, pero sí, dime.
2: Me gustaría que nos platicaras un poquito cómo fue esa salida de Chivas en el aspecto. ¿Te acuerdas que antes un club ruso lo quería? No sé, y creo que fue una gran decisión, sí, desde mi punto de vista, el tomar este equipo, un equipo grande de Grecia, donde vas a tener varias ventanas, donde va a jugar la Europa, sí, League. Me gustaría que nos cuentes, sí, esa plática con él, no sé si pues, lo que puedas platicar acerca de Mauri Vergara, la salida, el estira afloja, el si presionó o no para salir, un poquito.
5: Sí, bueno, como bien dices, pues siempre hay rumores, ¿no? Ay, que lo está viendo tal equipo, que preguntan. Aquí a veces el equipo ruso llegó y puso el dinero sobre la mesa y bueno, ahí Armando decidió que no era momento de ir al fútbol ruso por todo lo que atraviesa, ¿no? Tanto el fútbol de Rusia como el país, y era antes del Mundial. Y hoy, pues no lo dudó, el equipo igual llegó y empezó a hacer ofertas. La verdad, los dos equipos se portaron de maravilla, bueno, ellos negociando, tanto Chivas como Olympiacos, y bueno, pues gracias a que los dos de alguna forma estuvieron tanto uno queriéndoselo traer como el caso de Olympiacos y Chivas, el no también cerrarse a las negociaciones y poderle dar la oportunidad a Armando para que saliera.
4: Se habla, de acuerdo a reportes del periodista griego Nikos Kotsis, que Edson Álvarez podría estar llegando ahí, que está poniendo el Olympiacos más dinero, y que esto es una petición también del técnico español, justo porque no se puede dar otra negociación que él quiere, y que también esto le serviría a Armando para arroparlo de alguna forma. ¿Han escuchado algo de esto ustedes, que se está publicando allá en los medios griegos?
5: Sí, lo hemos escuchado. Parece que no es rumor, parece que sí es cierto que están sobre Edson, más no sé si es por petición del técnico o del director deportivo, porque el director deportivo acá en los equipos europeos también tiene mucho peso, ¿no? Incluso el director deportivo que está aquí en Olympiacos, él ya tenía, él fue de los primeros que puso el nombre de Armando aquí en el equipo, porque él lo venía siguiendo, era el director deportivo el año pasado del Milán, tenía años trabajando en el Milán. Y entonces, sí, realidad, lo de Edson, ojalá y se dé, estaría muy padre. Oye,
0: Armando,
5: ¿no?
0: Dile que al director deportivo que mejore el Piojo Alvarado, que le conviene más a la hormiga. No, porque Edson no le va a poner ningún nada. Pase.
5: Sí, no, y el entrenador es un entrenador de gran prestigio, ¿no?
0: Sí.
5: Es un tipazo el señor. Entonces, bueno, pues esperemos que esta aventura que está haciendo Armando sea buena, mira, porque luego también habíamos un poquito, yo había escuchado que me despreciaban el venir al fútbol de Grecia. Imagínate, pues, lo que es el Olympiacos, que ahora va a jugar, siempre juega Champions, ahora le toca jugar la Europa League, pero en la Europa League te enfrentas a equipos en los que puede también el jugador mostrarse, ¿no? Vas a competir contra el Milán, contra el Juventus, va a estar el Sunderland ahora, Marsella, el Benfica,
0: va a ir Leverkusen,
5: el Spa. Sí, entonces, imagínate, sí, exacto, también va a estar el Crystal Palace de Inglaterra, el Sunderland, va a estar el equipo de Mateito, el Aztec,
0: sí,
5: va a estar ahí, entonces a lo mejor ahí les toca enfrentarse, ojalá se dé ese partido. Entonces, pues está en una vitrina, yo también había que el fútbol griego, yo creo que en infraestructura, en muchos equipos, sí, en la Liga Mexicana tenemos una infraestructura muy buena, tenemos una organización en cuanto a los partidos, muchas cosas muy, la verdad, de primer nivel en México, pero acá estos equipos no le piden nada también a los grandes equipos. Tú ves las infraestructuras que tiene aquí el Olympiacos, es de primer nivel, las instalaciones, todo.
0: Es un club de básquet también muy fuerte, en Europa. Sí,
3: buen estadio.
0: Tiene un club de levantamiento de pesas, natación, es un club muy grande, mucha pasión el Olympiacos.
3: Sí. Armando, yo te quiero preguntar lo siguiente, ¿qué tanto entonces saben los griegos de Chivas y de la estructura del fútbol mexicano?
5: No, sí saben, es como todo, o sea, es que hoy ya las plataformas y pues las redes sociales, todo te abre el panorama, ¿no? Yo creo que el que no sepa eso bien a fondo es porque no se mete realmente a ver eso, ¿no? Pues tú hoy abres y puedes hoy en plataformas del fútbol, que si tú le pones al jugador y saben qué es lo que hace hasta cuando está en su casa. O sea, es increíble todo lo conocimiento que tenemos, ¿no?
3: Claro. Entonces las competencias que tendría sería Superliga de Grecia, la Copa de Grecia y la Europa League, ¿no? Serían esas tres.
5: Es correcto, sí, empieza ya el calendario y luego pues también yo lo que estaba viendo, pues ya ves que viene la fecha FIFA, que ojalá y pueda ser considerado para la fecha FIFA. Entonces es un calendario muy muy apretado, porque la fecha FIFA dura de 15 días.
0: Son 4 partidos. Y van a viajar de Baltimore 15
5: días
0: a Nueva Jersey, a Phoenix y a Los Ángeles.
2: Y ese tiempo.
5: Exacto, David. Y son 4 días, y luego cuando regresas muy apretado y ese fin de semana, o sea, tú tienes tu último partido de México, creo que es contra Chile, un día martes, creo, un martes, y entonces tendrás que regresar y el sábado juegas el clásico acá contra el...
0: Y una pregunta respecto a esto, ¿no han considerado ustedes la posibilidad de decirle a la selección mexicana, a Rafa Márquez, ¿sabes qué, Rafa? Es para esta fecha FIFA, déjame, estoy llegando a Grecia, estoy acomodándome con mi equipo, estoy entrenando, conociendo a mis compañeros, despegarme de ellos 15 días en este momento va a resultar contraproducente, ¿no lo han pensado, Armando?
5: No, la verdad, no, esto yo te lo digo, yo no lo he platicado con Armando, y esas son decisiones que él toma, la hormiga. Claro. Yo porque hoy empecé a ver aquí, yo empiezo a hacer mis anotaciones, ya sabes, y hacer ahí mi bitácora para ir a ver los partidos, bla, bla, bla, y entonces empecé a ver eso. No, yo creo que, no sé qué va a decir Armando, pero Armando, para él, el ir a jugar y decirle no a la selección es muy difícil. Claro. ¿No?
6: Imagínate, ¿cuándo podría debutar?
5: Decirle no. El domingo, yo creo que el domingo, si hoy precisamente la gente del Olympiacos y la gente de Chivas estaban finiquitando los últimos detalles, no de los contratos y cosas económicas, más bien de papeles ante FIFA, ¿no? Para liberar el CTI y todas esas cosas, ¿no? Yo me di cuenta porque me lo mandaron para que lo firmara Hormiga y luego ya lo regresamos al Club Guadalajara y luego lo a veces esas cosas, ¿no? Entonces, esperemos que el domingo ya esté listo.
0: ¿Ya tienen casa o están buscando casa o departamento?
5: No, David, hoy él se la pasó haciendo eso con el representante, lo de los papeles, y yo fui a buscar un departamento. Yo anduve ahí buscando departamento porque pues, entre más rápido estés, ya
0: Nueva York, pues es mejor. ¿Por dónde buscaste? Hay una parte que se llama Glifada, ¿te acuerdas que era muy bonita?
5: Ahí mero, David, ahí es donde viven todos.
3: Es como la Polanco de allá, ¿no?
2: Más hombre, y de ahí vuelas a Mícolos y estamos todos listos. ¿Cuándo ¿Para cuándo vamos?
0: ya te van a salir muchos amigos, Armando,
5: No, pero yo me regreso, David. Yo ya. Alguien tiene que trabajar. Yo me regreso.
0: Es lo que te iba a decir. Oye, alguien tiene que ver los árboles de las nueces, la nogada.
5: Exacto. Empezó la cosecha ahora a finales de septiembre.
0: Claro, es que Armando tiene ahí en Aguascalientes, tiene un rancho gigantesco con árboles de nogada. Además, hoy la nogada ahorita está
4: en su momento,
0: ¿no?
2: Claro. Sí, pues por supuesto.
5: Sí, empezamos la cosecha ahora a finales de septiembre, es una nogalera ahí, ahí tenemos bastantes árboles de nogales y pues hay que chambearle, David, porque pues a mí no me tocó estar en la selección y estas cosas.
2: Por eso, tu tirada es dejarlo, acomodarlo, el departamento, todos esos temas, mi querido Armando, ¿y cuándo regresarías ahí? Ya lo dejas, por supuesto, ¿en cuánto tiempo regresarías ahí?
5: Yo quiero regresar ahorita aquí a México, ya en cuanto tenga el departamento y esté todo listo, ya yo me regreso. Y bueno, pues es cada vez que tenga la oportunidad y tenga ahí unos puntos también de la tarjeta y el dinerito para alcanzar el boleto, pues me regreso.
4: Bueno, estar aquí. Hay que verlo debutar.
0: Y luego no llega Viva Aerobús todavía.
5: Sí, exacto.
0: Oye, Armando, una pregunta más. En los 90 yo me acuerdo, sí. Tú jugaste para Chivas, jugaste en Tecos.
5: Chiapas.
0: Pero espérame tantito. Jugaste en Chivas y en Tecos. Y de pronto te cambian al Toluca. Cuando tú llegas a Toluca diciendo ya voy a vivir acá, ¿qué es lo que tú le decías a Armando cuando llegaron al aeropuerto y ibas en el coche con él? ¿Le decías algo? O sea, ¿tú sentías algo parecido a lo que pudiste sentir en tu carrera? Porque dejabas Guadalajara para ir a jugar afuera.
5: Sí, lo platicamos ahora que veníamos en el avión. Pues todo este sentimiento encontrado, ¿no? De que te vuelve a cambiar la vida. Pero muy, muy, muy drástica, pero para bien, ¿no? Que como dicen, benditos problemas, ¿no? Mis hijos se fueron a casa, entonces la familia se partió, digámoslo, de una forma, y luego ya teníamos casi un año y medio que volvimos a estar juntos todos, y hoy volvemos a separarnos, pero ahora sí, ya con una distancia muy, muy grande, ¿no? Y bueno, pues él iba con ese sentimiento de dejar Chivas, dejar todo, pero pues es parte de su sueño. Entonces, pues sí, es parte de la vida y es parte de los procesos que se van haciendo. Y como te digo, pues qué bonito, ¿no? Qué bonito que sea por esta cosa.
0: Claro, claro.
4: Armando, platicábamos aquí de la despedida que le dio la gente, el público allá en Chivas, este viaje, y de la importancia de ser un chico de familia y todos los consejos que le has dado para que no pierda el piso. ¿Cómo es ese trato, lo que has hablado con él?
5: Sí, a nosotros siempre nos ha llamado mucho la atención, ¿no? La manera en cómo ha encajado en la gente allá de Guadalajara. Claro, yo creo que fue en parte primero por sus logros deportivos, creo que de ahí pasa, y después por su comportamiento dentro y fuera de la cancha, ¿no? Yo creo que eso ha detonado mucho con toda la afición, la manera en cómo lo quieren, la manera en cómo él también les ha correspondido en eso, ¿no? Es un muchacho que todos los días, él no se queda en el carro para firmar sus autógrafos, él se baja del coche y convive con la gente. Pero bueno, la verdad es que todos estos principios y toda esta educación, pues es gracias a la mamá, ¿no? Uno anda en otras, anda trabajando, anda cara, y mi esposa ha sido el sustento de esta familia, la verdad, ella es la que los ha sabido guiar, y bueno, pues eso, ojalá y que Armando siga con esa naturaleza que tiene, con ese carisma, y que también acá en Atenas pueda brillar de esta manera, ¿no?
0: ¿Ya dijo alguna palabra en griego, Armando?
5: No, David, está muy difícil.
0: Te voy a recomendar una, se va.
5: A ver, dímela.
0: Pero no la vayas a repetir allá, ¿eh? Malak.
3: No, David.
4: David.
0: No.
4: Mejor para Caló.
2: Me pela.
4: Que es hola. No.
0: Para Caló.
4: Para Caló.
0: Sí.
4: Y Efaristó, que es adiós. Gracias.
0: Mira, sí saben. Yo me sé las malas.
2: ¿Qué es? A ver, yo no sé qué es.
5: ¿Sabes qué? Ya sabes, el idioma es muy muy difícil,
3: sí, muy complicado.
5: Pero afortunadamente casi, o no decir que la totalidad de la población habla el inglés, y entonces Armando habla perfectamente el inglés. No hay,
3: esa es buena noticia.
2: ¿Ya te quebraste un giro?
3: Armando, pues la verdad, la mejor de las suertes, ¿eh?
2: Mucha suerte y saluda a la hormiga.
4: De todo el éxito.
5: Sí. Muchas gracias, les agradezco mucho la llamada y claro, pues vamos a estar siempre aquí al pendiente.
0: Vas a ver, Armando, dentro de algunos años vamos a estar platicando contigo hasta Londres. Vas a ver si no.
2: Sin duda.
5: Ojalá, David. Ojalá.
4: Madrid.
2: Oye, aparte un uniforme rojo y blanco que platicábamos el otro día, ¿no?
5: Ah, sí. Bueno, cuando se haga esto, David, está pendiente una comida allí, al que guste.
0: Ya está,
5: cuando
0: ya está.
2: ¿Qué quieres, iríamos?
5: Ahí para toda la banda.
3: Dice que sí.
5: Híjole,
3: que gracias,
5: no el burro, porque por parece que el burro es medio bravo, ¿no?
0: El burro no está.
5: Es medio bravo.
0: Es americanista, Armando. No,
2: ya lo conozco, estuvo conmigo ahí.
3: Estuvo muy cerca de él.
2: Estuvo con nosotros ahí en Fox.
3: Gracias, Armando. Vamos a escuchar también al otro, al importante en el sentido futbolístico, que es Armando González, el Junior, que va a estar, sí, seguramente en el próximo partido a su llegada allá al Olympiacos.
6: Tengo 8 años aquí en Chivas, llegué a los 15 años y pues pensar en todo el proceso que he pasado de mi primera noche en Casa Club hasta hoy, veo todo y digo, lo he hecho muy bien y tengo que seguir así. Obviamente me da mucha nostalgia y felicidad que todo lo que jugué, todo lo que hice, entrenar en Gigantera, quedarme las tardes en Casa Club, al gimnasio, todos los sacrificios que he hecho, están dando frutos, entonces estoy muy contento. Me dieron la oportunidad de cumplir mi sueño, no solo debutar, sino también jugar en Chivas, y solo les quiero agradecer por todo lo que hicieron por mí. Sé que no logré ser campeón con Chivas, pero sé que en un futuro Dios me va a dar la oportunidad otra vez de jugar con Chivas, es lo que yo quiero, y quedar campeón. Sé que faltó ese título, pero estoy seguro que Dios en un futuro no lo dará, y espero poder regresar a Chivas, que es lo que en un futuro para volver a intentar luchar por un título, porque este equipo, este club, lo sabemos todos, es el club más grande de México, y estoy seguro que Dios no lo dará. Vamos por muy buen camino, aunque a mí me toque irme, crean que vamos por muy buen camino, por todo, por la directiva, por el técnico, por los jugadores, hasta jardineros, utileros, todos están trabajando para lograrlo, y estoy seguro que lo vamos a lograr muy pronto. Establecer cosas importantes en Europa y regresar y con todo lo que he aprendido, si todo sale bien allá, que yo sé que va a salir bien, regresar aquí y aportar mi experiencia, eso es lo que yo visualizo.
3: Entonces, burro es Malacá.
2: La Malacá Schultz. ¿Sí?
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34: Básicamente, lo hablábamos ese día, Urro. Creo yo que Rafa tiene una filosofía distinta a la de Javier Aguirre. Es un jugador que se hizo, ¿no?, en el Barcelona, que empezó su carrera como técnico también en la magia con el Barcelona, que tiene un fútbol tradicional, ¿no?, un fútbol vistoso. Y yo creo que eso es lo que empezaremos a ver con Rafa, ¿no? De a poquito tendremos que empezar a ver la mano de Rafael Márquez. No creo que vaya a mover prácticamente todo de tajo, pero poco a poco tendrá que poner esta mano, ¿no? El hecho de que traiga a gente de su confianza, como lo es Vidal Paloma, ¿no?, y con el que trabajó mucho tiempo en Barcelona, pues es parte de lo que podremos ver. un Andrés Guardado, que yo lo siento, Andrés Guardado, que va a ser ese enlace con el futbolista, ¿no? Ese auxiliar que va a tener el contacto con el jugador. Hace poco todavía pertenecía a la selección como futbolista y conoce a varios de sus compañeros. Hay que recordar, y lo decía el otro día Burro, de repente el técnico suele tener la etiqueta del malo, ¿no? Porque es el que toma las decisiones de quién juega y quién no juega, y a veces el auxiliar es el que juega como el que es el hermano del futbolista.
9: Como lo hizo él. Como lo hizo él.
34: Sí, como lo hizo Rafa en este proceso con Javier Aguirre. Ahora le tocará, pues, ser el malo de la película en ciertas decisiones, ¿no? Y Andrés, pues, tendrá que ir empapándose, ¿no? De esta primera función. Lo que sí hay que decirlo, y tal cual, pues, es un cuerpo técnico, a diferencia de Juan Manuel Lillo, que tiene mucha experiencia y que era algo de lo que buscaban, que el cuerpo técnico de Rafa tuviera alguien con estatus, con nombre, y me parece que ahí no se equivocan en Lillo. Pues lo de Vidal Paloma, lo de Rafa Márquez, lo de Andrés Guardado, tres personajes que no tienen experiencia a nivel profesional como entrenadores. Tienen un mundo dentro del fútbol y lo conocen perfectamente, pero son 13 elementos que se van a estrenar en el banquillo ya a nivel profesional, ¿no? Y bueno, pues veremos qué tal le va a Rafa Márquez. Yo creo que también el haber estado con Javier Aguirre, pues, le ha dado bases, ¿no? Para poder mantener este sistema para el 2030.
10: Pues un cuerpo técnico que da esperanza, eso sí, si bien lo comentas y es una realidad, esa inexperiencia deja ciertas dudas, pero pues de pronto este tipo de procesos entregan mejores resultados, ¿no? Todos tienen la inquietud de hacerlo bien.
9: Desde el inicio.
10: Sí, claro, y que están desde el inicio del ciclo, como bien dices, Burrito. Así que, pues, Guardado, además, me parece que va a ser de alguna manera la conciencia de Rafa, ¿no? En este tema que hablamos del manejo de prensa, ya lo vimos, ¿no? Desde su llegada dio algunas palabras. Con mucho mejor manejo, y creo que va a ser un buen consejero, no solo para los jugadores, ¿no? Sino para el mismo Rafa en muchísimas cosas.
34: Sí, son dos estilos totalmente diferentes, ¿no? Y incluso en selección mexicana, cuando eran futbolistas, la cercanía con Rafa era muy complicada por parte de la prensa, y me parece que Andrés Guardado siempre tuvo mucho más contacto con los medios de comunicación, mejor manejo, ¿no? Es cierto, Rafa nunca ha sido tan mediático, no le gusta tanto el tema de dar entrevistas, y bueno, por ese lado, Andrés seguramente también lo estará ayudando, lo estará apoyando en ese sentido. Lo que sí les puedo decir, y se los platicaba el otro día, es que la federación ya de alguna manera también, después de lo que sucedió con Rafa Márquez en este famoso encuentro cuando iba a dejar el aeropuerto, ¿no? Donde, pues, prácticamente demostró la molestia por las cámaras presentes. Bueno, ya la federación también le va a poner un curso a Rafael Márquez para el manejo de medios. Hay algo a lo que Rafa se va a tener que acostumbrar, o sea, tener que dar la cara antes y después de todos los partidos de la selección mexicana.
10: Sí.
34: De verdad, lo decía el otro día, Rafa es uno de los tipos que, al menos en mi era, como reportero, menos le gustaba hablar con los medios de comunicación, aún siendo el capitán, no era mucho de contacto con la prensa. Bueno, ahora, en la próxima fecha FIFA, por lo menos 8 veces va a tener que hablar con los medios de comunicación. Entonces, tendrá que entender que va a ser parte del día a día cuando existen las concentraciones, y por eso la federación está trabajando para que Rafa, pues, también se habitúa a este nuevo estilo de vida que es muy diferente para un técnico que un futbolista, porque el futbolista puede hablar, pues, cuando es la figura, por ahí cada una vez, cada 2-3 meses, y el técnico no, el técnico...
11: A mí me preocupa más que le pongan que le pongan a alguien que le ayude con los medios, me impacta más, me preocupa más que le controlen la convocatoria. Si tú te dejas desde el principio aplastar, cuidado, te voy a manejar. Él tendría que decir, a ver, señores, es fecha FIFA, quiero los jugadores completos.
9: Claro.
34: A ver, yo creo que ahí, y ahí tendría que tener un poco la escuela de Javier Aguirre, que si sabíamos que alguien no se dejaba, sí, de nada, era Javier Aguirre. Y para prueba, lo que pasó antes del Mundial: el que no llega a las 8 de la noche del 6 de mayo se queda fuera del Mundial. O sea, no fue tajante, no fue un golpe en la mesa contra los clubes, contra los dueños, incluso mensaje amenazante ante los futbolistas. ¿Qué pasó? todos llegaron antes de las 8 de la noche para arrancar la concentración del Mundial. Creo que aquí Rafa pues también tendría que se mandar un mensaje contundente, ¿no? Para hacia la liga, hacia los clubes, hacia los dueños, de que necesita todo el apoyo, ¿no? Y yo estoy de acuerdo contigo, David. Deja tú de que lo enseñen a hablar. Hay que empezar a apretar para que pues tu proceso arranque bien, porque además, para mí, no sé qué opinan ustedes, de los cuatro rivales de esta fecha FIFA, el más peligroso es Colombia. Sin y duda, es al que tienes que llegar, es como empieza tu camino rumbo al Mundial. Y sabemos cómo a nivel medios podemos empezar incluso hasta a cuestionar o a dudar de la capacidad de Rafa ante un resultado adverso contra Colombia. Y ya de entrada los clubes no lo están apoyando. Entonces, yo ahí también creo que hay alguien que tendría que ser Duilio Davino, ¿no? Que se va a mantener como el director de selecciones nacionales. Bueno, pues Duilio tendrá que ahí dar un golpe en la mesa y exigir a los clubes pues que tienen que prestar a los futbolistas. Porque, a ver, yo quiero pensar, por lo menos de Chivas, estaremos hablando de 5 o 6 jugadores convocados. Solamente va a poder convocar a 2. O de América, quizá 3 o 4. Ya desde ahí estás limitando a tu técnico que está arrancando un proceso. Y bueno, pues siempre ya sabes cómo jugamos contra nosotros mismos, David.
9: Correcto. Oye, Gibra, y voy un poco con el mismo tema. Es decir, el asunto es que Rafa no es un técnico probado. Es un poco a lo que voy. Y aparte de esta, pues, medio novatez al momento de la convocatoria, lo que le hace la propia federación, ¿tú qué visoras en el camino de estos 4 partidos, que es una fecha FIFA también muy singular? Es muy larga.
34: Sí, a ver, yo creo que debe estar contento Rafa con una fecha FIFA larga, ¿no? Los técnicos de repente lo que piden es tiempo de trabajo, de entrenamiento, y de repente cuando las fechas FIFA son tan cortas, pues no te da el tiempo suficiente, ¿no? Para entrenar, porque es prácticamente entrenar 2-3 días bien, después juegas, regenerativo, no puedes hacer otro trabajo fuerte tácticamente porque ya viene el otro partido. Creo que estas 2 semanas que tendrá le van a ayudar para poder trabajar. A ver, de entrada les cuento, pues la concentración de la selección mexicana arrancará el 20 de septiembre, ese día arranca la concentración en el CAR. Ahí van a llegar, lo que es increíble es que sí vengan los europeos, ¿no? Que de repente son los que más se complican. Los europeos van a estar a partir del 20 de septiembre. En el caso de los de la Liga MX, solamente 2 por equipo, ¿no? Para el arranque de la concentración. Y después el 24 de septiembre viajarán directamente a Baltimore, es decir, 2 días antes del partido contra Colombia, donde, bueno, como ya lo mencionábamos, no podrá contar con quizá todos los futbolistas que él hubiera querido llamar de la Liga MX. Después de ese partido, ese fin de semana, es 26 y 27 de septiembre, se juega la jornada 10, ahí ya suspenden la liga y entonces los demás futbolistas de los clubes ya hacen el viaje con la selección para poder jugar ante Perú, que será el segundo partido en Nueva York, ¿no? A partir de ahí ya contará con todos. Pero yo vislumbro que Rafa debe de entender y de saber que tiene que poner mano dura, ¿no? Para empezar este proceso bien. Es una fecha FIFA interesante, a mí me gustaron los rivales, creo que fueron una buena elección. Por ahí a mí me faltó, me hubiera gustado que hubieran tenido algún partido en México después de la armonía y la comunión que hubo en la Copa del Mundo. Yo creo que era importante seguir trabajando esta combinación con tu afición en tu país, pero bueno, pues no sucedió así. Y creo que, bueno, Rafa tendrá que empezar a demostrar, ¿no? De lo que está hecho en el cuerpo técnico, en el banquillo. Sabemos lo que representa para el fútbol mexicano, sabemos las puertas que puede abrir a nivel internacional y bueno, que también debe de darse a respetar, ¿no? En la federación, en la liga, y que todos deben de entender que pues parte primordial sigue siendo la selección mexicana.
10: Este tema de los europeos, Gibran, pues era interesante lo que reflexionábamos hace un rato, ¿no? Con papá de la hormiga González, estos de las cartas que se están moviendo, pues sí, por un lado es la selección, el peso, la importancia, la relevancia que tiene atender un llamado, pero también se están acomodando algunas cartas en nuevos equipos. ¿Se ha hablado de esto? ¿Cuál sería tu perspectiva al respecto?
34: A ver, lo que yo tengo entendido es tener a todos con los que puede contar del continente europeo. De hecho, me contaban que es muy probable que veamos a Rodrigo Huescas, ¿no? Que pues, desafortunadamente no estuvo en el Mundial por la lesión. Es muy probable que veamos a Alex Padilla, ¿no? Que hoy es el suplente del Athletic Bilbao en la portería. Y bueno, al resto de los jugadores. Es cierto que hay algunos que se están acomodando, pero acá creo que la ventaja, Gaby, va a ser que el cierre de registros pues ya está a la vuelta de la esquina. O sea, ya no falta mucho para que se cierren los registros. Si no me equivoco, es el 1 de septiembre, más o menos, la fecha límite para registrar jugadores. Y entonces, pues cualquier jugador que tenga movimientos, por lo menos tendrá 20 días de adaptación en su nuevo club. Es decir, la Hormiga pues tendrá casi un mes de adaptación en el Olympiacos, y que allá sí se suspenden las ligas tal cual para que Rafa pueda poder contar con ellos. Pero lo que yo sé es que el deseo de Rafa es poder convocar pues prácticamente a toda la legión europea para poder contar con ellos y arrancar este proceso de la mano de ellos, y que se vayan adaptando al nuevo sistema de Rafa Márquez como entrenador.
9: Perfecto, Ibra, pues te mandamos un gran abrazo.
34: Abrazo, Sar, saludos para todos.
9: Saludos, saludos.
11: Bueno, oye, pues ahí está. ¿Ya le llevaste algunos cigarros a Ibáñez?
9: Ah, canijo, ¿dónde quedó ahora?
34: A Santa Marta, ahora a Santa Marta. Cualquier cosa, creo que
9: mañana tiene tour en Almoloya, ¿no? También.
12: Sí, va a ser Barrientos. Va a ser una gira.
9: Bueno, Barrientos.
12: Ah, sí.
9: Bueno, vámonos, pausa.
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8: Burro se iba cada 15 minutos.
9: No, pues es que
8: ¿y cómo regresaba?
9: ¿Eh? No mames, ¿cómo?
8: Y salió al aire eso, ¿eh?
9: ¿Cómo dices, pendeja? No.
10: Pero
9: consumo ¿qué es eterno, eso? Dice el pendejo.
8: ¡Ya! ¡Tranquilo!
11: Tranquilo, burrito. Hablamos de la América, si quieres, burrito.
9: No, tú te... ¡Ah!
11: ¿Qué?
9: Bienvenida.
11: Oh, que la canción. Yo tratando de calmar las cosas. Como vemos cosas... Schutz anoche.
9: Le faltó aventarlo porque se prende, ahí está muerta, no, los muebles, todo eso.
11: No, oye, voten por Memo, burro, no voten por
10: ¿qué
11: Memo?
10: Está pasando ahí en ese sentido? Es decir,
9: se está aburrida. Hace falta
10: pero que tú sugerirías.
9: Tienen razón los
10: es que
9: los
10: primero es
9: integrantes
10: que
9: porque
10: se están re bien y ahora sí agárrense. Ya no entendí.
9: Pues lo que yo tampoco entiendo. Y dice, no, pero no queremos violencia. A ver.
10: Entonces, ¿qué quieres?
9: Del rating y posicionamientos fuertes es violencia.
11: No, lo que pasa es que...
10: No.
9: Ellos quieren que...
8: No te equivoques.
11: Es que están,
8: no.
11: Quieren escándalo.
8: Entonces, ¿qué? Hay forma de hacer rating con elegancia y con inteligencia.
9: Pero con escándalos, a ver qué inteligencia puedes tener con... Pierden la cabeza.
11: No, pero
10: puedes tener formas para decirlo, ¿no? Puedes tener formas para decirlo.
8: Oye, burro, mejor vete al baño y te vuelves.
9: No. Tú vete con de otro güey que te agarre la...
10: Bueno, vamos a hablar en este momento.
9: ¿Qué va a decir Jürgen Damm? ¿Lo está escuchando?
10: Está con nosotros Jürgen Damm, ahora en esta faceta de comentarista, y le damos la bienvenida. David Feitelson, el Burro Van Ranking, Gaby Fernández de Lara, Carlos Aguilar, el Zar. ¿Cómo estás, mi Jürgen? Bienvenido a MBC Deportes.
12: Hola, muchas gracias por la invitación. Un saludo a todos por ahí.
10: Oye, ¿cómo estás viviendo tu etapa de comentarista? Te han metido con todo, ¿no?
12: Sí, la verdad es que muy contento. Es algo por lo que me preparé antes de terminar mi carrera. Siempre me ha gustado el tema de los medios, del análisis deportivo, de los comentarios durante las transmisiones, y ahora que tengo esta oportunidad la estoy disfrutando mucho. Y como bien dices, digo, es una carrera ahora en la que también lo que dices tiene una repercusión muy, muy, muy fuerte, y que me ha causado también algunos ahí temas, pero bueno, voy empezando, estoy aprendiendo, y obviamente es experiencia que voy a ir tomando conforme pasen los años.
8: Pues a mí me gusta Jürgen Damm como comentarista, la verdad lo disfruto mucho.
12: Muchas gracias, David. Creo... Y me baso mucho en lo que tú haces.
9: Ájale.
12: Te admiro por ese lado.
9: Por razón que te están pegando
12: es una
9: tanto.
12: Persona que... No, es un... que crea polémica, pero de forma respetuosa, elegante.
8: Uy, sí, sobre todo.
12: Y es la manera en lo que yo lo hago. Yo nunca, es que yo nunca falto al respeto ni digo nada malo. Simplemente los datos que son reales, y luego la gente no los toma de buena forma. Yo hablo mucho de la grandeza de Chivas. Es un equipo popular, por supuesto,
10: claro. Pero
12: grande con 3 títulos en 50 años. Yo no lo considero así, y lo digo, y eso es lo que la gente.

0: le causa malestar, pero al igual que David, hay que tener piel gruesa para aguantar las críticas. Y te digo, me he guiado mucho en la manera en la que él hace el periodismo, porque me gusta mucho.
1: Y muy bien. Además, Jürgen, el otro día lo veíamos, se puede uno equivocar y no pasa absolutamente nada. ¿Saben qué? Me equivoqué en ese sentido, y mi apreciación. Ofreces una disculpa y vuelves a tomar vuelo y vuelves
2: pero no
1: a...
2: 20, no hay quien no se equivoque en este
3: momento.
0: Hay un comentario
1: de ser mueble o ser gris.
2: Eso sí. Completamente de acuerdo, David, ahí coincido contigo. Burrito, ¿crees decir?
4: A ver, mi querido David. Dime una cosa, ahorita, a ver, vamos a ver, ahorita que estás ya de comentarista, todo este tema, dime, ¿qué opinas de la novela de Tigres, todo lo que está pasando ahí, que llega un cuate ahí, toma decisiones, un CEO nuevo, y luego escoge a un director, y sabes lo que estuvo platicando aquí mi querido Gibran Araige. Estaba comentando de que el cuate que es el que pone a Bucetich, que ni siquiera sabe de fútbol, que te está rodeado de cuates que saben de fútbol, imagínate en una comida, oye, mete a este güey, ¿qué pasa con equipo? ¡Qué poca seriedad de Tigres! ¿Cuál es tu punto de vista?
0: Te voy a ser muy sincero, yo tengo una muy buena relación con Mauricio Dogner, es un alto directivo de Cemex, hemos tenido una relación muy cercana. A pesar de haber salido de Tigres, tenemos contacto por teléfono, él me felicita en el tema ahí de mi nueva faceta y todo. Como bien dices, si bien no, y él lo acepta, no es,
4: sí,
0: no es
4: él
0: una
4: dijo,
0: persona.
4: Él lo sabía.
0: Él lo dice, exacto. Pero ha puesto, a ver, es que la etapa que tuvimos con Miguel Ángel Garza, con el ingeniero Rodríguez, con el Tuca, donde Cemex les dio toda la libertad de tomar control del equipo, pues son gente de fútbol de muchísimos años. ¿Cuándo te has encontrado otro Tuca Ferretti con esa experiencia? Él tomaba decisiones deportivas, tomaba decisiones también el tema de quién renovar, quién salir. Nunca le daban más fuerza al jugador o a alguna otra persona que al técnico, que en sí eso es lo importante, ¿no? Hacer tu proyecto alrededor del entrenador. Y fue una etapa sumamente exitosa que difícilmente pronto se va a repetir por la reestructura que están viviendo. Gignac ya no está, Nahuel está en sus últimos años, Guido ya no está, Rafa Carioca, Aquino, etcétera. Es complicado. Sé que están pasando por un momento difícil, pero yo lo que viví ahí, te puedo decir, es una grandísima institución. La afición que para mí pueden pasar directivos, técnicos, etcétera, pero la afición es lo que, y no me dejarán mentir, es la mejor de México, la más pasional, el estadio siempre lleno, etcétera. Entonces, tiene cosas sumamente positivas, es un equipo que en los últimos años ha logrado cosas muy importantes y que ahorita sí está pasando un momento difícil, pero que no se lo achaco exclusivamente al tema directivo o de dueño, simplemente como todos los equipos pasan una reestructura y hoy en día están en ese proceso de encontrar la gente ideal e indicada para tomar el rumbo de Tigres y volverlo a poner en lo más alto, porque para mí, yo lo he dicho, los tres equipos más exitosos y más ganadores de los últimos años son Tigres, América y Toluca.
4: Pero entonces, si hay cosas que le puedes achacar, por ejemplo, a la directiva, lo de las formas. ¿Cómo se fue Torrado? Se enteró en un programa de en el radio, se enteró cómo lo corrieron.
1: No, y lo de Siboldi antes y lo del Piojo Herrera.
4: Muy mal.
1: Sí, entendemos. A ver, sabemos que eres amigo de Donner, pero han tenido sus cositas.
4: Hay formas.
1: Jürgen.
0: Sí, no, por supuesto. Ha habido, pues, ¿cuántos técnicos no han pasado en estos 5 años? Tuca estuvo 11 años ininterrumpidos en Tigres con el ingeniero Rodríguez, con Miguel Ángel Garza, con una época súper exitosa.
1: ¿Cómo extrañamos al Inge,
0: Sí, no, tipazo y un agente de fútbol en toda la extensión de la palabra, pero sí, obviamente, a pesar de la muy buena relación que tengo con Mauricio, la realidad es que sí no ha habido decisiones, pues acorde a lo que es la grandeza de Tigres, ha habido despidos raros, sin tanta explicación, luego jugadores que han llegado y no han sido lo que eran Ener Valencia, Edu Vargas, Gignac, Lucas El Arayán, ese tipo de refuerzos que llegaban antes. Entonces, obviamente hay situaciones que mejorar, pero bueno, es un proceso, ¿no? América lo está viviendo y esta transición pues está siendo mucho más amigable porque llegó Almada, ya le está dando un rumbo, un estilo de juego nuevo y se han adaptado. Entonces digo, es parte de y pues tienen que aguantar este proceso.
3: Sí, pero tampoco es normal que tengas a un director deportivo que a la vez es el director técnico, que viene es interino, pero que ahorita todo apunta a que se va a quedar un buen rato ahí el profe Bucetich, que le puso la mano, se notó un equipo muy distinto. Y que bueno, pues el triunfo a lo mejor que les pudo haber pasado, pero no es normal que pase eso.
0: No, claro que no, y tampoco es normal que, y también ya tuvo sus etapas con Tigres, pero es un ícono, una leyenda, un estandarte de Rayados. A mí también tengo buena relación con el profe Buse y muchísimo más con su preparador físico Milton Granolati, que es vecino acá en Guadalajara. Y obviamente nunca voy a hablar mal, pero pues sí, obviamente yo hubiera querido un técnico diferente para Tigres, que empiece este nuevo modelo, esta nueva reestructura. Había buenas opciones, no se cerró ninguna. Entonces, sí hay decisiones y hay cosas así que se pudieran mejorar mucho, pero bueno, como sí, soy analista deportivo, tengo que ser imparcial, pero la realidad es que soy Tigre y jugué en América y soy americanista, entonces pues sí tengo cierto amor por ellos y me duele o no el tema de que les vaya bien o no.
2: Jürgen, lo raro es estábamos hablando de Tigres, esta situación de Vucetich que declara y dice, bueno, voy a evaluar. ¿Cómo se va a evaluar? Es decir, después de esta actuación de Tigres, se puso enfrente el espejo y dijo, ¿cómo te viste?
4: Como la entrevista que claro. se hizo Juan Gabriel a Juan Gabriel, claro, ¿cómo va a ser el tema?
2: ¿Qué está haciendo? O sea, ¿se está evaluando cómo? Me parece que es una chunga para incluso el centro de Tigres, ¿eh?
4: Sí, es para el cotorreo.
0: Sí, te digo, no ha sido el recambio, la reestructura ideal, no. Para mí no son las cosas como deberían ser, pero a ver, Vucetich tiene una carrera impresionante a nivel, por algo le dicen el Rey Midas, es un tipo sumamente exitoso, ganador, y que conoce muy bien al fútbol regiomontano, y tener gente así siempre va a ser muy importante. Sé que le va a venir muy bien a Tigres en el área directiva, por las decisiones que se pueden tomar en tema de refuerzo. No sé si ustedes sabían, pero Vucetich en su etapa con Rayados, él pidió 3-4 jugadores que ahorita tiene Tigres. Tiene muy buen ojo para eso. Entonces, en tema directivo, le va a ayudar mucho a Tigres para poder formar otra vez este equipo que en su momento fue llamado el equipo de la década. Y en el tema dirección técnica, pues sí, la realidad es que pues tienen que pues dejar pasar este torneo. Ya se fue Guido, ya se fue el que quedó de interino, entonces no se vería viable un cuarto técnico en un torneo y más empezando. Entonces sí, la realidad es que este torneo va a ser un torneo de reestructura, que obviamente las obligaciones no cambian, tienen que buscar el título, el campeonato, por la inversión que hay en salarios, en transferencias, etcétera, pero sí no está siendo como una reestructura ideal.
1: De acuerdo contigo, Jürgen, y de acuerdo contigo también en que sí, parece raro, es raro, no es lo mejor, pero es Vucetich. Y sí, cuando hablas de Vucetich, hablas de un tipo, primero, honesto, trabajador, claro, conocedor, sí, ganador.
3: En serio, totalmente.
1: Yo conozco pocos en el fútbol mexicano que puedan tener todos los atributos que reúne el llamado Rey Midas.
2: Oye David, un tipo que también jugaba fútbol, te estamos hablando de los 70s, es decir, la cantidad de épocas que ha vivido Vucetich,
0: claro, como jugador y como técnico. No, toda esa experiencia le va a venir súper bien a Tigres, de eso no hay ningún tipo de duda. Ahorita lo que estamos más debatiendo es el tema de que sea el vicepresidente deportivo y aparte el técnico en el mismo momento, como bien dicen, cómo va a ser el análisis o cómo va a ser el tema de a futuro. Pero la realidad es que sí es un técnico que todo lo que mencionaron es verdad y que le va a venir muy bien a Tigres.
1: Oye, Jürgen, ¿cómo ves la partida? Bueno, ya se fue Armando González y está a punto de irse Eric Lira. Por fin se van, le cuesta mucho trabajo al futbolista mexicano irse.
0: Sí, es lo que yo platicaba ahí con unos compañeros. Puede que sea esta nuestra realidad, ¿no? Porque yo después del Mundial, yo veía a 3-4 jugadores, no solamente ellos dos, también a Irra Reyes, creo que ha sido un jugador muy, muy constante, con muy buenas condiciones, porque te puede jugar de central, de lateral, tiene muy buena salida de balón, y pues ya estamos a punto de cerrar el mercado de verano a principios de septiembre y apenas están yendo y regateando 10, 12 millones, Lira todavía no se sabe. Entonces, hace poco se habló de este jugador de Marruecos en casi 80 millones de dólares, el contención, y uno dice, a ver, ¿qué está pasando con nuestro fútbol? Porque sí es una realidad que está costando mucho el tema de exportar jugadores. y no ha sido lo que hace 10 años teníamos, ¿no? Guardado, Héctor Moreno, Héctor Herrera, Chicharito, Raúl Jiménez, el Tecatito, el Chucky Lozano. Podía contar 15, 20 jugadores en Europa y hoy en día los que están allá no juegan mucho, lo que es el caso de Santi, Edson Álvarez con mucha irregularidad. Entonces sí estamos pasando un momento complicado en ese aspecto. Pero también la otra cosa es que si hay jugadores con mucho futuro, con mucha proyección, y no solamente el caso de Mora, ¿no? Que es el que más se habla, sino que hay buenos prospectos que vienen pisando fuerte y que la idea sí es que puedan emigrar a Europa, porque el fogueo y lo que te da estar allá es muy diferente a lo que es en México.
2: Oye, de todos los clubes que tú pasaste, ¿en algún momento en tu mejor etapa con Tigres tuviste algún acercamiento para poderte mover a Europa?
0: Sí, tuve varios. De hecho, con Tuca estuve sentado en varias ocasiones comentándole las opciones. Él muchas veces me daba su punto de vista. A ver, no te vayas a este equipo por irte. Síguete consolidando, síguete desarrollando como futbolista para que vayas a una mejor liga. Y cuando tuve, la realidad, una buena oferta en el aspecto de buen equipo para Tigres y todo, yo decidí, y eso yo lo he dicho, que no es un tema, también es un tema del jugador, ¿no? De lo que quiere, de la ambición. Yo en ese tiempo pues recibí una oferta del Atlanta United de irme libre. Tú sabes que cuando vas libre llevas un bono de firma que te lo dan a ti, no al club. Entonces prioricé el tema económico y no irme a Europa, y eso yo lo he dicho, eso fue un tema mío. Muchas veces la achacamos siempre a los clubes, el no lo dejan salir, lo ponen muy caro, pero también el jugador tiene que tener ese deseo de ir, de renunciar a cosas, porque también el salario era menos de la mitad de lo que me iba a dar Atlanta. La calidad de vida, pues uno sabe, en Estados Unidos. Entonces sí, digo, tuve opciones, pero yo también no tuve ese deseo y esa ambición de poderme ir.
3: Oye, Jürgen, una pregunta que me interesa saber tu punto de vista. Como dices, eres amigo de directivos por tu trayectoria, justamente por tus características y estos conceptos que manejas. ¿Cómo hay que ver el tema del ascenso, descenso, todo lo que está pasando en la realidad del día de hoy? ¿Cuál es tu punto de vista? ¿Hay que ver esto como un negocio y entender a los dueños de los equipos, que tú conoces a varios, como nos explicas, o ponernos del lado de los jugadores? ¿Tú qué piensas ahora como
0: gracias
3: analista?
0: Gracias a Dios. Tengo muy buena relación con presidentes, con directivos, en especial con Santiago Baños, y esa plática la tuvimos hace 4 o 5 años. Obviamente no voy a revelar lo que hablamos ahí, pero sí es un tema muy complejo. No solamente hay que ver el tema ascenso y descenso, sino la estructura, lo que forma el tema de al llegar a... Vamos a ser sinceros, Atlante subió, pero ¿qué inversión le hicieron al equipo? Es una plantilla que sí, bien, sí ha sacado resultados y todo, pero el tema es tener la posibilidad de subir deportivamente hablando, con ganarte el lugar deportivamente hablando, pero también estando en primera, pues tener toda la estructura de fuerzas básicas, de la sub-23, sub-17, la femenil, etcétera. Entonces, no solamente es eso, sí es un tema muy complejo que necesita mucho tiempo para desmenuzar y poder hablar. Yo estoy a favor de que haya ascenso, obviamente, por el tema de que le das al jugador del ascenso esa motivación, ¿no? De que, bueno, ya eres campeón y puedes tener la posibilidad de estar en primera división, pero también el tema de como dueños saber lo que implica el tener un equipo en primera división, porque mucha gente también piensa que todo es ganancia, son números verdes, y no, yo tengo... Uno de mis tíos es directivo, seguramente David lo ha de conocer. Es el enlace entre América y Televisa. Él es como el que ve todo el tema económico y me dice, es que son muy pocos equipos los que cierran con números positivos. La gente piensa que todos los dueños se hacen millonarios, pero es un gasto muy fuerte en el aspecto salarios, viajes, todo. Y al subir los equipos de ascenso no están, si no eres un América, si no eres un Chivas, si no eres un Tigres, que tienen patrocinadores de mucho dinero, pues es difícil mantener un equipo. Entonces hay que ver muchos factores para poder tomar esa decisión.
2: Sin duda, hiciste sonrojar a David, ¿eh?
1: Sí, no.
2: Se deslinda, dice. Oye, ya para despedirte, mi querido Jürgen.
1: Deja llamar a tu tío a ver si me aumenta el sueldo. No es cierto, Jürgen.
2: Oye, Jürgen, ahora ya que estás en los medios, ¿cuál es tu opinión de la perra Schutz en la Casa de los Famosos?
0: No veo en la Casa de los Famosos, no veo. No te hagas. Si te lo prometo meter. Que no.
1: Haces
0: y
1: bien.
0: Mi esposa está muy orgullosa de mí. No veo nada de...
4: Bueno, muy bien. Un abrazo.
2: Pero ¿dónde te podemos ver a ti?
0: En Imagen TV, todos los partidos. Ahí vamos a estar el miércoles transmitiendo al más grande, al América, contra Columbus.
1: Un abrazo, Jürgen.
2: Un abrazo, saludos.
0: Gracias. Sigue así, Jürgen. Un saludo a todos. Muchos abrazos, bendiciones.
3: Igual.
2: Hasta luego. Vamos y volvemos aquí en MBS Deportes.
1: El burro.
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1: Vamos a verlo el próximo 27 de septiembre, que va a ser interesante porque ahí no va el UAE. El 27 de septiembre son por federaciones, por países. Es el campeonato mundial de ruta en Canadá, en Montreal.
4: Y era como país.
3: Primero va el 11 de septiembre, va a Canadá, y luego el 27 es lo que estás señalando como selección de México.
1: Claro.
3: Que ahí tú podrías decir en Zurich, ay, no, no lo van a prestar. No, claro que le interesa al UAE, porque esto suma puntos también, claro, para el equipo. Y a la vez para México, porque podríamos llegar a ver al Torito en Juegos Olímpicos. Aquí es algo como la fecha FIFA, esto del campeonato mundial de ruta. Los equipos están obligados, si claro, los solicitan sus países, sus selecciones, a prestar a sus ciclistas, pero sí les conviene por los puntos que suman al final en la cuenta de la UCI. Y bueno, y si llegara a ganar este evento, el mundial, entonces es ese famoso maillot, que ese sí lo conocen todos, el del arco iris, que además le ponen todos los el suéter, el jersey, el maillot, ajá, exactamente.
4: Para que lo entienda el burrito, maillot. No.
3: Yo no dije eso, burro. No
4: mayón. Mayón te lo voy a poner en el fundillo ahorita.
3: El mayón.
4: Oye, no mayón ni mayate, mayón.
3: El mayón. El mayor.
4: Pues la neta no sabía qué era, y cuál es su problema.
3: No, para que
1: vea. Lo que es interesante, Gaby, es verlo competir más allá sin el apoyo del UAE.
3: Claro, claro.
1: O México tiene un buen momento en ciclismo. Hay un chico, el Chucky Cadena terminó décimo en Alemania. El otro chico, Macías, está corriendo la Vuelta a España.
4: ¿Habrá algún momento la posibilidad de tener a lo mejor una marca mexicana patrocinando a Carabela, un equipo mexicano,
3: ¿no?
4: Como
3: Canels.
4: Tal?
3: Tuvimos al Canels.
4: Pero en este nivel, a este nivel, no.
3: Eso sí se ve muy difícil.
1: Pero tenemos un nivel menor a esta casa que fue la que finalmente ha sacado a todos esos ciclistas. Monex. Sí. Es un equipo, claro, de menor tamaño, pero de ahí salió Isaac del Toro.
4: Claro.
1: Si no fuera por ese equipo,
4: no sale Isaac del Toro.
3: Claro. Pero mira, el boom que está provocando, y este chico Cadena y los que vienen detrás, va a ser un boom. Vamos a tener una generación de ciclistas en México.
4: Importante.
3: Como en su momento ocurrió con Raúl Alcalá, un poquito menos, no llegó tan alto Raúl como lo está haciendo a 22 años de edad del Torito.
1: No, es que eso
3: es una locura.
1: Hemos dado cuenta realmente del potencial que tiene para ser uno de los mejores de la historia en el deporte que compite. Los expertos en Europa están realmente sorprendidos. No sé si podemos hablar mañana con, no un europeo, pero sí está Mario Sabato, que es un comentarista de Radio Cadena Nacional de Colombia. Te voy a dar su teléfono, Armando, que domina muy bien el ciclismo, transmite las grandes vueltas, y realmente lo que piensan en el mundo del ciclismo de Isaac del Toro, para ver si nos damos cuenta nosotros de lo que él significa.
3: No, es una locura lo que está haciendo, ¿verdad? Comparable con lo que fue en su momento Merckx, por la edad, por las características, y en esta vuelta lo más importante, como decías, David, demostró que no solamente es un escalador, no solamente es potente en la montaña, ya mostró que tiene también velocidad, y todo lo que le está aprendiendo a Pogacar, es una locura lo de Isaac del Toro, el Torito
4: envidiendo.
3: Entonces,
4: buena decisión quedarse ahí, supongo, ¿no?
1: Muy buena. Oye, y el fin de semana vimos a dos equipos del mismo dueño, el Atlas y los Pericos del Puebla, y el dueño del equipo, José Miguel Bejos, de Grupo Prodi, bueno, se fue, Gerardo Casanova se fue a ver el Atlas contra Cruz Azul.
4: Y el 2-0.
1: Y él se quedó viendo el Pericos contra Diablos Rojos del México, invitó a Jorge Campos, incluso, que estuvo por ahí. Ese día, lo que son las cosas, Gaby, hubo béisbol prácticamente a la misma hora que un partido de fútbol. Claro, era un Puebla Santos.
4: Pero ha pasado, David, a mí me ha tocado que ha habido béisbol, fútbol
2: y al mismo tiempo en la arena GNP que está a un ladito, boxeo.
1: Ah, mira.
2: Es de las tres. Ah, es como una zona deportiva ahí en
1: Puebla. De buenas semitas.
2: Sí. Menos de 100 personas en cada evento.
3: Estadio, hermano, no, no. Oye,
1: son los mismos, los van corriendo entre.
2: Se van turnando. Es como la ola, se van con la ola.
1: Se van turnando, güey.
3: Qué malas personas. Oye, no, por cierto, que hablando de los Pericos de Puebla, ayer ganaron los Diablos Rojos del México. Y
1: ese
3: acaban...
1: equipo es el de. Era el de el burro.
4: No, pero se lo vendí. Pero te lo vendí, te lo vendí. Me lo compraste, me lo arrebataste.
2: Pericazos, ¿eh? Malanta. Pericazos del pueblo. Ay, se le pasaban en el aire.
4: Pero
1: el equipo del burro.
4: Pero me lo compró. Me lo compró, por eso se quiere llevar a este güey al baño.
3: No, esto ya puede ser familiar.
2: No,
1: ten cuidado, mami, ten cuidado.
2: No. Oigan, está la gente levantándose de la mesa. No se las
3: están levantando. Ahora, buen provecho.
4: Ya se les hizo agua en la canoa.
3: Oye, espérate. Algo importante es que acaba de anunciar Diablos Rojos del México, juego de vida o muerte, decía hoy. No va Ricardo Pinto al montículo, va Trevor Bauer con 3 días de descanso. Anda. No les queda de otra, David.
1: Uy.
3: Y digo, porque pues ellos creo que no están aprendiendo béisbol. Bueno. Sí les gusta, ¿no?
4: Yo sí les gusta, ¿no?
1: Pero el burro, pues, no, lo normal, lo mismo que fútbol.
4: Fíjate que estoy preocupado. Estoy preocupado por Bauer.
2: A mí sí me encanta.
4: Por Trevor Bauer, estoy preocupadísimo.
1: Una pregunta, Gaby. Es un picherazo, Trevor Bauer. Una pregunta, Gaby, ¿por qué hay una polémica por ahí sobre lo que cobra él? ¿Cobra...? ¿Se está evidenciado lo que cobra Bauer?
3: Pues no, en México no se estila que se den a conocerlo.
4: Dilo,
3: no, yo no me meto en esos temas de los salarios.
2: Más
3: porque
2: o menos.
3: En México es un peligro decir cuánto gana, ¿no? Entonces, no se está queriendo decir. Diablos Rojos de México es muy discreto para esas cosas. Pero evidentemente él y Robinson Cano son los que se llevan
1: pero
3: la
1: no
3: nómina.
1: Hay un tope,
3: de...
1: no hay un límite, ¿no?
3: Hay topes, pero.
2: Pero pues, un aproximado, ¿cuánto más o menos? Es decir, si un futbolista de medio pelo a veces se me sabe.
1: Es que Carlos es por abajo de la mesa. Es por abajo de la mesa, Carlos.
0: Menos que ustedes, abusados.
4: Menos que nosotros.
1: Es por abajo de la mesa.
2: Pero, por ejemplo, 2 kilos.
0: Gana menos que David Yazar.
3: Pero que yo quiero pensar que sí.
2: Más.
3: Yo
2: quiero 2 kilos.
1: Que sí. Los vale. Los vale, es un espectáculo.
3: Sí,
1: si tienes oportunidad de ver un día a Trevor Bauer, y si no, búscalo en su.
2: Apenas puede vivir.
1: Ahora vas a Puebla, vas a ver a los Pericos ahora, ¿no?
3: Vámonos, acabando el programa, así llegamos.
4: Voy a estar por allá de Puebla.
1: Ahora, búscate a Trevor Bauer en Instagram y ve sus historias. De qué hace de los pueblos que visita en México, la verdad que fantástico.
3: Hace muchísimo.
4: Y es muy querido,
3: trabajo.
4: Por supuesto.
3: Sí,
4: ¿no?
3: Es muy querido. Bueno, la afición de Diablos Rojos del México lo añoraba, estuvo 2024, primer título, 25 se va, bicampeones, y ahora pues están contra las cuerdas, para hablar en términos boxísticos, que
2: claro.
3: Es lo suyo. Están contra las cuerdas, pero bueno, de ganar hoy regresan pasado mañana aquí al Estadio Harp.
1: Porque el burro es de la época de quién, Gaby. ¿Quién
2: puede? De Luis Tian.
4: Del Cananea Reyes.
3: De Luis Tian.
4: Y del polvoso paradero.
1: Yo soy de la época de Tian y Cananea.
4: Del polvoso paradero, de Dusty Baker.
1: No, yo era el papá del Charolito Horta, Jorge, el Charolo.
4: El Charolita, sí.
3: De menos nada, el primer mexicano.
2: Yo fallé la razón para acá, más o menos.
1: Babe Ruth.
2: No.
1: Diablo Montoya.
3: Si estuvo
2: ya
3: en la
2: gente
3: casa
2: le vale
3: mal,
2: vamos a cambiar
3: con
2: de tema.
3: El mago
2: vamos a hablar de la perra.
1: Vamos a pausa y volvemos.
2: Pausa y volvemos.
3: Malaca.
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5: ¡Y la tropa de la perra Schultz!
21: ¡Vamos, Memo! Acá afuera todos te apoyamos. Eres el mejor. Tú vas a ganar.
22: ¡Vamos, Memo! Tú puedes. Tú vas a llegar a la final. Es más, vas a ser el ganador. ¡Memo! ¡Memo!
23: ¡Venga, Memo! Si se puede, vamos por una semana más en la casa. Acá afuera todos te apoyamos. Saludos a la tropa Shoot.
24: ¡Vamos, Memo! Te seguimos apoyando. Vas a llegar a la final y acuérdate que somos pura tropa Shoot.
25: Para él, yo soy solamente un mueble más en esta casa.
26: Perdóname, mi amor, por ser tan guapo.
1: ¡Híjole!
27: Bueno, pues estamos de vuelta aquí en MBS Deportes. Un rápido espacio nada más para mandarle un gran abrazo al doctor Alfonso Díaz Rivera.
4: ¿Cómo no?
27: Fue intervenido quirúrgicamente con éxito de una hernia inguinal. El Club América da este parte y comunicado oficial. Le mandamos un gran
4: muy
27: abrazo.
4: Querido, al doctor.
27: Muy
4: querido.
1: Oye,
4: muy
1: hablando de eso, el Club Puebla, ha emitido un boletín que lamenta mucho algunas de las cuestiones que mencionó a través de su community manager en las últimas horas sobre Aleko Iraragorri, presidente del Club
4: el hijo
1: Santos.
4: De Alejandro.
1: Todo ese tema envuelto, obviamente, Santos no gana, luego Aleko apareció en una fiesta. No sé qué es lo que puso precisamente el community manager del Club Puebla, pero algo habrá puesto con respecto a hacerle una broma o decir algo del presidente del equipo contrario. Y bueno, ya hoy han tenido que disculparse y retirar los
4: posteos. El posteo, sí, pero ya la gente lo vio.
1: Ya la gente lo vio, el daño ya está hecho, ¿no?
27: Ya está hecho. Bueno, saludamos también a Juan Carlos Casasola. Entramos en esta faceta del mundo del espectáculo. Juan Carlos, te saludamos con gusto. David Faitelson, el Burro Van Rankin, Gaby Fernández de Lara, tu servidor Carlos Elzar Aguilar. ¿Cómo estás, Juan Carlos?
28: Bien, hermano, un saludo a todos ahí en la mesa, a todo tu público. Aquí estamos listos para platicar de la casa de los famosos.
4: Oye, pero mi querido Casasola, soy el Burro, te manda saludos. Dime una cosa, como que no tienes mucha suerte, fuiste a apoyar ayer al güey que salió. ¿Qué pasó, Casasola?
27: ¿Qué pasó?
28: No, te digo algo, era como cantado. Ese lugar está hecho como más estridente, mucho más para tipos que no son tan educados. Digo, no meto en esa salsa al buen Memo, porque Memo si algo tiene, por eso es que la gente lo quiere tanto, porque lo han apoyado tanto. Es un tipo decente, es un tipo educado, tranquilo, no es escandaloso, ¿no? Y lo mismo pasaba con Moy, lo que pasa es que, bueno, Memo es, como sea, está mucho más en exhibición, su nombre suena mucho más. Y el de Moy sí era como el nombre más débil de todos. Yo, ahora sí que es amigo mío, como ahí en su restaurante, ahí tiene una marisquería muy a todo dar ahí en Interlomas de, se llama Don Camarón, y somos buenos cuates, pero pues sí, no tuvo la fuerza suficiente para mantenerse.
3: Bueno, y hoy el tema es no votar por Memo, porque hoy se va a votar por los famosos muebles.
4: Dicen que
3: ¿no?
4: Hoy se van dos, ¿tú qué opinas de eso?
28: Me parece excelente, ojalá sean Aldo y Karina los dos.
3: ¡Oh, que salgan ¿por qué? Eso. ¿Por
27: pero
3: qué,
27: ¿a poco
3: Casasola?
27: Esos sí son muebles?
28: No, son realmente un tipos lamentables, ¿no? O sea, traen ahí en jaque al buen Mazar y son como bastante hipócritas y bastante doble cara. A mí esa gente no me gusta.
3: Oye, ¿sí estás de acuerdo en la llamada de atención que le hicieron ayer? Justo eso, ¿no? Parece que están jugando las cartas de la hipocresía de hablar de la gente, pero no decirlo cuando tienen que hacerlo de frente, ¿no?
28: Exacto, y lo que comentaba yo, hice el comentario, se les olvida a toda la gente que está ahí adentro que el principal jugador de todos, uno de los elementos más importantes que juega todos los días y que además te cambia toda la jugada, es la misma casa, ¿no? Entonces, de nada te sirve estar chismorreando y haciendo estrategias, o estar hablando mal del otro, o diciendo cualquier cosa, porque te van a empinar en el cine, ¿no? Entonces, es lo que ha estado pasando.
27: ¿Cómo es empinar en el cine?
28: Siempre llegas a los cine.
27: Oye, ya no le entendí.
1: Pregunta al burro si es.
2: ¿Qué ibas al cine, Teresa?
1: ¿En qué cine hacen eso para estar ahí?
27: ¿Palomitas o sin palomitas?
1: Double butter.
2: ¿Con gasnate o sin gasnate? Oye, Casasola, dime una cosa. A ver, ya, dime tres candidatos a ganar la Casa de los Famosos. ¿Quién crees que puede?
28: Memo Schutz. Me gusta también mucho Cintia Clitbo. Memo Schutz, Cintia Clitbo y Brianda.
2: Ándale. ¿Y Yair?
28: ¿Quién es? No, Yair, en cuanto lo nominen, en cuanto esté en la placa otra vez, va para afuera.
3: Oye, y Ernesto Laguardia, ayer habló interesante también lo que dijo él ahí en ese como
4: posicionamiento. ¿Cómo se llama el llevadito este? ¿Pérez? ¿Cómo se llama?
3: ¿Van Rankin?
4: ¿Pérez? No. ¿Ese Pérez?
28: Lo que pasa es que lo que sucede con Ernesto Laguardia es que únicamente lo ves los domingos en el posicionamiento o en ahí el domingo. Toda la semana, si tú te fijas a la hora que hablábamos del cine,
3: sí,
28: nunca aparece ni siquiera en las tomas, ya olvídate, en el chisme o en el... No aparece ni en la toma. Es un cuate que se la ha pasado atrás del poste o abajo del sillón o en el baño cuando todo está sucediendo. Entonces, ese se la está llevando así muy tranquila.
3: ¡Burro!
28: Entonces, pues no lo nominan porque pues, no lo ven.
1: Dale un codazo, Gaby.
3: Oye, pero bueno, esperemos que ya con esto cambie también la dinámica en la casa después de jalón de orejas de ayer.
4: David quiere ir a un posicionamiento, que se lo invita.
2: Sí.
3: Que quiere, no, más bien, Memo.
27: Que quiere la posición de perrito.
1: Ahí está el problema, Gaby. Ahí está el problema. Te dije que esta gente
27: es el Savoy.
1: Oye, y ahí te encargo.
27: Que le gusta el 4K, dice.
1: ¿Qué pasó? Oye, ya había el burro en su teléfono. Apartando el Cinemex, a ver si ahí lo pueden
27: Bueno, querido Juan Carlos,
1: te mandamos un... Juan Carlos, no vuelvo a hablar con eso.
2: Vamos a hacer una pregunta buena, porque le va el Cruz Azul este güey a vida a muerte. ¿Cómo ves en la máquina?
1: O sea, también tiene ese defecto.
2: Pero, enfermo de Cruz Azul. ¿Cómo ves a tu Cruz Azul ahora que ya va perdiendo?
1: Jodido, bien jodido.
28: Ah, bueno, ahorita entre lastimados y que si Eric Lira se va y todo este rollo, bueno, pues anda un poco descarrilada, pero tienen equipo suficiente y banca suficiente y afición suficiente para volver a repetir, para ganar dentro de unos días la Champions Cup en Miami. O sea, hay con qué.
3: Con
28: nomás
3: Wiki,
28: hay que
3: con Wiki
28: retomar
3: a
28: y recuperar los lesionados.
3: Con Wiki a muerte,
1: aguas,
3: entonces.
1: Que ahí viene la América,
28: con Wiki a muerte, mi Wiki.
1: Ahí viene
28: Dios,
1: la América,
28: no,
1: el 12
28: toquen,
1: de septiembre. No vayan a temblar,
28: No.
27: Perfecto, Juan Carlos, un abrazo,
1: gracias. Adiós.
28: Les mando un abrazo. Saludos. Y un beso empinado, ¿eh? Venga.
27: Ándale. Eso
2: me pela.
27: Bueno, gracias. Prácticamente nos vamos, Gaby, nos vamos.
3: Gracias, vámonos.
27: Burrito.
2: Gracias, Charlie.
27: ¿Vas a ir por tu tequila o qué?
2: Sí, por supuesto. Par, hasta huevo todos.
1: Va al cine enseguida, a ver si lo pueden.
27: Nos vamos, David.
1: Saludos.
27: Mañana, ya lo saben, 2 horas de MBC Deportes. Empezamos a las 3.
2: Y luego 3.
27: A continuación, el señor Campos tiene muchos detalles. Yes.

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5 de la tarde con 10 minutos aquí a través de Globo 101.3. 24, señores. Ay, entré bien rápido. Cálmate. Muy buenas tardes, público hermoso y maravilloso. Son las 5 de la tarde con 10 minutos. Oiga, hoy es 24 de agosto de este maravilloso 2026. Es un gusto que me estén acompañando. Lunes iniciando la semana, ya la última semana, ¿eh? Aunque, bueno, todavía nos queda un lunes del mes de agosto, pero ya prácticamente última semana completa es esta. Y es un gusto que me estén acompañando. 30 grados centígrados, sí, pero la sensación térmica es de 36 grados. La oportunidad de que llueva, bueno, pues hay un 10% de probabilidades que nos caiga la lluvia. Vientos 21 kilómetros por hora, la humedad al 90%. Y, por supuesto, la calidad del aire es buena, buenísima. Me encanta saber que me están acompañando el día de hoy. Quiero enviarle un abrazo muy, pero muy grande a mi buen amigo Oscar Borja. Te mando un saludo, mi queridísimo Oscar Borja. Es un abrazo y un beso gigante. Años sin verte, pero bueno, te abrazo fuerte, fuerte, fuerte, fuertemente. 5 de la tarde con 11 minutos aquí en Globo 101.3, transmitiendo en vivo desde calle 40. Y no es cierto, calle 22 por 43 en el centro de la ciudad, Colonia Payás, Ciudad del Carmen, Campeche. Señores, transmitiendo para el mundo. Aquí, bravo. Quédense conmigo allá en los controles. Él está. Grandioso, maravilloso, único, majestuoso. Edwin Escobar. ¡Hello! Si no lo sigues, por favor, síganlo a través de sus redes sociales. Edwin Escobar hace pura cosa bien chida este muchacho. En sus ratos libres nada más viene y chambea aquí.

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0: 5 de la tarde con 25 minutos aquí a través de Globo 101.3. Un saludo para todos ustedes, amigos, que nos están viendo ya aquí a través de Facebook. Recuerda que somos una multiplataforma y aquí en Facebook ya les estoy saludando. Un saludo muy grande para todos ustedes. Oigan, gracias por estar conmigo. Números de WhatsApp para que podamos estar en comunicación: el 938-123-5196, que es el número de celular que tenemos aquí en la radio, el número de WhatsApp. Y el otro, que es mi número, 938-119-93-61. Oigan, qué gusto que me estén acompañando. Usted ya formeó el aura. Oye, ¿cómo ha sido tema el formear? Ay, sí, mucha gente, vi a mucha gente peleando. ¿Qué malo tiene? Ofendidos, ¿no? Y tratando a los chavitos, generación no sé cuál. ¿Qué a poco no se acuerdan cuando éramos chavitos? Ay, qué horror, la verdad. Bueno, ay, sí. Que está bien que anden farmeando Laura. A mí me parece y me late. Sí, sí, la verdad que sí. Bueno, no tiene por qué dar, o sea, es que la gente no recuerda, y es que no tenemos una memoria como tal, porque no teníamos, pues, dispositivos como hoy en día tenemos, pero si en ese tiempo hubiéramos tenido celulares que grabaran videos y todo, usted, el farmear el aura era lo que nosotros hacíamos cuando en los parques bailaban breakdance, o íbamos a un baile y había bailes de niñas y niños. Cuando empezó la lambada era farmear el aura. O sea, quien se agachara más, se moviera más la cadera, andaba farmeando. Y bueno, con el rock farmeaba uno, ¿no? El slam es farmear el aura. Nosotros en nuestro tiempo lo llamábamos slamear, pero hoy es farmear el aura. Bueno, en fin, creo que ya no queda mucho por farmear el aura, le quedarán unos días más y muere el asunto, porque pues no, ya fue. No, era un ratito y bueno, era para divertirnos. Lo que va a estar muy, pero muy, muy padre es la película del Coyote. Ya lo sabe usted, recuerda, yo creo que muchos de ustedes recordarán cuando en las caricaturas de antaño veíamos un correcaminos enloquecido y detrás de él un coyote. El coyote toda la vida se lo quería comer, pero no, hombre, el correcamino era la cosa, la pura perinola andando, y jamás en la vida el coyote se pudo comer al correcaminos. Y bueno, la película de El Coyote versus Acme se estrenará ya en cines. Y bueno, trata sobre el coyote demandando a la empresa Acme, esto por todos los artefactos que le vendieron durante la caricatura, ya que nunca funcionaban o simplemente estaban defectuosos. Y para promocionar la película, la verdad que ha estado increíble. Les digo, a lo mejor para muchas nuevas generaciones, esta caricatura del coyote correteando al correcaminos, pues no está en sus mentes, pero habemos una generación que estamos en los 40 y más, pues recordamos esas caricaturas, la verdad. Y sí, todos los artefactos le fallaban al coyote. En la caricatura, no sé, él compraba bomba marca Acme, ¿no? Entonces, de repente pasaba el correcaminos en un caminito y él lanzaba la bomba, la tiraba y al momento no estallaba y no estallaba y venía el coyote y ya que el correcaminos se había pasado, venía el coyote a ver qué pasó con la bomba y la movía y nada. Y una vez se la movió otra vez y ¡pum! Le estallaba la bomba, pero al coyote. Y así, de repente, que cohetes marca Acme o resortes marca Acme, en fin, todo marca Acme, y el pobrecito coyote nunca se pudo tragar al correcaminos. Y bueno, en esta película que les digo que ya viene a cines, pues la Profeco, pues sí, la Profeco entra en escena. ¿Por qué? Bueno, porque resulta que pues había que involucrarlos. Cuando nosotros compramos un producto que nos dicen que es bueno y no resulta como tal, ¿a dónde acudimos a quejarnos? A la Profeco, ¿no? La Procuraduría Federal del Consumidor. Entonces, ahí es donde entra la Profeco en el marketing. Y resulta que la distribuidora de la película en México subió un post mencionando a la Profeco como broma de la demanda del coyote hacia Acme. Lo que se esperaban es que, bueno, la Profeco respondiera. No ocurrió, va a transcurrir la película, que les digo, se estrena ya el 27 de agosto. Pero lo más hermoso es que apenas de la página oficial de la Profeco, que se llama Profeco Oficial, de hecho ya está así palomeada con la tintita es azul y todo, ¿no? Pues para saber que sí. La Profeco manda un tuit que dice que Coyote presente su queja y con gusto lo atendemos. Defendemos los derechos de todas y todos, incluida la fauna consumidora del desierto. Eso fue lo que puso la Profeco. Y bueno, la verdad que está increíble. El marketing está increíble. Coyote versus Acme. En cines, 27 de agosto. Si Profeco conmigo, ¿quién contra mí? Busca en hechos reales. La verdad que está increíble. La verdad que fue una caricatura, insisto, que a muchos nos encantó, nos llenó. Y bueno, cuando uno era chavito, digo, no había tantos canales. Bueno, mi televisión no era de tantos canales. Entonces, la verdad que muchos crecimos con El Coyote y el Correcaminos, con El Gato Silvestre y con Piolín. Crecimos con Pope y el Marino. Y bueno, El Coyote no se lo pueden perder, Coyote versus Acme. Ya, yo sé que muchos chavitos ya entraron hoy prácticamente a la escuela. Todavía quedan algunos que todavía no lo hacen, pero la mayoría ya entraron a la escuela. Pero ojalá y el próximo fin de semana sí tengan la oportunidad de llevar a sus chavitos a ver esta película, Coyote versus Acme. Va a estar increíble. 5 de la tarde con 32, quédate conmigo, estás en Globo.
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0: 5 de la tarde con 39 minutos aquí a través de Globo 101.3. Voy con sus saludos. ¡Uy! Saludos, gente bella. Muchísimas gracias por estar conmigo. Mi buen amigo Héctor Ceballos me dice: buenas tardes, Berito, aquí saludándote como todos los días. Saludos para ti. Dice la canción de Amor Divino. Dice, la canta Pedro Fernández. Ojalá y la pusieran. Es que no, le gusta mucho a mi hija. Gloria Sofía, híjole, ahí sí te la voy a deber, yo creo, porque no entra en nuestro género, amiguito. Dice, te mando un saludo. Dice, pero al final de cuentas sí se logra comer el coyote al correcaminos y se logra ver en el episodio que estuvieron, que hubo en el Facebook. La verdad sí lo ignoro, ¿eh? La verdad no sé. Yo creo que no. A veces esto lo hacen los fans. Ándale, eso lo hacen los fandom, ¿no? Pero no, creo que no. Creo que no se lo come en realidad. Pero bueno, son caricaturas, ¿no? Está chido, la verdad, qué chido. En el momento dice, hola, Berito, yo sí recuerdo las películas. Dice, y bueno, no, las películas también, dice, pero... Dice, una vez yo vi una, dice, donde era Silvestre, Piolín y con un basquetbolista, no recuerdo. Ah, sí, de los Looney Tunes, ¿no? ¿No fue ese? El de, salía Michael Jordan. Ándale, Space Jam. Ay, claro que sí. La Space Jam 2 no me gustó como tal. No recuerdo quién era, pero la primera sí. Es Bugs Bunny. Así, estaba muy padre. Muy, muy chida. Dice, y me parece que ahí salen un poquito. Ok, te mando un saludo. Hablar de caricaturas, uy, dice, es recordar algo muy hermoso. Cuando uno a las 5 de la tarde nos sentábamos a ver XHGC, que era el canal 5. ¿Te tocó a ti esa época, Berito? Un saludo. Oh, claro que sí. Claro que sí, al Canal 5. Yo recuerdo que salía el tío Gamboín, ¿ustedes lo recuerdan? Y ahí el tío Gamboín anunciaba a los niños que en ese tiempo se perdían, señores. No, pues estaba todavía bien chiquitito, pues ya estaba chiquito, imagínense. Y de verdad que era bien raro porque uno escuchaba al tío Gamboín que decía, atención, estamos buscando a Fidel Pérez Rodríguez, que tiene 8 años de edad. Se extravió en la colonia fulanita de tal. ¡Ay, no! Y uno pensaba, Dios mío, ¿por qué pasa eso? Y eran, cada día anunciaban varios niños. Y un día ahí anunciaron a una niñita que se perdió ahí en mi pueblo. Y como que esa vez nos avisaron a todos los del pueblo que iban a poner el anuncio de que esa mi amiguita, se llamaba Lupita, pues la habían secuestrado, no sabían qué había pasado con Lupita y todo. Y bueno, sí, el tío Gamboín, ¿cómo olvidarlo? Me dice, Benito, dice, pero yo estuve viendo que no estaban permitiendo que saliera la película o algo así, ¿sabes algo? La verdad, no. Yo solo sé que le llaman versus Acme, pero no porque demandara... O sea, nada más quisieron hacerlo para que el coyote tuviera un final chido, ¿no? Que era el que, oye, nunca se comía el correcaminos, pues porque todo lo Acme era malísimo. Algo por ahí va la trama. Pero ha de estar padre, ¿no? Yo creo que sí, se ha de estar bastante, bastante padre. Mi buena amiga Betty, mis saludos hermosas. Mándale saludos a mi niño. Dice que ya hoy regresó a la escuela. Dice, no es que me estorbara, pero híjole, también a uno le quitan un poquito de tiempo. Saludos. Sí, ¿no? Bueno, pues quitar tiempo no. El problema es que uno se acostumbra muchísimo. Yo estoy acostumbrada a levantarme ya muy tarde. En las últimas fechas ya me acostumbré a dormirme un poquito más tarde. A andar comiendo cualquier cosa porque pues mi hija lo está comiendo, entonces voy yo también y lo como. Entonces como que sí se desorganiza uno un poquito. Pero mi hija todavía no regresa a clases, regresará la próxima semana. Pero créanme que ya empiezo a como que a sufrirlo. Ya voy a regresar a clases. Ay, no, o sea... Porque ya estoy muy... Dejé, digamos que cambié toda mi agenda para compartir, pues, los días con mi hija, ¿no? O sea, para que si vamos a desayunar, que si entramos a un curso, que si fuimos a la playa, que si... Entonces, como que sí, como que organicé una agenda, pues, para estar con ella. Entonces, ahorita que va a regresar a clases, ¿no? Pero sí, ¿qué voy a hacer? ¿No? Hubo un tiempo que bueno, a lo mejor y me regreso y me regreso a dormir, ¿no? ¡Ah, qué cosa! Saludos para ustedes. Me dice, una pregunta, ¿qué edad tiene tu compañero? Dice, porque siempre dices que él está muy... Sí, pues estás bien, chiques, ¿cuántos años tienes? Tiene 28. Bueno, chavito no. Pero a mis 29 ya es... Pues ya, tú tienes 28, yo tengo 29. Un año de diferencia es un año tremendo. Bueno, no, sí, 28 para mí, sí está chavo mi compañero. Y ahí etapas, oigan, no sé. Ándale, yo tenía 20 y aquí este muchacho, no ni planeado lo tenían. Entonces, por eso les digo que de repente, bueno, mis compañeros ya son una generación de 20 y alguito, entonces ya dices, ay, tan chavitos. El otro día, no sé quién de mis compañeros decía, ay, ya estoy viejo, voy a cumplir, ¿quién era? Banda, no sé qué estaba diciendo, ay, yo viejo, chavaco, cagón. Ándale, porque voy a cumplir 30, y yo, por Dios. No, no. En fin, por eso digo que está chiquito, ¿no? Está chico, mi muchacho. Bueno, 5 de la tarde con 45 minutos, ya regresando a la cambio, es Globo 101.3.
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5:52. Oigan, hay música o hay canciones, hay grupos que no deben de morir. Y a veces cuando muere el vocalista o se desintegran, qué sé yo, pues es muy difícil que volvamos a retomar esa buena vibra o esa música tan chida. Ya ha pasado en muchas agrupaciones, sin embargo, no será lo que ocurra con Enanitos Verdes. Y es que resulta que los hijos de los integrantes de la banda Enanitos Verdes, pues se van a reunir. Lanzaron un comunicado que dice: hay lazos que no se rompen con el tiempo, sino que se transforman. La música es la herencia más hermosa que se puede dejar para las décadas. Enanitos Verdes fueron la voz, el bajo, la guitarra y el corazón de Marciano y Felipe. Hoy, sus hijos, Natalio, Juan, Pablo y Javier, junto a J. Morelli y Guille Badalá, se unirán para continuar con este legado. ¡Oigan, qué súper padre! Pues, ¿quién sabe? La verdad que, por ejemplo, pasó con Soda Stereo, ¿no? Muere ya, bueno, ya sabemos que murió Gustavo Cerati hace muchos años. Y ahorita, a principios de este año, pues supimos de la reunión de Soda Stereo, ¿no? Cerati como un holograma, de cierta manera, y han tenido éxito, fíjense, hay una nostalgia. Muy dividido el asunto, ¿no? Mucha gente decía, oye, se están haciendo ricos de alguien que ya falleció. Pues sí, pero había una nostalgia, y al volver a reunirse parte de la agrupación, pues bueno, dicen que sí lo han hecho bastante bien, creo que sería bueno. Los hijos de Marciano tienen una voz muy bonita, creo que similar, si no es que igual, a las de su padre. Entonces yo creo que ahí el asunto podría ser bueno. Y bueno, dicen: con la convicción intacta y el respeto de siempre, asumimos el compromiso de retomar este proyecto y llevarlo nuevamente a la ruta. Gracias por estar del otro lado en cada etapa y los invitamos a seguir a acompañarnos en este nuevo camino. Nos vemos en la gira, una nueva gira de Enanitos Verdes, Melati. Claro, sin Marciano, pues yo creo que va a sonar diferente, ¿no? Puede ser, pero queda una nostalgia. No sé si a ustedes les ha pasado, a los que les gusta el rock, que bueno, no estamos viendo la mismísima banda cantando la canción que nos gusta, pero cuando vemos que lanza a alguien que está en los covers, entonces sí como que decimos, ay, me encanta, ¿no? Cada que hay, ahorita no he ido, pero cada que hay una actividad de rock, a mí me encanta ir porque, bueno, quizá no es la misma banda, no son los Caifanes, ni son los Jaguares, ni es el Alex Lora, pero es un recuerdo de la buena música con las canciones. Entonces, creo que va a valer la pena, no lo perdamos de vista. Creo que estos chiquillos tienen mucha tela donde cortar. Decir chiquillos por decir, ya están grandesotes y burrotes, pero lo que sí es que son los hijos y tienen muy buena herencia. Yo conozco muchos hijitos que tienen la buena herencia que recibieron de sus padres y los oyes y es una cosa bella. Hace no sé cuánto tiempo vi cantar a los hijos de un gran amigo mío que falleció, de mi buen amigo el Charlie, y hace, no sé, me parece que un video vi cantar a su hijito, que también se llama Carlitos, o le decíamos Carlitos, ¿no? Que estaba chiquito. Cuando escuché, no me acuerdo por qué era el video, por qué me mandan el video, escucho, ¡ay, oh, señores! Sentí así como que mi piel, era la voz de su padre, es la voz de su padre, del buen amigo Charlie. Entonces, yo sí creo que esos genes se heredan y vamos a tener la oportunidad de escuchar a los marcianitos, ¿no? Los hijos de Marciano y, bueno, a toda esta nueva camada de Enanitos Verdes, así que no los perdamos. 5:56. Quédate conmigo. Terminamos la primera hora, pero nos vamos por la segunda.

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